0: alguna sudor, sustancia, ¿no? Así sudar, es. Está perdiendo. ¿Cómo se llama?
1: Grasitas, o sea, sí, sale tu, la grasa, ajá, todo. Sí, es como la axila, sudas, ajá, o sea, tú sí, sí, sudas sí, tu cara, igual. Imagínate, ajá, el cuero cabelludo, sí, con cabello.
0: Y estamos en Colima, donde tenemos.
1: Donde la temperatura está tan ligera, tan hermosa.
0: Calorcito la mayor parte del año, ¿no?
1: Así
0: ¿qué
1: es.
0: Pasa si yo no me lavo el cabello?
1: Mira, ¿qué pasa? Se te tapa el folículo y se te cae.
0: O sea, básicamente el folículo es donde los hoyitos donde sale el cabello, ¿no?
1: Es correcto.
0: Que yo, tenemos ¿cuántos millones?
1: Miles, okay, de millones.
0: Yo muchísimos, no me lo lavo, ese sudor, esa grasita, ese polvo, todo lo que hay en la calle se me va quedando aquí
1: tapándote del folículo, sí es.
0: Y eso hace que mi cabello se llegue a caer es porque correcto, no tiene dónde salir, ¿verdad?
1: Así es, no sale, pero aparte de eso no, o sea, te sale caspa.
0: Ajá.
1: Empieza la seborrea y luego la alopecia. Y empiezan todas las enfermedades capilares, que realmente son muchísimas. No crean que porque nomás es caspa. No, de ahí se viene las llagas, es muchísima.
0: Tiene cantidad.
1: Infinidad de
0: problemas en el
1: de cabello. Problemas en el cabello. Okay. Muchísimo.
0: Ahora, nos debemos de lavar. Generalmente también voy a la siguiente parte, ¿no? Ya nos bañamos diario. Pero agarramos lo primero que nos caiga, a veces hasta con el jabón del cuerpo,
1: sí,
0: así
1: hasta
0: que te
1: el
0: queda el pelo tieso ahí, pero así tú ya es, te sentiste que te lavaste.
1: Uh-huh. Mira, para empezar se deben de lavar el cabello, nos debemos ajá, de lavar el cabello diario, pero bien lavado. Ajá. Mucha gente se pone el cabello, el champú o lo que quieras, el champú, y no nomás porque sean de Norma Ponce, sí, cualquier champú, y se lo ponen así. Se moja el cabello y se lo pone. No es así.
0: Ajá. Te tienes, a ver, vamos, que chéquense, pongan mucha atención a esto porque es bien interesante porque, como les decía, no sabemos bañarnos.
1: Así
0: ¿no?
1: es. Te tienes que mojar bien, bien todo tu cabello. Ajá. Corto y si más, si lo tienes largo, te lo mojas todo, todo, todo. Agarras el champú en tu mano, ajá, en la palma de tu mano, te pones un chorrito, te lo pones en
0: haces
1: tu cabello.
0: Un cuenquito en tu mano.
1: Hacia adentro y lo metes a tu cuero cabelludo.
0: Ajá. O sea, no más lo de arribita.
1: No, porque eso es lo que menos se va a ensuciar. La grasa viene de adentro, ajá, del cuero cabelludo.
0: O sea, viene pegado a la cabeza, ¿no?
1: Y otro punito en el otro lado. Y ajá, otro atrás del cuero cabelludo. Ajá. En la nuca, porque obviamente, imagínate el pelo largo.
0: Sí, sí,
1: es
0: claro.
1: Es muchísimo el cabello. Y te empiezas a dar masaje de adelante hacia atrás. No te lo tienes que tallar con las uñas. Es con la yema de
0: también
1: los dedos.
0: También ese es otro mamito, ¿no? Tallarse así fuerte.
1: Es con la yema de los dedos, pero es como un masaje.
0: Un masajito.
1: De adelante hacia atrás. Fuerte, no. Sí. Sino, vamos
0: sí, no es así. No,
1: no. Que se talle bien, bien, bien, de adelante hacia atrás.
0: O sea, digamos como te tallas los codos, como te tallas las manos.
1: Tu cuerpo. Nomás sí, sí, sí, con la yema de los dedos. Ok. ¿No? Bien, bien tallado. Te enjuagas. Sí, haz de cuenta que en Norma Ponce.
0: Ajá.
1: Tenemos pues un kit, los champús que son.
0: Mira, a ver, cuéntame.
1: Obviamente, primero déjame te digo yo que los champús son naturales. Ajá. No tienen grasas, químicos, sebos, ni parabenos.
0: Ok, eso es muy importante. De repente nosotros vemos que la mayoría de los champús comerciales tienen esto, ¿no?
1: Uh-huh, claro.
0: Y le hacen más daño que beneficio a tu
1: es
0: cuerpo,
1: correcto,
0: ¿no?
1: Sí.
0: De hecho, ya muchos dicen sin parabenos porque ya vieron que es algo malo, que ¿no? Es,
1: no, sí, pues obvio. Aparte, unos dicen que son sin parabenos y sí tienen.
0: Sí, pero digo, ya lo anuncian así porque saben...
1: Que es malo.
0: Que es malo. Y es a lo largo correcto, de los años han vendido eso, ¿no?
1: Es correcto, sí.
0: Entonces, cuando tú me dices que son naturales, que no tienen parabenos, no tienen muchas cosas, significa que los puede utilizar cualquier persona.
1: Así es. O sea, puedes, hasta niños, bebés también.
0: Que esas personas que tienen alergia y que no sé cosas.
1: Que tienen cáncer, ajá, o sea, que tienen, están en quimios, los puedes usar todo mundo.
0: Embarazadas.
1: Embarazadas, no embarazadas, enfermas, no enfermas, bebés, sin bebé, todo mundo lo puede utilizar.
0: Ok.
1: Pero déjame te digo una cosa,
0: ver,
1: realmente, toda la gente cuando va a veces a visitarme, me dice, pues que obviamente haces un diagnóstico. Ay, Norma, yo no soy Norma Ponce.
0: ¡Ay, es Carlota!
1: Yo soy Carlota Michelle. Los productos se llaman Norma Ponce porque la señora que los hace, que es estilista, trabajó, estudió en Japón y en, ajá, Estados Unidos, tiene más de 28 años en Guadalajara y ella es la dueña de las franquicias.
0: Sí, la marca es Norma Ponce.
1: Así se llama la marca porque, ajá, así se llama la dueña.
0: Claro.
1: Norma Ponce.
0: Ajá.
1: ¿Sí? Y obviamente es un kit de cosas las que tú usas para bañarte.
0: Ok.
1: ¿No? Que es un champú astringente.
0: A ver, espérame, vamos a hacer pausa. Un champú astringente que es diferente al champú normal, ¿no?
1: Normal.
0: Ajá.
1: Sí.
0: ¿Por qué tengo que usar?
1: Porque es un champú más fuerte. Para, okay, limpiarte el cuero cabelludo.
0: ¿Y ese es el primero que tengo que usar?
1: Con este es el que te vas a dar la primera enjabonada cuando te bañes.
0: O sea, chéquense esto porque está bien interesante. Estamos nosotros hablando de cómo lavarnos el cabello y cómo podemos mejorar, pero vamos a ir a musiquita y un corte. Regresando, está con nosotros Carlota Michel, de distribuidora de Norma Ponce Shampoos, porque la verdad está bien interesante esto para que a ti, que me estás escuchando y tienes problemas de cabello, ¿cómo se llama?
1: Graso,
0: delgadito,
1: alopecia, graso, seborrea, caspa,
0: se te
1: todo.
0: Está cayendo y demás.
1: Calvicie.
0: Te sirve esto, ¿no?
1: Es correcto.
0: Ahí está, regresamos, aquí nomás, en La Mejor 92.5.

0: 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Son las 6:12.
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1: Seguimos, aquí nomás en la mejor 92.5. Está con nosotros Carlota Michel de Norma Ponce Shampoos, que estamos platicando de cómo podemos bañarnos bien, cómo podemos de verdad quitarnos toda esa seborrea, caspa, el polvo, el smog, la tierra. O sea, vas a un evento de donde hay mucha tierra y el humo del cigarro, o sea, huele el pelo. Eso horrible. Significa que absorbe todo lo que hay en la calle, ¿no?
2: Así es.
1: Y entonces estamos platicando que Norma Ponce tiene un kit para lavarnos bien el cabello, ¿no?
2: Tiene un kit. Entonces te decía que el primer champú con el cual te vas a lavar el cuero cabelludo es un champú astringente.
1: Astringente. Astringente significa que
2: es un poco más fuerte que los otros champús. Igual, natural y todo.
1: ¿Y es la primera pasada?
2: La primera pasada.
1: Para quitarnos todo lo malo que
2: tenemos. Obviamente tenemos mandarina, pera, antihongo, café y lavanda.
1: Oye, eso lo voy a hacer un paréntesis ahí porque que sea astringente no significa que es agresivo con tu cuerpo, con tu pelo, ni nada. Significa que es para la primer lavada y eso hace que te limpie completamente. Y son productos naturales y me dices que no nomás es el olor que se huele a mandarina y demás, sino que de veras traen esos productos,
2: sí,
1: ¿no?
2: Sí, de veras traen esos productos, el de lavanda. Y haz de cuenta que la gente dice, pero ¿por qué yo no me puedo llevar? Llega la gente y dice, ¿por qué no me puedo llevar mandarina? ¿No? Digo, no, porque tú tienes el cuero cabelludo graso.
1: O sea, a ver, yo voy a comprarte un shampoo de Norma Ponce. Y digo, es que a mí me gusta cómo huele la lavanda.
2: Sí, pero porque no es te lo doy a oler, ¿no? Exactamente. Es que digo, bueno,
1: si tú quieres, te lo vendo, ¿no?
2: Yo te vendo uno. Pero para que tú veas una diferencia en tu cabello es llevarte el kit completo.
1: ¿Y tú también revisas y dices esto?
2: Sí, yo hago un diagnóstico.
1: ¡Órale!
2: Yo ya tengo 10 años con la franquicia, o 11 casi, voy a cumplir aquí en Colima. Entonces yo hago un diagnóstico del cuero cabelludo.
1: Y tú podrías ver, yo tengo mucho sebo, o yo tengo caspa, o yo tengo el cabello muy delgado.
2: Sí, y no es porque yo me hago el diagnóstico sola, o sea, fui a capacitación.
1: Claro,
2: ¿no?
1: Como Dios te da.
2: No funciona así la vida.
1: Y entonces tú me ves y me dices, ¿sabes qué? Tu cabello es grasoso.
2: Es correcto. Entonces yo ya te doy, en vez de mandarina, te doy antihongo. Y no es porque tengas hongo. Es porque tienes grasita, más grasa que las demás personas.
1: Eso me va a ayudar
2: a
1: mí.
2: Y te va a ayudar, exactamente.
1: Ok, yo tengo el cabello delgado. También le das uno que sea especial para eso, ¿no?
2: Mira, tengo el de pera, sí, pero porque engruesa el cabello, pero con el tiempo. La gente piensa, te digo, te lo va a engruesar, pero con el tiempo. Y a la primera se acaban uno de litro. No, nada, no es un milagro.
1: Es mágico,
2: No, los milagros nomás los hace Dios. Pero sí tenemos, pero realmente el de mandarina huele a mandarina. El de antihongo huele riquísimo, natural. El de lavanda huele a lavanda. Y haz de cuenta que, mira, te voy a poner un ejemplo. Lavanda lo usamos para la gente que estamos ahorita en los cambios hormonales, por no decir en la menopausia.
1: Ajá.
2: Y ahorita con los cambios hormonales a todas las mujeres se nos cae el cabello. A quien me diga que no, pues sorry, pero nos cae. Independientemente de que por el smog, por todo. Simplemente vamos a hablar de una mujer, de los cambios hormonales.
1: Ajá.
2: Entonces llega y digo, mira, aunque no te revise, tengo clientes que me hablan por teléfono y me dicen, es que se me cae. Primero, la verdad es que se oye muy feo preguntar la edad, pero es que la verdad tengo que saber. ¿Qué edad tienes? Tomás, estás en los cambios hormonales, no me digas. Sí.
1: Ya está.
2: Lavanda, eucalipto y romero. El romero es el enjuague. La diferencia con nosotros es que con nosotros se llama fortificante porque te va a fortalecer el cabello.
1: Ajá.
2: Todos los enjuagues, todos, comerciales, no comerciales, se usan de medios para abajo. El de nosotros lo usas de raíz a puntas.
1: Ándale.
2: Entonces, ¿por qué? Porque es libre de grasas y sebos.
1: O sea, si te lo puedes poner, no hay bronca.
2: De todo, en todo tu cabello. Y huele a romero, romero. Ese es un kit para una persona que se le cae el cabello.
1: Ajá.
2: ¿Cambios hormonales o no cambios hormonales? Que se le cae.
1: Oye, una pregunta, porque ahorita que hablábamos de los comerciales y eso, hay unos que son así como muy grasositos y demás, y entonces por eso no te lo debes de poner, ¿no? Sí, te acabas de limpiar el cabello, te pones grasa, te tapas tú sola, ¿no?
2: Así es, sí.
1: O sea, hay que tener mucho cuidado con eso, ¿no?
2: Sí.
1: Oye, ya nos lavamos con el astringente, y después te tienes que volver a lavar el cabello.
2: Claro.
1: ¿Con cuál?
2: Con el que yo te diagnostique para tu tipo de cabello.
1: Okay.
2: Si se te cae el cabello, eucalipto y canela.
1: Ajá. Ese ya es
2: caída.
1: El que te vas a lavar.
2: El ya, que ajá. te toca, eucalipto cabello es tu segunda enjabonada de
1: cabello. O sea, todos nos vamos a lavar con la astringente.
2: Todos. Porque mira, ¿cuántas veces te enjabonas en tu cabello?
1: Una.
2: Mal. Con norma, sin norma, con...
1: Con el que cruce.
2: Comerciales. Son dos lavadas de cabello.
1: Y fíjate,
2: dos.
1: Eso lo acabo de aprender ahorita porque me está diciendo, la primera lavada es para que te quites todo lo malo. Pues, y la segunda ya es para que...
2: Pues te, para que realmente, aunque se te huele el cabello, sí, me bien. Sí, porque sí. Si no te va a oler a pura grasa.
1: Fíjate, oye, vamos rápidamente a corte. Y regresamos, estamos en vivo, está con nosotros Carlota Michel de Norma Ponce Shampoos. Qué buena plática, oye, la tenemos bien a gusto, ¿eh? Estamos aquí nomás, en la mejor 92.5.
0: Son las 6:23. 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
1: Seguimos, aquí nomás en la mejor 92.5. Está con nosotros Carlota Michel de Norma Ponce Shampoo. Estamos en una platiquita muy a gusto, platicando de que no sabemos bañarnos. Nos, es más, ya ahorita me dijo que yo no sé ni enjuagarme en el pelo, nada,
2: voy
1: ¿no?
2: A
1: ¿no?
2: Unas clases, a ti te tengo aquí enfrente, okay. Que las voy a dar.
1: Ok, vamos a quedarnos que entonces, la primera, tenemos que lavarnos el cabello, nos enjuagamos y sí. Tenemos que hacer otra lavada de cabello.
2: Es correcto, okay. Con el champú que quieras, aunque ajá. No sea Norma Ponce.
1: Pero
2: dos
1: que
2: veces.
1: Hacerlo dos veces.
2: Dos para que se limpie el cuero cabelludo.
1: Y después de eso, ¿qué hago?
2: Pues obviamente si usas Norma Ponce te vas a poner un gel mousse de Norma Ponce.
1: Es que déjenme les digo que no nada más hay champú. No. Hay una línea muy grande de productos para el cabello.
2: ¿Verdad? Todo lo que usas para el cabello lo tenemos en Norma Ponce, que es todo. Mousse, gel, vitamina, crema de peinar, o sea, crema para hidratar.
1: O sea, me estaba contando, todo. Carlota, que hasta una tipo como sílica, que es para cuando te pones
2: la
1: ancha.
2: Esa es la vitamina.
1: Ajá. Te la pones, pero déjenme decirles, es tan natural que además del cabello te la puedes poner
2: en la cara, claro, sí. Y hace cuenta te la puedes poner en el cuerpo.
1: Ajá.
2: Sí, obviamente en las noches porque es vitamina E, no tiene protector, no tiene nada. Pero haz de cuenta que la gente, tengo unas clientas que son americanas, que tienen la piel súper, son blancas, súper secas. Y yo obviamente en el ejercicio las conocí y me dice, es que... Yo hablo, ya sabes, ajá, americanas, ella habla así poquito, seco, mi piel. Y entonces le digo, ay, no, pues señora, yo vendo este producto. Sí, es vitamina E. Pero pues obviamente yo se lo recomiendo para su piel.
1: Ajá.
2: De verdad, está fascinada porque es la vitamina E. Las pastillas que te tomas, el ajá, aceite, eso es.
1: Es eso.
2: Vitamina E. Y Norma Ponce obviamente lo usamos para el cabello.
1: Que te nutre muchísimo el cabello.
2: Muchísimo. Haz de cuenta que la gente cuando se enlacia, obviamente aunque seas china o no china, vas al salón o tú con tu plancha te enlacias y usa normalmente una sílica, que es un aceite que se llama sílica, que obviamente está lleno de alcohol, es lo peor que hay.
1: Sí, sí, sí.
2: ¿Sale? Entonces nosotros para eso tenemos la vitamina E.
1: Te la pones.
2: Te la pones y te queda brillo y te hidrata.
1: Y te está nutriendo.
2: No, totalmente. Y aparte no nomás la usas para la gente que se enlacia. La usas, yo que soy china o la gente que es china o todo, lacios o todo. Te quitas el exceso de agua, te pones un tratamiento que se llama jojoba mora, que es para hidratar
1: que
2: tu cabello.
1: Que también lo tenemos ahí.
2: Todo tenemos aquí.
1: Ahora, ¿qué pasa? Ahorita dijiste para hidratar el cabello. Lo puedo tener muy seco.
2: Sí, claro.
1: Y yo no me doy cuenta.
2: Sí.
1: Porque yo digo, pues ya me enjuagué, ya me bañé y ya está muy... Pero no.
2: Así es.
1: O sea, eso me sirve para mi
2: usas
1: cabello.
2: 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Muy seco, maltratado, por rayos, tintes... 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
1: Además, ahorita que vamos, después que vayamos a la música y el corte, me vas a revisar mi cabello y
2: sí,
1: vas a decirle
2: claro,
1: a la gente cómo estoy.
2: Te acabo de decir, oye, a ti sí me encantaría que tuviera una cámara para poderles explicar a la gente en vivo.
1: Eso.
2: Porque yo hablo con las manos.
1: No, lo vamos a grabar
2: masaje.
1: Para subirlo al Facebook, ¿eh?

0: Gel con alcohol.
1: Se te va a caer el cabello.
0: Así de fácil.
1: Se te va a resecar, sí, te vas a quedar calvo. Sí.
0: Y todos los días generalmente nos peinamos con gel.
1: Con gel, ¿no? Claro, y con cera. Y de ay, que la cera es pura grasa.
0: Ajá.
1: Sí, súper grasoso.
0: Y le estás haciendo un daño a tu cabello con... Ay, me veo muy bien y se ve muy bonito mi cabello.
1: Te ves bien chulo y todo bien guapo, pero después se te vas a quedar unos tiempos, te vas a quedar bien calvo.
0: ¿Qué tal?
1: Y maltratado el cabello.
0: Y gracias a estos productos de...
1: De Norma Ponce.
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0: Muy bien, ahorita vamos a platicar dónde los vamos a poder encontrar. Mientras tanto, nos vamos con música. Son las 6:35 de la tarde. Estamos en vivo aquí nomás en La Mejor 92.5.

0: 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Son las 6:38.
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1: Seguimos aquí nomás en la mejor 92.5. Está con nosotros Oscar Michel de Norma Ponce Shampoo. Oye, nos has dado una cátedra. Ahorita en el corte me estuvo revisando mi cuero cabelludo, mi cabello. Me diste unos jalones de cabello. Me revisaste si tenía caspa, si estaba graso. Cuéntale a la gente cómo me fue.
2: No, le fue muy bien. No es graso.
1: No está
2: joven.
1: Tan mal, ¿verdad?
2: No está tan mal. Se lava muy bien el cabello. Ya lo revisé.
1: ¿Qué pasa cuando no te lavas bien? ¿Te puedes hacer caspa? ¿Puede ser grasoso?
2: Sí, te sale caspa, luego se te ve una costrita de grasa. O sea, cuando no te lo tengas bien, se te nota. La verdad.
1: Y luego, ahí me acabas de decir que hay gente que le huele mucho el cabello, aunque se bañe.
2: Espantoso. Pero ese es un hábito de no saberte lavar bien el cabello.
1: Okay.
2: La verdad, no es como que te huela ya de por siempre, ¿eh?
1: O sea, te bañas mal.
2: Te bañas mal, ajá, claro. Y tenemos toda una vida bañándonos mal. Yo también, a lo mejor. Pero siempre el cabello se enjabona dos veces.
1: Es lo que estábamos diciendo ahorita, nos estaba diciendo, a ver, dos veces. ¿Y por qué dos veces? Porque la primera es para que te quites toda la basura que traes, que agarraste, el humo del cigarro, el polvo, la tierra, el smog, el sudor, la grasa que normalmente suelta el cuero cabelludo. Uh-huh. Y la segunda es para que ya te quede el champú bien, ¿no?
2: Sí, es para tu tipo de cabello.
1: Ajá.
2: Como te decía, en este caso para la caída tenemos canela y eucalipto.
1: Ok.
2: ¿Sale? Independientemente de que te dé el champú astringente, que es el que sea mandarín, antihongo, pera, tenemos canela y eucalipto para la caída del cabello.
1: Muy bien.
2: Lilis para el cabello, para el cuero cabelludo delicado, no es el cabello, es el cuero cabelludo. 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
1: Y mujeres embarazadas.
2: Mujeres embarazadas, todo. Tenemos el de coco, que es para cuero cabelludo, digo, para el chino, porque el coco forma el chino.
1: Ajá.
2: Tenemos el de almendra, que es el que más. Almendra, pues tú sabes que la almendra hidrata.
1: Sí, claro.
2: Tiene grasa. Ese es para hidratar. Tenemos jojoba mora.
1: Me imagino que te queda brilloso.
2: Lindo.
1: Sí, sí, sí.
2: Y te quedemos el de jojoba mora para la gente que se hace extracciones. O sea, pintan, rayos, X.
1: Ya te metiste algún químico ahí para decolorar y demás. Ajá.
2: Así es que es un producto especialmente para la gente que se hace esos tratamientos. Ajá. O nos hacemos.
1: Que cuando te los haces, estás lastimando tu cabello.
2: Sí, claro, ajá, obvio. Entonces, imagínate, si así los lastimas con todos esos químicos, pues qué mejor que usar un producto que no tenga tantos químicos para cuidar tu cabello.
1: Ok, platicamos también, hay personas que se planchan el cabello todos los días, uh-huh, o cada tercer día, o cada semana, se están utilizando la plancha, y también le hace daño eso a tu cabello si no te lo hidratas bien, ¿no?
2: Muchísimo, además también le hace daño muchísimo la secadora.
1: Ajá.
2: O sea,
1: es aire caliente.
2: Es correcto, sí. Entonces, para eso son los productos naturales. Pues ponle un producto, aparte de lo que usas, un producto natural.
1: Oye,
2: para que lo hidrate.
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2: Es correcto. Y yo te puedo hacer el diagnóstico. Me hablas, yo te cito en mi casa y ahí te hago el diagnóstico, porque sí te tengo que revisar el cuero cabelludo.
1: Ahorita les voy a decir, Carlota me revisó, se paró atrás de mí, yo estoy sentado en una silla, se paró atrás de mí, me estuvo revisando, me estuviste tallando el cuero cabelludo para ver si tenía grasa, si tenía caspa, si tenía seborrea, lo que sea. Me lo estuvo tallando, me lo checó, me estuvo dando unos jalones de cabello también para ver si se me caía el cabello. Porque nosotros podemos ver, sí, pero ya cuando le da los jaloncitos, ya cuando le ves hasta abajo, ahí ves si traigo caspa, si no traigo caspa. Y podemos ver, pues, de fuera o el cabello largo, pero lo que importa es
2: el cuero cabelludo, es correcto, donde nace realmente el folículo, ajá, el cuero cabelludo.
1: Y generalmente lo que menos le ponemos atención, ¿no? Porque luego la gente se peina y los que traen pelo largo, pues así que a un cairel y demás. Pero donde viene toda la fuerza de tu cabello es del cuero cabelludo.
2: Así es. Y fíjate, hay una cosa muy importante. Digo, a lo mejor la gente no va a decir, no es cierto, pero nuestros champús, al menos los primeros, los astringentes, repelan el humo.
1: Ándale.
2: Fíjate que yo fumo. La verdad, qué publicidad tan fea. Pero realmente no huelo a cigarro.
1: Y fíjate, cuando vas a un lugar donde hay mucha gente fumando, tu cabello sí, huele.
2: Así es.
1: Y pero eso lo absorbe tu cabello.
2: Pero ¿sabes por qué? Porque químicos también, cuando usas champús, absorben más los químicos, que es el smog, el cigarro y todo.
1: Y cuando te pones esos productos que te protegen.
2: Es correcto.
1: Le estás poniendo un escudito protector a cada cabello, ¿no?
2: Así es.
1: Sí. Y eso hace que si no entra el humo del cigarro, que es súper potente, no le entre la tierra, no le entre el polvo, no le entre el smog y demás a tu
2: cabello,
1: ¿no?
2: Así es.
1: Oye, qué interesante. 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
1: 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Fíjate que, oye, yo estoy embarazada y no puedo utilizar cualquier tipo de shampoo. Oye, yo estoy en un tratamiento y necesito un shampoo que no tenga parabenos, que no tenga eso.
2: Sí, estoy en una quimio, o sea, yo, y además déjame ver algo muy importante, el diagnóstico no tiene costo.
1: Ah, mira.
2: No porque vayas y yo te diagnostique o me abres por teléfono y vayas a mi casa y nos citemos, no, yo te reviso y te sin costo alguno. Y aparte otra cosa muy importante. O sea, la situación, yo sé que está más difícil. Si quieres un producto para calarlo, uno solo, lo puedes calar.
1: Okay.
2: Y obviamente yo te daría el champú astringente.
1: Para que lo empieces
2: porque es el más importante. Y con ese vas a decir, ay, no, qué segura. La verdad sí estoy muy segura de los productos.
1: Y que cuando lo pruebes vas a decir...
2: Vas a notar la diferencia. Porque pues mira, he estado fuera de aquí muchísimo tiempo y todo el mundo me ha buscado por los productos. Porque la verdad... 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No hay cómo probarlos, la verdad.
1: Sí, ya que lo pruebas y tú veas la diferencia del champú que usas normalmente, aunque sea muy caro el champú que dices, es que este me lo recomendó a mi estilista porque tiene marca italiana, vas a notar la diferencia luego con el tuyo, ¿no?
2: Así es.
1: O sea, y no necesariamente lo que es más caro es lo mejor.
2: Es lo mejor, no.
1: O sea, estos productos están probados, están muy estudiados, están sobre todo que ya tienen mucho tiempo en el mercado.
2: Años.
1: Sí. Y que la gente sepa que los ha utilizado y que dice, sí, a mí me ha funcionado perfectamente.
2: Sí, es correcto. Yo estoy a sus órdenes y sin costo alguno. Pregunten y las reviso sin compromiso.
1: Muy bien, ahorita vas a revisar a Gaby. Vamos
2: claro,
1: a ver
2: ahorita
1: cómo
2: le vamos
1: está.
2: A dar aquí un jalón de greñas, porque déjenme les digo, es muy importante que se jalen el cabello hacia arriba.
1: Sí.
2: Para la circulación.
1: Sí. Ah, para
2: la circulación sanguínea del cuero cabelludo.
1: Ahorita que me hicieron los jalones, ella me estaba diciendo, te voy a jalar el cabello para que tu circulación sea mejor, ¿no?
2: Es correcto, así es.
1: Porque luego generalmente somos muy de...
2: No, hay que jalarlo hacia arriba.
1: Ah, otra cosa, me acaba de decir, Carlota, que no hay que secarse el pelo con la toalla, darse unos tallones bien feos, ¿no?
2: No. Haz de cuenta que si tienes el cabello largo, obviamente la gente se hace hacia abajo para enrollarse la toalla. No es así, es... Te pones la toalla y es de lado.
1: Ah,
2: y luego la subes para no trozar tu cabello. Y los hombres es nomás... Así, es que no hay
1: palmaditas
2: cámara.
1: Palmaditas con la toalla.
2: Después me invitan con una cámara. Nomás palmaditas, secado y ya, porque si no trozas tu cabello.
1: O sea, yo me lo doy.
2: No, tan
1: pocos pelos y me los estoy fregando, pues no,
2: ¿verdad?
1: Carlota, te agradezco muchísimo la visita, muchas gracias.
2: Al contrario, yo muchísimas gracias por haberme invitado.
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1: 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Muchísimas gracias, Carlota.
2: Al contrario, un gustazo igualmente.
1: Un gustazo. Gracias, vamos a música y regresamos aquí nomás en La Mejor 92.5. Esto es como Carpa de Circo.
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0: 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Son las 7 con 2 minutos.
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0: 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Son las 7 con 15 minutos.
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2: 7:21 de la noche, aquí nomás en la mejor 92.5. Bueno, de la tarde, aunque se ve nubladón, parece que va a llover. Hace ratito, cuando yo llegué aquí a la radio, que eran como las 5:30, empezó a lloviznar, había sol y estaba lloviznando. Duró un ratito la lloviznada, no les voy a mentir, no fue muy grande, no fue muy larga, pero sí hubo una lloviznilla muy leve. Y ahorita se ve una nube por ahí, como que quiere llegar a estos lares y como que quiere mojarnos. Así que a ver cómo nos va. Según el pronóstico del clima, es que va a haber alrededor de las 8 de la noche, hay un 84% de probabilidad de lluvia. 9 de la noche, también probabilidad de un poco de lluvia. Así que va a seguir lloviendo. Y mañana, alrededor de la 1 de la mañana, 2, 3 de la mañana, va a estar lloviendo. En la mañana parece que va a amanecer lloviendito. Y al transcurso del día, pues completamente soleado. ¿Sale? Así que ese es el pronóstico del clima. Vamos a ver qué tal. Mientras tanto, pues ya lo saben, si llueve, usen su paraguas. Esta canción se llama Yo Quisiera Entrar, de Ariel Camacho y los Plebes del Rancho. Y la tenemos aquí nomás.

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0: 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Son las 7 con 30 minutos. 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

llegando a la consagración con su estrella en el Paseo Hollywood, ¿verdad? Les van a poner su estrella ahí en lo que viene siendo, ¿verdad? El 7083 de Hollywood Boulevard, para que vayan a verla. ¡Intocable! Alcánzala.

0: han logrado con una carrera estupenda, ¿verdad? Felicidades, Intocable, por esa estrella en el Hollywood Boulevard de Los Ángeles. ¡Corta!
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0: 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Son las 7 con 43 minutos.
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7:44, aquí nomás en la mejor 92.5. Ya está completamente oscurito, señores y señores. Para si van a salir, salgan con su linternita. Prendan las luces de su coche, muy importante si van manejando. Luego me ha tocado ver coches que ni siquiera se ven porque pues ni siquiera le prenden las luces, eso no, oiga. Para que tenga mucha precaución si es que vas a manejar. También es importante que le cheques a tu coche si trae las luces, ¿no? O sea, muy importante. Todas las luces que le sirvan bien, las direccionales, las altas, las bajas, los cuartos, el stop y demás, porque sí, luego podemos tener un accidente y luego ni siquiera, ¡ay, es que no me di cuenta que no servía! Pues ahí está lo malo, así que ojalá todo le chequemos. No nos tardamos mucho y además son cosas que no son ni tan caras, ¿eh? Luego uno puede pensar, no, es que ahorita no tengo dinero, pero vale más tu seguridad que traer el coche mal y al ratito ahí andamos sufriendo, ¿le sale? Pónganle mucha atención a eso. Saluditos para toda la gente que se está reportando. Saludos por acá, dice. Gracias. Chamaco, ya madrugaste, ¿qué onda? Saludos. Yeyo, muchas gracias. Saludos. Órale. Bendiciones para ustedes. Muchas gracias. Saludos. Pues vámonos con esto. Se llama Ojalá Estuvieras Aquí. Es de Intocable. Y es lo que tenemos. Aquí nomás.

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1: 7:55 de la noche, aquí nomás en la mejor 92.5. Ya me voy. Y ya llegó el chamaco, chamaquillo. Ya llegó el chamaco a correrme a patadas de esta cabina. Así que, bueno. ¿Ya está lloviendo, chamaco, o no? Está lloviendo más o menos. Dicen que en la villa está lloviendo fuertecito. Aquí en el centro más o menos. Así que bueno, sea que sea una noche bonita, que se disfruten y que se la pasen muy bien. Y saque la cobijita porque parece que va a refrescar, ¿sale? Yo regreso mañana en punto a las 9 de la mañana. Aquí nomás en la mejor 92.5. Yo soy Yeyo Rodríguez y te mando un beso, un abrazo y un apapacho. Los dejo con Remy Valenzuela, Jardín Olvidado. Y con eso les digo adiós. Saquen los tamales, el atole, los taquitos calientitos. Algo así, aquí nomás.

las 8 con 2 minutos. 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

iniciamos prácticamente nuestra programación nocturna con esta chipi chipi que está cayendo y que está disfrutándose en grande con la música de la memoria. ¿Se acuerda usted de esta canción? Los Chicanos, allá por los años 70. Digo, de ausencia, la memoria, las 8:06.

0: 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Son las 8 con 10 minutos.
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Son las 8:20.

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0: Son las 8:33.
2: Ahí le entregamos en esta noche. ¿Qué le parece un regalo? Un regalo de amor. 27 minutos para las 9. Continuamos. Liberación.

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0: 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Son las 8 con 37 minutos.
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siento que esta noche el cielo está llorando. Continuamos con más música. Esta canción con los hijos de los babies. ¿Qué le parece? Son ya 18 minutos para las 9. 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

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Son las 8:50. 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
1: Desde el día que te fuiste, ya no es lo mismo. Gracias por seguir con esta memoria esta noche. 5:09.

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1: Bueno, te quedas en compañía de David Cortés ahí en control técnico, y si tienes alguna canción, pídesela con mucho gusto. Yo me despido, mi nombre es Jorge Alberto Hernández. Mañana te espero como siempre a las 11 de la mañana, si Dios me presta vida, y por lo pronto te invito a que sigas disfrutando la memoria. Qué bonita canción. Buenas noches.

0: 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Son las 9:06.
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0: 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Son las 9:21.
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0: 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Son las 9:37.
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Muy buenas noches, tengan todos ustedes. Las 10:04 y es cuando iniciamos este bonito programa de A la Larga Te Acostumbras. Siéntese para que se pueda poner cómodo o cómoda y nos pueda seguir escuchando después de la memoria. Aquí llegamos, amigo y servidor David Cortés, con mucho gusto le presento este miércoles que queremos que usted nos pueda acompañar en un miércoles donde todo es posible y que pues hoy es para cantársela a la larga. Miércoles de cantársela a la larga, si tú te quieres pues deleitar con una canción, una rolita que a ti te encanta, que te gusta, bueno, pues te invito para que nos puedas seguir acompañando y puedas pedir la rolita, un pedacito solamente, nos puedes pedir la canción que se te antoje. Cántame un pedacito en el WhatsApp 312-31-3080 y yo inmediatamente te voy a poner tu canción, ¿sale? Son las 10:05. Bienvenidas y bienvenidos. Hoy es un miércoles 15 de julio. Hoy miércoles 15 de julio del 2026. La temperatura son 26 grados centígrados. Tarde, pues un poquito de lluviecita, algo levesón, pero pues muy bueno para refrescar la noche. Así que te invito para que nos acompañes y te quedes con nosotros aquí a través de la mejor 92.5. Soy David Cortés y estaré contigo hasta las 12 de la noche. Ahora sí, Banda Carnaval, con una canción de Edén Muñoz, se llama A ver a qué horas. La tenemos aquí nomás en la mejor 92.5.

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Son las 10 con 8 minutos. 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

Bueno, pues aquí está un tema de una pues conocida telenovela que fue muy famosa. Se llama Por Amarte. La canción la canta Pepe Aguilar y el tema de la novela se llamó Destilando Amor. La escuchamos aquí nomás.

0: 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Son las 10 con 19 minutos.
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Continuamos aquí nomás en La Mejor 92.5. Ya son las 10:24. Miércoles de cantársela a la larga. Anímate. Mándame tu audio con un pedacito que sea de la rolita que quieras pedir. Mira, inmediatamente va tu canción al aire, ¿eh? Saludos. Ánimo. Por acá al buen amigo Javier. Ah, mi compa Javier Jiménez. ¿Qué onda, mi compa, mi Javis? Te mando un abrazo fuerte. Gracias ahí por escucharnos, carnalito. Y ya rato que no se deja ver acá mi buen Javi. A ver si en alguna chance por ahí nos podemos contactar, ¿verdad? Coincidimos por ahí en algún momento de este, de estos tiempos, porque ya hace falta para ponerse uno al día. Ya ve que pues de repente uno deja de ver a sus amigos, ¿verdad? De la escuela, y después se va uno a encontrar y no, ¿qué pasó? No, pues yo mira esto, yo lo otro. Órale, no, pues qué bueno, me da mucho gusto y bla, bla, bla. Y luego ya pasa el tiempo, dejas de ver a esos camaradas, ¿verdad? Amigos o amigas. Después los vuelves a encontrar y quieres saber la segunda parte, o sea, qué fue de la siguiente temporada de tu camarada o de lo que te platicó. Luego dicen, no, es que, pues, no, la verdad, pues no. No, pues sigo igual y todo. Ah, bueno, pues qué aburrido. Nah, no te creas. No, qué chido, o sea. Total que no lo hace uno ni por argüende, ni por morbo, ni nada. Simplemente uno porque dice, quiero que mis amigos, mis amigas estén bien, que les esté yendo chido, que vivan felices, ¿verdad? Porque de repente te encuentras a cada camarada que le ve la cara así toda larga. ¿Qué tienes, compa? No, pues es que a la larga me acostumbré a que pues la domadora me trae, pues, así, para arriba y para abajo. Y pobrecito, les ves una cara de sufrimiento que no pueden con ella. Y dices tú, no, no puede ser. No puede ser posible. Tan felices que éramos en la escuela. que yo los hacía reír y ellos se reían conmigo o de mí, pero no sé. Pero bueno, espero que todos mis amigos, amigas, mis familiares, todos estén pasando por situaciones muy buenas, que si tienen alguna piedrita en el zapato, pues saquen la piedrita, váyanse, sálganse de ahí, de ese asunto, que pues no deja nada bueno. El chiste es vivir, ¿verdad? Lo mucho o poquito que tengamos de vida por delante, hay que tratar de ser felices y de no estar en donde no queremos estar, porque como dice la canción, conozco, ¿cómo dice? Hay pues parejas que están juntas sin quererse, y hay gente que se quiere pero no están juntas. O sea, ahí venga la rebuznancia, venga ahí la controversia, ¿verdad? O sea, hay gente que está junta, o sea, se juntan o se casan o se van en unión libre pero no se quieren, y hay gente que se quiere y no están juntas. O sea, nunca falta una situación así, pero bueno, cambiemos de tema. Por acá me dice mi compa Memo Navarro, saludos amigos, te estamos escuchando también, muchas gracias mi compa Memo, saludos Javis también, ese mi Javis. Mira, a ver, déjame ver su carrito. Ah, pues cómo no, ahí está el clasiquísimo azul marino, mira, chulada, eso me parece formidable. Allá le mando un saludo para mi compa el DJ Sony. ¿Qué onda, mi Sony? Te mando un abrazo fuerte, canalito. Rato sin verlo acá al compa Sony. Y pues mira, me dio gusto saber que está bien. Está echándole ganas. Y mira, pues ahí nos echamos un cotorreo de vez en cuando, ¿sale? ¡Por lo pronto! A la larga te acostumbras. Con buena música, la novena maravilla, lo que vamos a escuchar a continuación con Remy Valenzuela. Aquí no.

0: 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Son las 10 con 36 minutos.
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Bueno, ya faltan 17 minutos para que sean las 11 aquí nomás en la mejor 92.5. Esto es a la larga, te acostumbras. Buenas noches para todos y para todos. Amigos que andan circulando todavía por acá por la zona centro de Colima, les mandamos un saludote enorme. Allá para todos sus amigos que andan todavía trabajando, amigos transportistas, repartidores de alguna marca que traigan por ahí, algunas tiendas de conveniencia, les mandamos un saludote enorme. Y bueno, también para quienes están trabajando en alguna tienda de conveniencia, gasolinería, ¿verdad? También saludo con todo afecto. Y pues qué bueno que nos estén acompañando esta noche. A gusto, ¿verdad? Que pues sí, bajó calorcito, bajó el calor. Estamos a 26 grados centígrados en este momento para que pues más o menos le tantee usted, ¿verdad? Qué bueno que hayan cenado, los que no, pues vayan a cenar. Ya es hora, ya es tardecito. Lo que haya en la casa, en la mesa de comer, pues vaya que es una bendición. Así que, pues vamos a darle. Seguimos con la buena música. Aquí está algo de Los Pequeños Musical. Se llama Márchate. Márchate y no vuelvas más. Hoy no más. Aquí nomás en la mejor 92.5. Saludo para todas las tóxicas.

0: 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Son las 10 con 47 minutos. 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
1: Bueno, pues continuamos. Buenas noches nuevamente. Las 11 con un minuto. Segunda parte de A la Larga Te Acostumbras. Soy David Cortés y les saludo con mucho gusto. Ya son las 11 con un minuto, 312-31-310-80. Saludos para todos los compitas de Manzanillo, la mejor, Manzanillo 96.1. Saludos a todos por allá, gracias. Aquí nomás.

Son las 11 con 4 minutos. 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

0: 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Son las 11 con 16 minutos. 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

son las 11:24, 11:25 ya cambió, 11:25 aquí nomás en la mejor 92.5. Y bueno, pues qué gusto que nos siga acompañando a través de la señal en A la Larga Te Acostumbras, la mejor 92.5. Y bueno, pues para todos y para todas, estén pendientes porque pues dentro de muy poquito vamos a tener más promociones. Espérenlas porque usted sabe que la mejor FM lo que promete siempre lo cumple. Y gracias a ustedes por siempre estar pues al pendiente y participar. Y que pues se gana o no se gana, ustedes no se agüitan, eso es lo más importante. Así que estén pendientes porque próximamente, yo sé lo que les digo, se va a poner muy muy bueno, ¿sale? 11:25 y Jesse Morales, el original de la sierra, nos interpreta esto que se llama Te Propongo Una Mentira.

y es el original de la sierra. El mejor conocido como el original es Jesse Morales. Aquí nomás en la mejor 92.5. Esa voz inigualable la tenemos aquí nomás. Buenas noches, aquí nomás, la mejor FM.

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0: 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Son las 11 con 30 minutos.
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es la original banda Limón, como si no fuimos nada, es lo que tenemos a continuación, aquí nomás. Faltan 26 minutos y las 12.

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0: Bueno, pues ya faltan 13 minutos para que sean las 12 de la noche. Qué rápido llegamos a estas horas. Y pues la verdad que nos da mucho gusto que usted nos siga acompañando. Y bueno, pues también tenerlos en toda nuestra programación durante todos los días. Por acá me dicen, hola David, buenas noches. ¿Puedes poner la canción Todo lo fue de Lenny Ramírez? Ahorita se la busco, compita, con mucho gusto. Para complacerle, ¿verdad? Todo lo fue. Bueno, pues ahorita, mire, ese Lenny Ramírez, la neta, pues canta chido, ¿eh? Lo que sea de cada quien, ese Lenny es un loquillo. Allá para mi buen amigo, le mando un saludo para mis compitas, para el buen Irving también. Ese Irving también, que pues ya tiene rato que no se deja ver. Y pues le mando un saludo donde quiera que se encuentre allá mi compa Irving. Sí, el que canta, exactamente, ese mero. Bueno, pues a ver qué día coincidimos también. Fíjate que hoy ando así como que muy pensativo en el tema de los amigos, ¿verdad? Las amigas que de repente pues dejas de ver mucho tiempo y dices, no, que ya no vive por acá, que ya se fue a tal parte y pues así te la llevas y dices, ay, caray. Pero bueno, lo importante es de que pues estén ahí, estén bien, que eso es lo principal, que si no se acuerdan de uno, bueno, pues uno sí se acuerda. Esperemos que pronto pues tengamos comunicación con todos y cada uno de ellos, ¿verdad? Porque si se acuerda uno y dice, híjole, ¿por qué no le escribo? Pues ¿por qué no me escribe tampoco, verdad? Bueno, allá mis compas los muñequitos, temprano hoy para que no anden ahí a las carreras, porque luego al último, oye, que nada, que falto yo, que cuál, toma, tú falto yo. Hay que apurarle allá a mi compa los muñequitos, saludotes, buenas noches. Y allá también a mis compas que andan chambeándole por allá por la gas del Trapiche, ahí en la gas internacional, saludotes a toda esa gente bonita que se desvela con nosotros escuchando la mejor FM. Les mandamos un abrazo fuerte. Y bueno, pues más música allá para toda la raza que desde ahorita andan preparándose para mañana, pues la trabajación, ¿verdad? Siempre preparando algo previo porque mañana no andará las carreras. Saludos a gente chambeadora de Colima y bien luchona.
1: Todo lo fue.
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0: 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Son las 11:53.
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Bueno, pues ya rápido se llegó a esta hora, 3 minutos antes de las 12 de la noche. Yo soy David Cortés y bueno, pues me despido de ustedes esperando que tengan una noche muy bonita, un mejor amanecer. Mañana los espero en punto de las 10 de la noche en jueves de grandes mañanas, sin duda aún en el escenario de la mejor. Unos artistas que sin duda le van a encantar. Así que, por lo pronto, nos despedimos. Esto fue A la Larga Te Acostumbras. Gracias, bonita noche. Así me esté muriendo, Ariel Barreras. Gracias, bonita noche. Hasta mañana. Adiós. ¡Ánimo!

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Son las 12 con 5 minutos. 92.5 FM y 1080 AM.

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0: Son las 12 con 43 minutos.
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son las 12 con 55 minutos.

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Es la 1:03.

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Es la 1:44. 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

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Es la 1:55. 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

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Son las 2 en punto.

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Son las 2 con 11 minutos. 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

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Son las 2:22.

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Son las 2:32.

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Son las 3:01.

0: 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Son las 3 con 11 minutos.
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Son las 3:35. 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

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Son las 3:45.

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Son las 3:55. 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

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Son las 4 con un minuto.

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Son las 4:38.

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0: 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Son las 4 con 48 minutos. 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

0: Son las 5:06.
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0: buenos días a todos ustedes. Ya estamos aquí en las cabinas de la Mejor FM 92.5, jueves 16 de julio. Ya estamos casi a fin de semana, a fin de semana de la primera quincena de este mes. Así de que usted siga con nosotros en esta bonita mañana, una mañana agradable, tranquila, fresca, no tan fresca, pero está fresca la mañana allá afuera, sobre todo. Bueno, estamos listos en este día para compartir con ustedes todo lo que tenemos en este programa de Bien Parados y tantas cosas que van a suceder buenas para todos ustedes. Es una alegría que participen aquí en este programa. Bueno, como siempre, las cosas buenas para todos ustedes, deseándoles en su trabajo, en su actividad diaria, en lo que hagan, que estén con nosotros, la compañía de ustedes y nosotros es también muy importante, la verdad. Tony Lira, muy buenos días, me da muchísimo gusto verte también allá, que estás bien de salud, sobre todo después de una jornada de trabajo el día de ayer, para ti, para mí, pero ya estamos aquí nosotros hoy con mucho gusto al 100%. Tony, me da de veras un placer verte allá.
1: Igualmente, Melesio, muy buenos días para ti, para nuestro público. 5:12 a.m. en este jueves 16 de julio del año 2026. Un gustazo de verdad poderle saludar. Ya lo ha dicho Melesio, desearle a usted que tenga un bendecido jueves en cualquier actividad que vaya a realizar el día de hoy. Pues bueno, ojalá que le vaya muy bien. A nosotros, pues obviamente nos da mucho gusto poderle acompañar. 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
0: Así es, Tony, fíjate, ellos también, como dices tú, hacen su esfuerzo para que usted también tenga algo que ganarse, algo que compartir con la familia, y eso lo agradecemos infinitamente a nuestros patrocinadores.
1: Son las 5:13 a.m. Qué bueno que nos está acompañando, porque aquí tenemos la música campirana, la música de allá, la que escuchaba usted en el rancho, la música que de vez en cuando, tal vez cuando estaba niño con sus papás, le tocaba escuchar por la radio. Efectivamente, esa es la música que tenemos aquí.
0: Así es, ¿qué va a recordar? ¿De qué se acuerda con esas canciones? Ya que usted, váyase allá esos tiempos.

0: 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Son las 5 con 20 minutos.
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0: Muy buenos días. Buenos días a las 5 de la mañana, ya con 21 minutos. Enviamos saludos para María Conchita Rodríguez Sánchez, que nos escucha allá en Tepames, a todos los amigos de ese bonito lugar allá, donde dicen que está fresco y lleno de naturaleza. Bueno, así están todos los cerros. Qué bonito es estar allá.
1: Así es, bueno, le vamos a mandar también por acá unos saludos a los que ya se despertaron y nos han hecho llegar por acá, pues precisamente sus mensajes al WhatsApp de la mejor, al 312-313-1080. Nos da mucho gusto leerlos. Dice, ¿qué tal? Muy buenos días, Tony Melesio. Un saludo para ustedes y para todos los radioescuchas. Toda mi familia, de parte del Teniente Carca. Ahí está el saludo de nuestro amigo Ernesto, que todos los días se levanta muy temprano, va a su trabajo, con buena actitud, dijeras tú, Melesio. Y, pues bueno, escuchando la mejor. También por acá, para Vero Barajas, le mandamos un saludo. Dice que nos manda saludar a ti y a mí. Y también, bueno, un saludo, dice, para todos los que madrugamos, para Beatriz Juárez Vuelvas. Y para los de Yasaki, por favor, excelente y bendecido día para todos. Ahí me preguntaban acerca de la canción de Sergio Figueroa. Esa canción de Sergio Figueroa se llama Incompleto.
0: Incompleto.
1: Incompleto, órale. Así es como se llama.
0: Hola, ahí está la canción. Bueno, canciones de estos buenos amigos de Joan Sebastián, los hijos, ¿verdad? Hijos de él y todas esas familias, ¿verdad, Tony? Son hijos de Joan Sebastián, algo así, ¿verdad? ¿No? No son.
1: La verdad no sabría decirte.
0: Bueno, ahí está. Bueno, vamos a enviar saludos a los amigos de Cárnicos, especialmente para Abel y todos los que viajan en este momento aquí por el estado de Colima.
1: Dice, hola, ¿qué tal? Buenos días, Mele y Tony. Soy Ulises de Comala, diario los escucho. Ponte la canción del Kevin. Ya no la han puesto. ¿Cuál es esa canción del Kevin, mi estimado?
0: El Kevin.
1: Órale. Ahí que nos diga, por favor. También por acá dice, hola, ¿qué tal? Buenos días a ambos. A ver si me pueden poner la canción de Osadía de Den Muñoz, por favor. Que la pasen genial y vámonos a chambear. Saludos para Eileen, que ya va en este momento, pues obviamente, alistándose para ir a su trabajo. Pues le deseamos que les vaya muy bien a toda su familia también. Pues obviamente que es un día que amerita poner atención a las cosas que vamos a realizar el día de hoy. Es jueves, hay que terminar la semana con el broche de oro, Melesio.
0: Así es, como siempre, Bratoni, así debe de ser, ya casi fin de semana. Vamos a enviar saludos a los buenos amigos que nos sintonizan todos los días allá en Abarrotes Padilla, en el Moralete. También te mandan saludos, dice que diario sintonizan el programa de Bien Parados, Tony.
1: Nos da mucho gusto. Y bueno, vamos a la música, son las 5:23. El día es joven todavía, así que bueno, vendrá la música que le va a acompañar.

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1: Muy buenos días, ya hasta el coche ya llegó aquí a las cabinas, así de que vamos en este momento a entrarle a ganar las carnitas, 5:31 a.m.
2: Efectivamente, Melesio, en esta mañana ya son las 5:31, es jueves 16 de julio, y pues bueno, recuerden que ustedes pueden participar con nosotros al momento de que, pues bueno, nos mande su mensaje. La idea es de que usted grabe con su voz la frase aquí nomás, la mejor 92.5, quiero ganarme medio kilo de carnitas de Carnicería Rossi, y posteriormente respondernos las dos preguntas que le vamos a hacer. Cada pregunta le hace ganar pues un medio kilo de carnitas, recordando que aquellos que ya han ganado pues le den oportunidad a los que no lo han hecho, Melesio, porque pues bueno, tienen hoy la oportunidad de poderse llevar a su mesa deliciosas carnitas que se preparan con mucho cariño para usted ahí con los amigos de Carnicería Rossi, que están ubicados en Sóstenes Rocha número 620 en la 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
1: Así es, Tony, así de que ya estamos listos nosotros para hacerles preguntas. Ustedes también deben estar preparados allá con la frase que ustedes ya la deben de saber, porque muchas veces la decimos todos los días. Así es, Tony, adelante.
2: Vámonos con la pregunta número uno, señoras y señores, ahí les va. Ojalá que tengan la respuesta. Recuerden, primer mensaje que nos llegue por acá será el que identifiquemos como el ganador. Y pues bueno, la pregunta es, ¿quién descubrió la penicilina y en qué año? Esa es la pregunta número uno. ¿Quién descubrió la penicilina y en qué año? Ya no le estoy pidiendo más información como en qué momento fue, en qué país fue. No, usted dígame nada más quién y en qué año.
1: El puro nombre, Tony, el puro nombre de quien la descubrió.
2: Un descubrimiento importante, Melesio,
1: sí,
2: para importante. La salud mundial, ¿eh?
1: Sí, sí, no, esa sigue siendo la reina de las medicinas, ¿va, Tony? La penicilina.
2: Sí, importante, importante. Oye, también bueno, nos están pidiendo de favor si podemos ayudarles a encontrar unas placas con la nomenclatura FSS-29-23. Se le cayeron a un amigo que es panadero, que trae su combi, y pues bueno, esta placa la siguen buscando, es la FSS-2923. Cualquier información, comunicarse al 312-132-9587, si usted la vio, o si usted la tiene en su poder, 312-132-9587, ahí con el tío Basilio, que anda buscando su placa.
1: Ándale, qué importante, ¿verdad?, cuando se te pierde una placa o algo y la encuentras, porque es tan necesario, ¿verdad? Esos documentos, las placas y todo eso, ¿verdad, Tony? Son muy importantes. Y ahí está la información completa.
2: Con este identificador andamos circulando tranquilamente, pero sin él es un problema porque, bueno, la autoridad pensará que no se la pusiste o que la quitaste por alguna razón. Y, pues, bueno, no hay como estar bien, Melesio, y traer tu placa identificativa en tu vehículo. Así no tienes ningún problema.
1: Y lo andan haciendo trámites de algo. Ah, qué bárbaro. De veras, se pierde el tiempo. Bueno, ahí estamos esperando la respuesta, Tony, de tu pregunta.
2: Ya llegó por aquí un mensaje. Vamos a ver si sí le dan al clavo o no. ¿Qué tal? Buenos días. ¿Quién anda por ahí? A sus órdenes.
3: Aquí nomás, la mejor 92.5. Quiero ganarme el medio kilo de carnitas de Carnicería Rossi.
2: ¿Sí?
3: Es Alexander Fleming. En 1928.
2: Efectivamente, Alexander Fleming en 1928. Te vamos a mandar en este momento el sticker que dice, ya ganaste. Amigo, danos por favor tu nombre completo, porque será importante tener tu nombre completo por acá, para que al ratito pases allá con los amigos de Carnicería Rossi y te lleves tu medio kilo de carnitas.
3: José Francisco Ruiz Rosales.
2: Pues bueno, una felicitación, mi estimado Pancho Ruiz, que tengas un día muy bueno, que pues bueno, hoy además de lo que acabas de ganar, te vaya muy bien en todo lo que vayas a realizar.
1: Ahí está, felicidades a este gran amigo José Francisco, que va a comer a gusto, almorzar o comer, hasta cenar un taco si quiero, porque anda uno calientito con frijolitos, lechuguita y salsa. Bueno, voy yo con la pregunta, Tony, ¿en qué se especializa la cartografía? Cartografía es muy importante para ubicarte, Tony, así que es muy importante la cartografía.
2: Sí.
1: La utilizan, bueno, que pues los aviones, en todo el mundo se utiliza la cartografía. Ahí está la pregunta para ustedes. que aprendemos cada día, Tony. De repente no sabes qué onda con esas cosas, pero pues aquí era. Aquí aprendemos, ¿verdad, Tony? Tanto nosotros como ustedes aprendemos.
2: Ok, tienes toda la razón. Me les es importante porque sin ellos, sin esas cosas en las que se especializa...
1: Nos perdemos.
2: Pues,
1: no llegamos.
2: No encontrarías algo tal vez que guardaste, ¿no?
1: Sí, no encontrarías algo. No llegarías a ese lugar como es. Muy, muy, muy importante. Sí.
2: Y respecto a la penicilina, fíjense que fue por accidente que Alexander Fleming observó que un hongo del género Penicillium había contaminado una placa con bacterias, porque pues estaban haciendo por ahí un cultivo, y alrededor del hongo las bacterias habían muerto. Entonces le llamó la atención y dijo, ¿por qué habrá sido? Se pusieron a investigarlo y pues bueno, resultó que es el primer antibiótico utilizado de forma masiva para combatir infecciones causadas por bacterias y se usa para tratar enfermedades como neumonía, amigdalitis, infecciones de la piel y otras infecciones bacterianas también. Yeah. Howard Florey, Ernest Boris desarrollaron métodos para producirla en grandes cantidades, pero el que la descubrió, el que hizo el primer, digamos, descubrimiento por accidente fue Alexander Fleming en 1928.
1: Fíjate, Tony, qué importante, gracias a él. Hoy nos salvamos, ¿ah? ¿Eh? Es el terror de los virus, ¿ah? ¿Eh? Se los acaba. El último que te aplican para poder seguir adelante, ¿verdad, Tony?
2: Así es. Y pues bueno, Melesio, importante también comentarles que tanto Alexander Fleming, Howard Florey, Ernest Boris Chain recibieron el premio Nobel de Fisiología o Medicina en 1945. Fíjate, la descubrieron en 1928, pero hasta el 45. Les cayó este premio por sus contribuciones al desarrollo de la penicilina. La penicilina ha revolucionado la medicina y ha salvado millones de vidas al permitir tratar infecciones que antes eran frecuentemente mortales. O sea, esas enfermedades hacían que la gente muriera. Gracias a la penicilina, esa mortalidad se disminuyó muchísimo.
1: Qué importante, Tony, cuando llegas ahí ya dando las últimas y te dicen, ¡zas! Una de penicilina, me acuerdo de algunos casos así, ¿verdad, Tony? Hace años, cuando había virus muy potentes. Bueno, ahí está. Gracias por esa información, Tony.
2: Melesio preguntó, ¿en qué se especializa la cartografía? ¿O qué es la cartografía? Usted díganos, ¿qué hace? ¿Qué se hace ahí dentro de la cartografía? Esa es la pregunta número 2. Su respuesta la tienen que enviar aquí al WhatsApp de La Mejor, grabando la frase... Aquí nomás La Mejor, 92.5. Quiero ganarme medio kilo de carnitas de Carnicería Rossi y después decirnos la respuesta. La cartografía es la ciencia y técnica y arte que se especializa en... Ya usted nos dice.
1: Ahí está.
2: ¿Verdad?
1: Estamos esperando la respuesta para que se lleven las carnitas de Carnicería Rossi, que están sabrosas y que ahorita, en este momento, ya las están preparando para que usted las lleve al rato calientitas, recién hechecitas. ¿Qué más puede pedir en esta vida?
2: Como un tip, ahí nada más se lo voy a dar, ¿eh? Como un tip.
1: Como tip.
2: Los piratas les gusta.
1: Los piratas les gusta.
2: A los piratas les gusta.
1: La usan.
2: La usan.
1: Sí, sí, los piratas, aunque nomás traen un ojo, ¿eh? Pero...
2: con ese ven.
1: Así, con ese se tienen que guiar, ¿verdad? Se tienen que dirigir, a ese lo utilizan mucho. También...
2: Muy fácil tu pregunta, Mele.
1: Está muy fácil, es muy conocido.

0: tener, se dice un, se dice un, ¿qué debes tener para saber cómo están divididos los estados de una república, de un país?
1: ¿Cuál habrá sido el primero, Mele?
0: ¿El primero?
1: En el mundo que del cual se tenga dato, ¿no?
0: Sí, ¿verdad?
1: Imagínate.
0: Y imagínate, los primeros. ¿Cómo están, verdad? ¿Y cómo están actualmente, verdad, Tony?
1: ¿Y cómo están actualmente?
0: Sí.
1: Y pues bueno, nosotros por acá seguimos esperando respuestas para que usted el día de hoy, bueno, participe con nosotros. Son las 5 de la mañana con 41 minutos. Vamos a ir rápidamente a una canción, Mele, y ahorita volvemos. Yo creo que están buscando la respuesta a qué, digamos, ¿cuál es la especialización de la cartografía? Esa es la pregunta que hizo Melesio. Y ahorita volvemos aquí nomás en La Mejor.

0: Muy buenos días, buenos días. Bueno, pues estamos esperando 5:45. Qué alegría estar con ustedes en esta mañana, ya casi fin de semana.
1: En este momento, Melesio, vamos a escuchar este mensaje que nos mandaron por acá. De allá de Carnicería Rossi nos están haciendo una invitación. Cheque usted qué invitación acaban de hacer.
2: Muy buenos días, hola. 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
1: Gracias. Ah, señora Rosy, muchísimas gracias por la invitación que nos acaba de hacer.
2: Sí, gracias, una buena invitación, dice, para el cocido, un caldazo bien bueno con verdura. Y las mollejitas también, que ya van a salir un ratito a las 8. Bueno, pues ya tenemos información, Tony, la respuesta.
1: Ya tenemos por acá algunos mensajes, vamos a escuchar los que llegaron. Aquí nomás la mejor, 92.5, buen día.
3: Aquí nomás la mejor, 92.5. Quiero ganarme las medio kilo de carnitas de carnicería Rosy. La cartografía es la que se encarga de diseñar y de leer los mapas o los planos de la tierra.
1: Ahí está la respuesta, bien dicha, Melesio, ¿tú la das por buena?
2: Sí, está.
1: Efectivamente.
2: Estaba fácil, pero de repente lo más fácil, a veces lo más difícil, ¿verdad? Ahí está, el nombre es la cartografía, la que se encarga para que usted vaya a un lugar, se dirija, sepa, bueno, muy importante.
1: Es la cartografía quien se especializa, pues, en la elaboración, en la representación e interpretación de mapas de la superficie terrestre. Representa la ubicación de lugares, ciudades, ríos, montañas y países. Utiliza información geográfica para crear mapas físicos, políticos, climáticos y también temáticos. Actualmente emplea tecnologías como satélites, el GPS y sistemas de información geográfica. Es fundamental para la geografía, la navegación, el urbanismo, la ingeniería y la planificación territorial. Que pues a veces pues se da poco, ¿verdad? Eso de la planificación territorial, pero también se utiliza. Así que pues bueno, esa es la cartografía, Melesio.
2: Parece simple, pero es muy importante, ¿va? En este planeta. ¿Cuál es el nombre del ganador?
1: Raúl Esparza Montaño es el ganador.
2: Raúl Esparza Montaño.
1: Así es.
2: Ahí está mi Raúl, pues te vas al ratito allá a la carnicería después de las 7:30, 8 de la mañana por tus carnitas.
1: Los demás que participaron, muchísimas gracias. Recuerden que al ratito tenemos los premios de los amigos de Taquería Diana, estos paquetes que llegan aquí a La Mejor FM. Y bueno, también por acá dice, buenos días, Melesio y Tony, saludos, a ver si me ponen una canción de Antonio Aguilar, Por Amor a Mi Madre. Cómo no, con mucho gusto.
2: Ah, esas bonitas canciones también que han solicitado. 5:48 minutos.
1: Vamos a la música, aquí nomás. Son las 5:48.

0: son las 5 con 51 minutos.
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Son las 6:03. 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

0: Son las 6:08.
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11: Una forma de asegurar la calidad de los ingredientes que estamos consumiendo es prepararlos nosotros mismos. Por eso, hoy nos acompaña el cocinero tradicional de Campeche, Rafael Meneses, para preparar nuestro propio jamón artesanal en casa.
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11: Bienvenidas y bienvenidos a Revista del Consumidor Radio. Hoy nos acompaña el cocinero tradicional Rafael Meneses, pilar de la cocina mexicana del estado de Campeche, para preparar la tecnología doméstica del mes, jamón artesanal. Bienvenido, chef. Gracias por aceptar la invitación.
13: Muchas gracias por la invitación. Y para empezar con esta tecnología, los ingredientes que vamos a necesitar son 2 kilogramos de lomo de cerdo o pierna, 200 mililitros de agua muy fría, 150 mililitros de concentrado de apio licuado y colado, 45 gramos de sal de mar, 25 gramos de miel, 4 gramos de pimienta blanca y 1 gramo de laurel molido. También ocuparemos un rollo de papel film, hilo de algodón o pabilo grueso, una jeringa de cocina de 20 mililitros, un termómetro de sonda o digital, una bolsa resellable de grado alimenticio y un recipiente hermético con capacidad de 2 kilogramos. Comenzamos licuando el apio con poca agua, colamos y dejamos enfriar. Para preparar la salmuera, disolvemos el jugo del apio, sal de mar, miel, agua fría y las especias hasta disolver completamente. Ponemos la carne en una charola o topper e inyectamos la mezcla por toda la pieza, en espacios de 2 a 3 centímetros. Masajeamos la carne amasándola o golpeándola en un tazón frío durante 30 minutos hasta que absorba el líquido y se sienta pegajosa. La idea es distribuir toda la salmuera para evitar que se reproduzcan microorganismos. Lo refrigeramos en un recipiente hermético durante 24 a 32 horas. Para su formado y compresión, lo moldeamos de forma cilíndrica con las manos, hacemos nudos con el hilo cada 2 o 3 centímetros y vamos a envolver 10 veces con el papel film hasta que quede compacto y firme. Para la cocción, calentamos el agua entre 78 y 80 grados Celsius. Sumergimos la pieza y colocamos un poco de peso encima para evitar que flote y cocinamos aproximadamente por 2 horas. Retiramos únicamente cuando el centro del jamón marque de 70 a 72 grados Celsius. Una vez pasado el tiempo, lo llevamos inmediatamente a un baño de agua con hielo durante 30 minutos para el choque térmico y así cortar la cocción. Lo colocamos en una bolsa hermética y en un recipiente para llevarlo a refrigeración de 12 a 24 horas. Le retiramos el plástico y cortamos en rebanadas. Si quieres que tu jamón tenga un color más intenso, puedes añadir 5 mililitros de jugo de betabel concentrado a la salmuera. Y ojo, Nuestra receta es 100% casera y no tiene conservadores sintéticos, por lo que su vida útil es de solo 5 días en refrigeración. Además, para que no se oxide con el aire, solo rebana la porción que te vayas a comer en el momento. Fresco, natural y directo a la mesa. Anímense a prepararlo y cuéntenos en nuestras redes sociales cómo les fue. Además, les invitamos a ver el proceso de preparación en nuestro canal de YouTube Profeco TV. Soy el cocinero tradicional Rafael Meneses López y fue un gusto cocinar con ustedes en Revista del Consumidor Radio.
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0: no más. ¿Sabías la historia que hay detrás de la canción?
1: La canción Esta Cobardía, interpretada por Chiquitete, un conocido artista del flamenco y la balada romántica, aborda el tema del amor no correspondido y el sufrimiento que este conlleva. La letra refleja la intensidad de los sentimientos de un hombre que ama en silencio, incapaz de revelar sus emociones por miedo al rechazo o a romper la armonía del momento. La metáfora de ver a la amada como una estrella inalcanzable ilustra la distancia emocional y la idealización del ser amado que parece estar fuera del alcance de quien canta. El uso de imágenes poéticas como guardar un suspiro y brillan mis ojos intensifica la expresión de un amor profundo y oculto. La canción también explora la tortura interna de amar sin ser amado, donde el protagonista se siente dueño de la persona amada en sueños y pensamientos, aunque en la realidad no es correspondido. Este contraste entre la fantasía y la realidad crea una metáfora de deseos y desesperación. Esta cobardía es un reflejo de la cultura romántica en la música, donde el sufrimiento y la pasión se entrelazan. Chiquitete, con su voz característica, logra transmitir la emoción y el dolor de un amor platónico, un tema universal que resuena con muchas personas que han experimentado sentimientos similares. La canción se convierte en un himno para aquellos que han sentido la cobardía de no poder expresar su amor verdadero.
2: Chiquitete fue el nombre artístico de Antonio José Cortés Pantoja, nacido el 26 de julio de 1948 en Algeciras, Cádiz, España. Desde muy pequeño estuvo rodeado por el ambiente del flamenco y cuando tenía 8 años su familia se trasladó a Sevilla, ciudad donde comenzó a desarrollar su carrera artística. Con apenas 12 años inició su trayectoria formando parte del grupo Los Algecireños, que más tarde sería conocido como Los Gitanillos del Tardón. Aquella experiencia le permitió adquirir la técnica y el estilo que lo convirtieran en una de las voces más representativas del flamenco contemporáneo. En la década de los 70 comenzó su carrera como solista, pero fue durante los años 80 cuando alcanzó la fama internacional. Chiquitete logró fusionar el sentimiento del flamenco con la balada romántica, conquistando a un público muy amplio. Su mayor éxito llegó en 1984 con la canción Esta Cobardía, una obra compuesta por Paco Cepero y Francisco Martínez Moncada. El tema se convirtió en un fenómeno musical y llegó a ocupar los primeros lugares de popularidad en España, consolidando a Chiquitete como una de las grandes figuras de la música española. A lo largo de su carrera grabó más de 20 discos e interpretó éxitos como A la Puerta de Toledo, Volveré y Ser Amante. Su estilo inconfundible, caracterizado por la fuerza del flamenco, la sensibilidad de la canción romántica, influyó en numerosos artistas de habla hispana. Chiquitete falleció el 16 de diciembre de 2018 en Sevilla, a los 70 años de edad. Sin embargo, su legado continúa vivo gracias a las canciones que siguen emocionando a nuevas generaciones de oyentes. Así es como el día de hoy te presentamos esta canción que se llama Esta Cobardía con Chiquitete. Aquí nomás en La Mejor.

0: 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Son las 6:25.
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0: 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Son las 6.

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1: Buenos días, a las 6 de la mañana con 29 minutos. Ya están listos porque ahorita llega el momento de que ustedes ganen los tacos o las tortas de Taquería Diana. Ya estamos preparados, Tony.
2: Así es, Melesio, son ya las 6:29, bueno, ya 6:30 exactamente. Ajuste su reloj y también que no se le haga tarde. Recuerde que este jueves 16 de julio los amigos de Taquería Diana nos han enviado dos paquetes para que usted se los gane. Va a responder unas preguntas que le vamos a hacer, pero también antes a la respuesta tendrá que grabar la frase aquí nomás, la mejor 92.5, quiero ganarme un paquete de Taquería Diana. Uno de los paquetes lleva 3 tortas y 1 litro de agua, y el otro paquete lleva 10 tacos más 1 litro de agua. El paquete que más le guste, ese es el que usted se va a ganar.
1: Así es, Tony. ¿Qué paquetazo se lleva usted cuando usted vaya ahí y vea las tortas? No creo que son unas tortas chiquitas, así con telerita de esas simples que hay. No, unas tortotas grandotas. Eso se lo digo yo porque ya lo vi. Así de que, va a disfrutar de esas tortotas grandotas, Tony. Bueno, adelante, Tony.
2: Bueno, vámonos con la primera pregunta, Melesio. Es importante que usted ponga atención y que nos diga quién inventó la licuadora. ¿Quién fue el inventor de la licuadora? La diseñó por allá de 1922 en Estados Unidos. Es un tip que les puedo pasar. Diseñó la primera licuadora eléctrica con las cuchillas colocadas en el fondo del recipiente. Un diseño que sigue utilizándose en la actualidad y que usted puede encontrar aquí en De Todo para Gas.
1: Ándale, sí, es cierto, Tony.
2: ¿Verdad?
1: Fíjate qué avance con la licuadora, porque pues avienta los jitomates, los chiles, la salsa, le das un pegón nada más ahí a la luz. Ya estuvo lo que en el molcajete o en un plato, me acuerdo que en un plato hacían las salsas, Tony, ahí estaba dándole con una piedrita. O con un vaso, me acuerdo que con un vaso le apachurraban. Qué cosas, ¿eh?
2: De hecho, ahora puede quedar como molcajeteada en la misma licuadora.
1: Sí,
2: si
1: sí.
2: Le das pasó, como ¿no? unos prendioncillos así nada más. Dun, zun, zun, zun, y ya. Queda como martajada.
1: Un pegoncito como aquella, dicen.
2: Sí, pegoncito.
1: Nada más como que. Bueno, eso es bueno. Ahí está la tecnología, cómo avanzó, cómo ahora las cosas están a la mano.
2: Primo, mientras nos mandan por acá los mensajes, dice, ¿qué tal? Buenos días. A la mejor y a ustedes, ahí en 92.5, así como a los de la empresa Cepiver, también a los de IMSS Bienestar, también a Francisco Padilla y a mis hijos, bendiciones y gracias, con mucho gusto, mi estimado Jorge Enciso. Dice, hola, muy buenos días, Tony, a ver si le pueden mandar un saludo a mi mamá de parte de Diego Armando, con gusto, mi estimado Diego.
1: Ahí está un saludo también para todos los que trabajan allá, dice, en la Nissan, especialmente a los amigos de taller de Nissan, un saludo a los mecánicos.
2: Bueno, pues en esta mañana, Melesio, vamos a escuchar los mensajes que nos han enviado con el objetivo, pues obviamente, de encontrar al amigo ganador, amiga ganadora, no lo sabemos quién será, pues escuchemos entonces la respuesta que nos dieron aquí nomás en La Mejor. ¿Quién anda por ahí? Buenos días.
3: Hola. Aquí nomás La Mejor 92.5, quiero ganarme un paquete de Taquería Diana.
2: Correcto.
3: Stephen Poplawski en 1922.
2: Exactamente, Stephen Poplawski es el inventor de la licuadora, mi estimado Melesio.
1: ¿De dónde eres, Stephen?
2: Inicialmente se utilizó para preparar bebidas malteadas, batidos y mezclar alimentos y líquidos de forma rápida. Con el tiempo, la licuadora se convirtió en un electrodoméstico indispensable en los hogares para preparar jugos, salsas, sopas, purés, licuados. Y bueno, su invento revolucionó la preparación de alimentos, haciendo más fácil y rápida la mezcla y trituración de ingredientes. Así es que, pues, esto se llevó a cabo en Estados Unidos. Y, pues, bueno, ahorita te digo la nacionalidad, pero casi, casi, mi estimado Mele.
1: ¿De dónde?
2: Casi, casi. Podría decir que, pues, nació allá en Estados Unidos. De origen polaco. O sea, traía sangre polaca, pero nació en Estados Unidos.
1: Órale, fíjate, allá estuvo en Estados Unidos. Qué avance, ¿no, Tony? ¿Cómo lo disfrutamos hoy? Y a veces agarra la licuadora y no sabes ni cuándo. Es que la hizo un cuate de aquí de Colima, ¿qué? De Zacualpan, de Campo Cuatro.
2: Era de Estados Unidos.
1: El inventor. Qué importancia. Y ahora nosotros, pues, disfrutamos de esas cosas tan avanzadas, ¿verdad, Tony?
2: El nombre de nuestro amigo ganador es Silvestre Sánchez Torres. Él es el ganador, así que bueno, Silvestre, enhorabuena, que tengas un excelente día y que por supuesto disfrutes de tu paquete de Taquería Diana. 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Tú llegas, das tu nombre, ellos ya lo van a tener ahí, presentas tu INE y le dices cuál de los dos paquetes es el que te quieres llevar. El que tú elijas es el que te llevas.
1: Ahí están las chicas que lo van a atender, y si no, está el taquero, el vaquero también, que les da una atención excelente, de lujo. Bueno, pues voy, Tony, yo con la pregunta número dos. ¿Cuál fue la primera canción que grabó Vicente Fernández, la primera oficialmente en CBS? Fue la primera canción. Por ahí anduvo grabando otras por allá, pero no la oficial en una disquera. ¿Cómo se llama esa canción? La que grabó por primera vez y hizo fama increíble, una fama increíble. ¿Cuál es el nombre de esa canción?
2: Interesante pregunta acabas de hacer, mi estimado Melesio. Y pues bueno, al parecer esta canción fue grabada en 1966.
1: Ándale, sí, más fue grabada en 1966. Fue grabada en la compañía CBS, muy conocida esa disquera. ¿Te acuerdas de esos discos, Tony?
2: Sí, claro que sí, CBS de México. Hoy es Sony Music, de hecho.
1: Hoy es Sony, ¿verdad? Sí, así sigue es. Grabando esas compañías que había, muchísimas. Así de que fue su primera canción que grabó oficialmente y que fue un cañonazo, pegó duro esa canción.
2: Y el compositor de esa canción fue Felipe Valdés Leal.
1: Felipe Valdés.
2: Felipe Valdés Leal.
1: Mira.
2: Que me imagino debe ser esa canción de la cual, pues, sí. Si yo te dijera la respuesta, me ganaba el paquete de Taquería Diana, pero pues yo no puedo participarme.
1: Te ganabas el paquete.
2: Me lo ganaba.
1: Te lo ganabas el paquete. Bueno, hay que esperar la respuesta ahí de algo. Es
2: a ver, vamos a escuchar ya, porque tenemos un montón de mensajes. Vámonos a escucharlos, a ver qué nos dicen. Aquí nomás la mejor.
4: Buenos días, la mejor FM. Quiero ganarme el paquete de Taquería Diana. La canción es Tu Camino y el Mío, que cantó Vicente Fernández.
2: Efectivamente, saludos para nuestra amiga María Rosario, quien es la ganadora en este caso de pues este paquete de Taquería Diana. Ya te enviamos por ahí tu sticker que dice ya ganaste. Pásanos tu nombre, por favor, completo para saber quién es la ganadora y que al rato puedas pasar allá con los amigos de Taquería Diana. Pues enhorabuena. Saludos, y pues el nombre de la ganadora es...
4: Mi nombre es María Rosario Aguilar Miranda.
2: María Rosario Aguilar Miranda, Melesio, es la ganadora. Ya se ganó o las 3 tortas y 1 litro de agua, o los 10 tacos y 1 litro de agua.
1: Ahí está esa canción, cómo pegó en las cantinas, pegó en las rocolas, ¿te acuerdas, Tony? Cómo pegó esa canción de Tu Camino y el Mío. ¡Qué bárbaro! Salían hasta las manitas ahí después de esa canción. ¡Ah, lo que llegó, Chente, va! A lo que llegó con esa canción.
2: Pues bueno, si la canción era tan emotiva, Melesio, pues cómo no.
1: Le dabas bonito el agua fresca, cómo no.
2: Es más, tengo una idea, vamos a escucharla.
1: La escuchamos. Órale, Tony, ahorita voy a salir yo también así con el atole de quimpa, güey.
2: Bueno, son las 6:37, aquí nomás en la mejor. 24 grados centígrados tenemos aquí en Colima Capital en esta mañana. Que no se le haga tarde, 6:37. Aquí está Don Chente.

Son las 6:43. 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
1: Las 6 de la mañana, 49 minutos, Melecio. Ya nos estamos despidiendo. ¿Qué canción acabamos de escuchar ahorita de Juan Gabriel? Intensa la letra, como él mismo, ¿verdad?
2: Ándale, Tony, como en un concierto, ¿verdad? Como si estuviéramos ahí escuchándolo, ¿verdad, Tony? Así en un concierto con toda la gente disfrutando. Es increíble, increíble este gran cantante. ¡Qué barbaridad!
1: Ya nos vamos, porque viene a continuación Max Cortés, Melecio, y nosotros estamos de regreso el día de mañana.
2: Tengan un día excelente, brillante, pásensela bien, que todo se realice como ustedes lo planearon. Muy buenos días.
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Son las 6 con 52 minutos. 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
1: Noticias, la información veraz y oportuna el día de hoy. Hoy conversaremos con Jorge Bazán y Mariluz. Nos van a platicar sobre el programa Verano Global de la UNIVA. Hablaremos de corazonadas con el doctor Ulises Ramírez, el cardiólogo de clínica de la Clínica Córdoba. Vamos a platicar sobre la alimentación saludable para niños en vacaciones con la nutrióloga Lucía Hernández. Hay información importante de lo que dice Arturo Escobar respecto a los casos de 3 estados de la República Mexicana en donde no están definido cuál es la participación de el Partido Verde Ecologista Mexicano respecto a la alianza con Morena y el Partido del Trabajo. Este también, hay un dato importante de este caso, lanzó un ultimátum a Arnoldo Vizcaíno Rodríguez, al senador colimense Virgilio Mendoza Amezcua, y bueno, pues hablando de temas importantes en política. 92.5 Noticias, 312-31-3-1080, el teléfono para que se comunique, somos su voz en la denuncia, 312-31-3-1080, y por supuesto 312-31-3453, los teléfonos para estar recibiendo su denuncia. Hay datos importantes también en materia informativa respecto a temas de seguridad. Mi compañera Gabriela Camacho en Tecomán, mi compañero Luis Rosales, datos importantes de lo que está ocurriendo con las actividades en la jornada informativa de hoy. Desde el puerto de Manzanillo, mi compañero Alejandro Pérez, información importante, y por supuesto, la información política que se ha generado en las últimas horas, el tema de los salineros, y por supuesto la defensa del patrimonio colimense en torno al tema del crecimiento del puerto de Manzanillo. Vamos a comenzar después de la pausa. Regresamos con detalles importantes en la jornada informativa de hoy.
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1: Gracias. Vamos a iniciar la jornada informativa de hoy. Les saluda Max Cortés. 312-31-3-1080. 312-31-3-4-5-3. Los teléfonos para que se comunique. La frecuencia de la información. Tenemos información importante desde el puerto de Manzanillo. Mi compañero Alejandro Pérez. Alex, muy buenos días.
7: 92.5 Noticias, edición matutina, informando desde el puerto de Manzanillo. Manzanillo podría convertirse en el primer puerto de nuestro país en contar con una alberca olímpica de aguas abiertas. ¿Qué significa esto? Que sería una alberca olímpica, pero instalada dentro de la mar. Por supuesto, se buscaría una de las bahías con el oleaje más tranquilo, de fácil accesibilidad y que permitiera total y completa seguridad para los usuarios. Pero para poder llevar a cabo este proyecto, se requiere, además obviamente, de la inversión y de la aprobación de las autoridades competentes, bueno, pues el apoyo, el diseño de los especialistas en la materia, y es por ello que Roberto Michel, quien por cierto es o representa a la cuarta generación del Club Lobos de Mar, estará solicitando de manera formal la realización de este proyecto a los especialistas de la Universidad Tecnológica de Manzanillo. De hecho, ayer estuvo el rector de esa universidad, Guillermo Torres, con la gente de Asimán, y ahí fue donde Roberto Michel le platicaba precisamente sobre los alcances y a grandes rasgos el siguiente proyecto.
5: Mi visión, mi objetivo que yo quiero presentar en el pleno ahí en la UTEM es que exista la primera... A ver, voy a hacer un antecedente. En 1970 teníamos alberca olímpica de 50 metros. Actualmente tenemos una alberca que es semiolímpica recreativa. No cumple las medidas. Mi objetivo es llegar a una alberca olímpica, pero en el mar. Con agua salada, teniendo tanto litorales, y ser los primeros en México en que se instale una alberca realmente con toda la estructura. Eso es lo que quería presentar. Pero para llegar al final, siempre hay un inicio. Y el inicio es, en ese documento que trae la presidenta, está en base a la política marítima nacional de la CEMAR, donde dice que en el documento oficial de la Federación, impulsar la cultura marítima y el turismo náutico. Entonces, con base a eso, desarrollé la propuesta y vincularnos con una universidad que está observando aguas abiertas, porque nadar, mucha gente nada y dice que nada, pero no lo domina y tiene miedos y la ambientación, y esa es la experiencia que hemos ahorita, le ha tocado ir a la presidenta a las clases de natación los domingos, y mucha gente nada, pero tiene miedo.
7: Bueno, pues esto es parte del proyecto, muy ambicioso, por cierto, y sobre todo muy innovador, y es que hay que recordar que hay quienes, bueno, pues han presentado los proyectos para hacer algunas playas incluyentes, pero el contar con una alberca olímpica, bueno, pues abriría totalmente las puertas a la oportunidad de tener nuevas actividades, nuevos deportes acuáticos, precisamente en esas instalaciones. Así es, y lo más caro, pues ya está, el agua ya está, el espacio ya está, sería solamente el llevar a cabo el acondicionamiento correspondiente. En otro orden de ideas, con quien también tuvimos la oportunidad de estar platicando, fue precisamente con Vidal Dávalos. Vidal, con él platicamos con respecto al tema del suministro de agua potable en Manzanillo, y es que desde hace algún tiempo, desafortunadamente, se ha tenido una otorgación de servicio bastante irregular. De hecho, muchas de las veces en algunas colonias no se tiene o se tiene un servicio muy medido de apenas algunas cuantas horas de agua, y en algunos otros momentos ni siquiera tienen agua. Vidal, como parte del Consejo de Administración de la CAPDAM, bueno, pues nos habla al respecto y nos estuvo comentando precisamente lo siguiente.
8: Alejandro, Asimán tiene un asiento en el Consejo de Administración de CAPDAM, y la gran mayoría de la gente que vive en el centro histórico, desde las colonias Las Torres, Punta Grande, Punta Chica, El Rocío, el sector 6, desde el sector 6 hasta Tapeistas, por ambos lados, por el lado de Colomos, por el lado de Jalí, de Tapeistas, y todo el centro histórico, muy frecuentemente hacen suspensión del servicio. Entonces, en base a que muchos de los usuarios que saben que tengo yo esa representatividad en CAPDAM, me pidieron, me exigieron que se me informe, porque seguido yo a nombre de ellos le hablo a la gerente de operaciones, que es una persona muy capaz, muy trabajadora, Angélica Paola, servicio para que le lleven agua con pipas, para que le solucionen el problema, para que le solucionen las fugas, pero entonces me vi obligado a pedir que en la sesión del consejo que tuvimos el día de ayer a las 10 de la mañana, se incluyera en el orden del día un informe sobre el estado de los acueductos que traen el agua de Armerías a Manzanillo. Estamos hablando del acueducto antiguo y del acueducto nuevo, porque se presumía que el acueducto nuevo no estaba en operación. El acueducto nuevo, Asicuana le invirtió más de 1.200 millones de pesos, y en teoría eso sería la solución para todos los problemas de agua de Manzanillo, al menos en esa área, desde la colonia Fetse hasta Chapeisles y todo Manzanillo, porque acá del barrio 1 hacia adelante ya utilizan los pozos de acá de otro lado. La situación es que en realidad es realmente el acueducto nuevo no está trabajando. Está trabajando, por ahí había un rumor que porque estaba solvado con arena, pero me comenta el director en el informe que está sin operar porque con la remodelación del puente del Tepalcate, el tubo de ese acueducto no lo metieron por abajo de la laguna, del mar, y entonces iba a ir colgado del puente. Como se va a renovar el puente, entonces no se ha conectado. Entonces la fecha tentativa para que esa parte quede conectada es a finales de agosto. Yo les comentaba que ojalá sea el 15 de septiembre, el día de la independencia del agua a todos los manzanillenses del centro histórico.
9: Bueno, pues esto era parte de lo que nos decía Vidal Dávalos. Una verdadera problemática, pues imagínese usted, más de 1.200 millones de pesos tuvo de costo este acueducto, y resulta ser que pues no está funcionando, y eso pues verdaderamente pues sí es un problema, sobre todo por el desabasto de agua que hay para muchos colonos aquí en Manzanillo. Asimismo, bueno, pues el rector de la Universidad Tecnológica de Manzanillo, Guillermo Torres, reconoció que, bueno, duraron bastante tiempo sin poder otorgar los documentos oficiales, como es el certificado y la titulación, a varios de sus estudiantes, porque, bueno, pues no se tenían reconocidas las carreras y tenían una serie de problemas que sus antecesores, pues siempre hablaron del tema, pero nunca lo resolvieron. Hoy, y con apoyo de la Comisión de Educación dentro de ASIMAN, gracias a las gestiones que se estuvieron realizando y al excelente trabajo que se realizó por parte del personal de la UTEM, la Universidad Tecnológica de Manzanillo, se logró destrabar esa situación. Así lo dijo el propio rector Guillermo Torres.
10: A los chicos llamaban y yo creo que la respuesta era la misma de atrás, ¿no? Es que ya casi, pero con nosotros el proceso sí era real. Yo no entiendo por qué yo llego y habían pasado 6 años. Entonces, pues hay que resolverlo. Y aquí era resolver. Y entonces a Martita me dio gusto, no la había visto a Marta, pero en esta entrega de que es histórico, que nos da mucho gusto, que el equipo de trabajo lo logró, cuando la vi en el auditorio acompañando también a su nieto para la entrega de su título de Tecnologías de la Información, y la alcancé a ver ya casi cuando iba a terminar mi discurso, la veo y le digo que me daba mucho gusto que estuviera presente, porque además, y lo comenté, representaba la organización de ASIMAN, que había estado acompañándonos para tratar de lograr esto.
9: Bueno, pues enhorabuena, y qué bueno que se logró destabar pues esta situación. Por último, decirles que, bueno, pues con el propósito de fortalecer el emprendimiento local, el Ayuntamiento de Manzanillo realizó una nueva entrega del programa Manzanillo Emprendo, mediante el cual 100 emprendedoras y emprendedores recibieron herramientas y el equipo para fortalecer o hacer crecer sus negocios. Además del equipamiento, las y los beneficiarios acceden a capacitación y acompañamiento permanente para mejorar sus procesos de trabajo, ampliar los servicios que ofrecen y aumentar su productividad. De manera complementaria, se impulsa el programa Aprendo, que ofrece recursos y cursos de capacitación gratuita para que las personas beneficiarias del programa Manzanillo Emprendo, así como cualquier ciudadano interesado, puedan adquirir nuevas habilidades, fortalecer sus conocimientos y, sobre todo, desarrollar proyectos con mayores posibilidades de éxito. Para 92.5 Noticias, informó desde Manzanillo, Alejandro Pérez.
11: Gracias, Alejandro. 7:15 a.m. Le recuerdo, para si usted quiere compartirnos alguna queja, alguna denuncia sobre servicios públicos u otros aspectos, 312-31-310-80 es el número para que usted pues nos haga llegar su denuncia. Recuerde, somos su voz en la denuncia ciudadana y bueno, nosotros en la medida de lo posible pues la hacemos llegar a la autoridad correspondiente. Tenemos la temperatura, a ver, permítame, déjeme ver cuál es, 24 grados centígrados la temperatura esta mañana de jueves 16 de julio, ya más de a la mitad, pasadito de la mitad del mes. Y bueno, ya seguramente los padres de familia se andan preparando, todavía falta, entran los niños a clases hasta el 31 de agosto, pero pues pueden ir haciendo sus ahorraditos desde ya por si necesitan pues hacer algún gasto. Ya ven, ahora con los programas de becas les hacen llegar algunos útiles escolares, pero bueno, pues siempre hay alguna cosita que falte y que pues hay que comprar, ¿no? Así que puede irse preparando desde este momento para que al final no le sea tan pesado el gasto. Tenemos un corte, vamos a pausa y volvemos.

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22: Gracias, gracias por continuar con nosotros. Y bueno, pues tenemos listo ya el reporte de seguridad con nuestra compañera Gabriela Camacho. Adelante, Gaby. Muy buenos días.
23: Un hombre sin vida y tres personas más lesionadas, saldo de una volcadura sobre la autopista Colima-Manzanillo. En esta mañana de información, ¿qué tal? Con el gusto de saludarles también a quienes nos escuchan, un saludo. En el reporte de seguridad, dar a conocer que ayer por la tarde se registró la volcadura de una camioneta en la cual viajaban cuatro personas. El saldo es de un hombre sin vida y tres personas más lesionadas. Presuntamente la persona que perdió la vida era el conductor de la camioneta. Ellos circulaban sobre la autopista Colima-Manzanillo cuando presuntamente, a consecuencia de una falla mecánica, sobrevino la volcadura con el saldo ya mencionado. El ahora occiso, al parecer, es un hombre de aproximadamente 60 años de edad. Perdió la vida en ese mismo lugar a consecuencia de las graves lesiones que sufrió, en tanto que tres personas más que viajaban a bordo de dicha camioneta fueron trasladados para su atención médica a un nosocomio. Esto luego de ser auxiliados por paramédicos de Cruz Roja, quienes llegaron hasta ese lugar a fin de auxiliar a estas personas. También se hicieron presentes elementos de la Unidad Municipal de Protección Civil del municipio de Armería. Este es el saldo de dicho percance, de dicha volcadura ocurrida sobre la autopista Colima-Manzanillo ayer por la tarde. Además, en otro caso, dar a conocer sobre el intento de homicidio en contra de una persona aquí en la ciudad capital. El hecho habría ocurrido sobre la avenida Maclovio Herrera, aquí en esta ciudad, cuando sujetos que portaban armas de fuego se aproximaron a esta persona, a un hombre que se encontraba sobre dicha avenida a la altura de un establecimiento de venta de combustible de una gasolinera sobre Maclovio Herrera. Y estos individuos dispararon contra la persona a la cual dejaron lesionada. El ahora lesionado fue auxiliado por paramédicos de Cruz Roja, quienes llegaron hasta ese lugar, así como también del Centro Regulador de Urgencias Médicas. El hombre fue trasladado para su atención a un nosocomio, en tanto que los agresores se dieron a la fuga. Por otra parte, la Fiscalía General del Estado informó de una sentencia condenatoria a 35 años de prisión en contra de Ricardo N. al acreditarse plenamente su responsabilidad penal en el delito de homicidio calificado derivado de hechos ocurridos en Villa de Álvarez. De acuerdo con las investigaciones llevadas a cabo por la Fiscalía, el 10 de abril del año 2023 la víctima se encontraba sentada al interior de un establecimiento de maquinitas ubicado en la colonia El Valle en Villa de Álvarez. Hasta ahí arribó el hoy sentenciado en compañía de un coautor. Las indagatorias establecieron que mientras el acompañante permaneció en el exterior del inmueble, Ricardo N. ingresó al negocio y comenzó a manipular una de las máquinas. Posteriormente, ambos se dirigieron hacia la víctima y sacaron armas de fuego, siendo el ahora sentenciado quien accionó el arma en su contra, provocando lesiones que le causaron la muerte. Tras cometer el hecho, ambos huyeron del lugar. Como resultado del trabajo de investigación, la integración de la carpeta correspondiente y la presentación de pruebas contundentes durante el juicio oral, el Tribunal de Enjuiciamiento emitió un fallo condenatorio y dictó una pena de 35 años de prisión, además del pago de una multa económica en contra de Ricardo N. La Fiscalía General del Estado señala que refrenda el compromiso de continuar trabajando para combatir la impunidad y llevar ante la justicia quienes atentan contra la vida y la integridad de las personas. Para 92.5 Noticias, Gabriela Camacho.
22: Gracias, Gaby. Tenemos el reporte de nuestra compañera Elvia Romero. Adelante, Elvia. Muy buenos días.
11: El Congreso del Estado en sesión solemne entregó la condecoración licenciada Margarita Torres Huerta, esto en su edición 2026, y bueno, ante la presencia de los tres poderes en el Estado, la gobernadora Indira Vizcaíno, junto con el magistrado presidente del Supremo Tribunal, Juan Carlos Montes, y los legisladores de la presente legislatura, bueno, pues entregaron esta condecoración. Se entregó en la categoría de abogada o abogado litigante o postulante por el mérito y trayectoria profesional a Giovanni Alejandro Estrada Islas. Asimismo, se entregó esta condecoración en la categoría de impartición a Procuración de Justicia por su destacado desempeño en el servicio público a Liliana Hernández Flores. Y hubo también, pues, menciones honoríficas a Yaracet Candelaria Villalpando Valdés y a Octavio Muñoz Mendoza. Esto por su participación en las categorías de impartición a Procuración de Justicia y abogado litigante postulante respectivamente. Y bueno, fue en esta sesión y durante su mensaje cuando la diputada Evangelina Bustamante, presidenta de la Comisión de Educación, Cultura y Ciencia, dijo que el derecho representa una de las mayores conquistas y muestras de la civilización humana, así como pues el Estado de Derecho, pues con ello dijo, se organiza la vida pública. Y bueno, esto fue lo que comentó desde la máxima tribuna.
12: La sociedad puede superar crisis económicas, pueden reconstruirse después de un desastre natural, incluso pueden transformar profundamente sus instituciones. Lo que ninguna sociedad puede permitirse perder es la confianza en la legalidad y en la protección de sus derechos. El derecho representa una de las mayores conquistas de la civilización, porque nos brinda un marco común para resolver nuestras diferencias mediante el diálogo, la razón y el respeto a la ley. Así podemos construir acuerdos y avanzar como una sociedad, aun cuando pensamos distinto. Esa es la esencia del Estado de Derecho. Las leyes organizan la vida pública, distribuyen competencias y establecen procedimientos, pero ninguna ley por sí sola garantiza la justicia. Las normas necesitan hombres y mujeres capaces de interpretarlas con independencia, aplicarlas con prudencia y defenderlas con integridad.
11: Y bueno, durante su mensaje también la diputada Dulce Huerta, presidenta de la Comisión de Estudios Legislativos y Puntos Constitucionales, dijo que el estudio del derecho implica mucho esfuerzo y sacrificios, por lo que reconoce de manera importante a las personas galardonadas, así como a sus trayectorias destacadas. Reconoció también a todas las personas que participaron, puesto que sus perfiles, pues dijo, destacan también pues, sus aportes al ejercicio del derecho. Y bueno, durante el uso de la voz, la gobernadora Indira Vizcaíno dijo que cuando se piensa en derechos se suele pensar en leyes y tribunales, pero más allá de eso, pues se debe tomar en cuenta que son personas quienes ejercen esta profesión y por ello la importancia de reconocer las trayectorias. Y bueno, esto fue lo que comentó la gobernadora.
1: De ámbitos distintos del derecho contribuyen al fortalecimiento de nuestro Estado de Derecho y eso merece ser reconocido. Como profesional del derecho que soy, me da mucho gusto acompañarles en esta ceremonia, porque el derecho no es solamente una profesión, es una enorme responsabilidad. Cada criterio, cada opinión jurídica, cada resolución y cada decisión que tomamos desde nuestras respectivas responsabilidades puede cambiar la vida de una o muchas personas. Por eso nunca debemos perder de vista que el centro de nuestro trabajo no son los expedientes, son las personas. Y quienes tenemos el privilegio de servir desde el gobierno, tenemos además una responsabilidad adicional. Estamos obligadas y obligados a actuar siempre dentro del marco de la ley, pero también a procurar que la ley sea un instrumento para ampliar derechos, reducir desigualdades y construir una sociedad más justa.
11: Aseguró pues que el derecho consiste sobre todo en poner el conocimiento al servicio de la justicia, pues dijo que detrás de cada procedimiento siempre hay una persona esperando una respuesta y una resolución y por ello siempre se debe pensar primero en la gente y en hacer justicia para todas y todos. Y bueno, darles a conocer que luego de la sesión solemne se realizó sesión ordinaria en donde pues el diputado Alfredo Álvarez pues inició con el dictamen de la ley para la alimentación adecuada y sostenible del estado de Colima y bueno, esto fue lo que comentó durante su lectura.
2: Para cumplir con los objetivos científicos de las dietas saludables y de la producción sostenible de alimentos que deben adaptarse a cada país y región, que reflejan la cultura, geografía y demografía de la población de los individuos y que el trabajo de adaptación de este marco general de la dieta saludable planetaria y sus recomendaciones para México se realizó con la participación de un comité de expertos nacionales e internacionales de diversas disciplinas y de un comité multisectorial nacional más amplio conformado por diversos sectores del gobierno, organismos internacionales y la sociedad civil, obteniendo como resultado la emisión y posterior adopción por la Secretaría de Salud de las guías saludables y sostenibles para la población mexicana 2025.
11: El dictamen fue aprobado por 22 votos a favor de los legisladores en el Congreso del Estado. Para 92.5 Noticias, Elvia Romero.
22: Gracias, Elvia. Tenemos una pausa y volvemos 7 de la mañana con 30 minutos. Pausa y volvemos.
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22: Gracias, gracias por su preferencia. Y mire, continuamos con más información. Antes le comento que tenemos, le recuerdo el número 312-31-310-80, el número para su denuncia. Si usted quiere compartir alguna denuncia con nosotros, recuerde, somos su voz en la denuncia ciudadana, y a ese número usted puede enviar mensaje de WhatsApp, pero también puede hacer llamada telefónica y enviar su evidencia, si la tiene, ya sea fotografía o video, y bueno, aquí se la recibimos con mucho gusto y la vamos a compartir y pues darle el trámite con la autoridad correspondiente en la medida de nuestras posibilidades. Y mire, pues hablando de que todavía estamos de vacaciones de verano y que los niños pues no están yendo a clases, tenemos aquí en cabina a la nutrióloga Lucía Hernández Huerta. Ella es nutrióloga clínica en nutrición infantil y en adolescentes, y bueno, también trata con personas con trastornos de conducta alimentaria, obesidad, enfermedades crónicas como diabetes y otras. Y bueno, pues vamos a hablar de la alimentación sana para niñas y niños ahorita que están de vacaciones, que los tenemos en casa. Muy buenos días, Lucía.
6: Hola, muy buenos días. Muchas gracias por la invitación nuevamente. Pues sí, ya llegaron las vacaciones y entonces pues ahorita las utilizamos para descansar, para jugar, para convivir. Todavía, bueno, algunos papás que están trabajando pues dejan a sus chiquitines en la casa, y entonces pues bueno, muchas veces se quedan solitos, o el hecho de ya no estar haciendo o estar ocupados durante el transcurso de la mañana, pues bueno, eso crea un poco como de ansiedad, se aburren, y la primera opción es ir a buscar algo a la despensa o al refrigerador, ¿no? Entonces, pues bueno, realmente ahorita vengo a compartirles algunas propuestas para la alimentación ahorita que son las vacaciones en los niños. Y pues bueno, es importante que sigamos con los hábitos que, bueno, hemos estado proponiendo y que hemos estado comentando en los últimos programas. Entonces, pues bueno, es seguir incluyéndoles u ofreciéndoles más bien a los chicos pues frutas, verduras. Es muy importante seguir con los horarios, sí, porque muchas veces también se empiezan a desfasar.
22: En el cambio de rutina también podemos modificar los horarios de alimentación.
6: Así es, y bueno, principalmente, por ejemplo, en los chicos, en los adolescentes, pues bueno, se les da la oportunidad de dormir un poquito más tarde, pero les pueden dar las 11, 12 del día dormidos, y despiertan y pues todavía no tienen hambre luego, entonces realmente están desayunando como 12, 1 de la tarde. Uh-huh. Entonces también esos horarios tan desfasados no son pues nada recomendables. Entonces sí, durante las vacaciones sí es importante que los niños, los adolescentes sigan teniendo un horario uh-huh. específico, o sea, una rutina donde pues mínimo hagan el desayuno, la comida, la cena, y sí, también se pueden incluir dos colaciones, una colación en la mañana, una por la tarde, para justamente estar evitando como esta ganas de estar picando todo el día, ¿no? Y comiendo, pues bueno, alimentos que no son pues nada saludables o nutritivos.
22: Fíjate que me hiciste recordar que una de mis hijas en temporada de vacaciones le era muy frecuente que le doliera la cabeza. Y entonces, pues nosotros decíamos, ¿por qué te duele la cabeza diario, no? Hasta nos asustamos, ¿no? Y fuimos, la llevamos al médico y que le tomaron una radiografía y todo. Y el médico nos dijo, bueno, si están también cambiando de horario porque están de vacaciones, en la alimentación, eso también le puede provocar que le duela la cabeza.
6: Así es, o sea, los ayunos tan prolongados pueden provocar eso. Y también, o sea, muchas veces dicen, ay, vacaciones igual a me voy a desvelar, ¿no? Si ya de por sí a lo mejor no tenían unos buenos hábitos de sueño, pues todavía se prolongan más. Entonces también se desvelan demasiado. Y justamente es importante también entender esta parte de las vacaciones, porque en el desarrollo de los chicos hay una disminución de estrés, uh-huh. Y en este caso, pues bueno, el cortisol es esa hormona del estrés que baja. Y entonces, a la hora de bajar, pues permite que los chicos produzcan un poco más de la hormona del crecimiento. Es justamente uh-huh. cuando vemos que se dan el estirón, ¿no? O sea, sí. en estos periodos de vacaciones, pero de igual manera se pueden llegar como a controlar esos estirones si los chicos están desvelando, ¿sí? Si no tienen un sueño adecuado, si realmente también no están comiendo correctamente, así como no crecen como debe de ser, también pues bueno, en este periodo muchos chicos también suben de peso, uh-huh, porque uh-huh. dejan de hacer ejercicio. Realmente el dejar de ir a la escuela, pues eso también es energía que ellos gastan. Necesitan y que ellos gastan, y al no haber esa actividad, pues realmente disminuye muchísimo ese gasto de energía, y entonces ellos siguen comiendo igual o peor aún,
22: un poquito más.
6: ¿No? O sea, comiendo alimentos pues con mucha energía, con muchas grasas, y entonces también corren el riesgo de que en este periodo pues ellos aumenten de peso. Entonces sí es importante seguir cuidando pues lo que les comentaba, ¿no? Lo de la rutina del ejercicio, las rutinas de horarios, la rutina del sueño, y también muy importante que se sigan hidratando correctamente en este periodo, porque de igual manera, ¿no? Disminuye mucho ese consumo de agua natural y se van más, o sea, porque el refresco, los juguitos, o sea, lo que tienen ahí a la mano en casa.
22: O aguas endulzadas también,
6: o aguas,
22: ¿verdad?
6: Endulzadas, así es.
22: ¿Hay alimentos que evitan que uno tenga como la necesidad de estar, dices, picoteando, ¿no?, durante el día? ¿Qué pudiera ser recomendable para un niño o niña que pues ahorita en estas vacaciones pueda comer algo saludable y no tenga esa necesidad?
6: Bueno, aquí por ejemplo algo sí que es muy importante, lo que comentaba, ¿no? O sea, que hagan su desayuno como uh-huh. debe de ser. Si realmente en su desayuno proteína, incluyen la proteína, uh-huh. incluyen verdura, incluyen fruta, incluyen sus cereales, pues va a ser un desayuno completo y va a haber menos probabilidades que rápidamente haga digestión ese alimento, ¿no? Entonces, en realidad, pues bueno, principalmente es hacer las tres comidas bien, en forma como debe de ser, y en las raciones también, porque bueno, sí pueden incluir todos esos grupos de alimento, pero si es muy poquito y si no es de acuerdo al niño, pues entonces pronto va a tener otra vez hambre, ¿no? Y claro, en el caso de las colaciones, que es lo recomendable, por ejemplo, podemos ofrecer lo que son almendras, nueces, cacahuates, alguna verdura como la jícama, zanahoria, pepino, que son como las verduras más frescas, o también alguna fruta, pero pues cuidando también que no todo el día quieran estar comiendo frutas, ¿verdad? Entonces sí es importante, pues bueno, primero que nada ofrecer pues los alimentos, primero los más nutritivos, y claro, son vacaciones, se vale que algún gustito, pero que no sea todos los días, ¿no? O sea, yo aquí la recomendación que regularmente les doy a mis pacientes

0: papás, pues es importante también tener un refrigerador surtido principalmente de frutas, de verduras, ¿no? O sea, dejarles ahí a la mano a los chicos, pues ya a lo mejor, digo, si todavía están muy chiquitos, pues una verdura, algo ya picado que ellos puedan ir y sacar del refrigerador. Ya si los chicos ya son adolescentes, son grandes y les tienen la confianza para que ellos puedan preparar sus alimentos, pues entonces también enseñarles que eso es lo que pueden ellos consumir para que no tengan esta situación que aumenten de peso o que luego tengan algún problemilla de salud.
1: Hablabas de la importancia de que en el desayuno pues incluya también la proteína. Muchas veces pensamos que proteína y lo vinculamos con carne.
0: Ajá, sí. Aquí, por ejemplo, pues bueno, la carne en realidad, como el plato fuerte, viene estando en la comida, ¿no? Claro que si en el desayuno, no sé, sobró un guisadito de pollo o de carnita y les ofrecemos algún taquito de ese guisado, también, o sea, sí lo pueden consumir, pero pues también tenemos la panela, tenemos requesón, tenemos los huevos, exactamente, o sea, que no son como tan pesados, por así decirlo.
1: ¿El yogur?
0: Como el yogur entra dentro del grupo de los lácteos, o sea, tienen proteínas, pero no es una carne como tal. Aún así, sí es importante que los niños, por lo menos en el desayuno y en la cena, incluyan su ración de leche para, pues bueno, obtener vitamina D, el calcio, o sea, ese extra que nos da los lácteos.
1: Okay, y bueno, pues el mensaje para los padres.
0: Pues el mensaje es eso, digo, aprovechando que los chicos están de vacaciones, pues hacerse un espacio para poder salir en las tardes, a lo mejor al parque, hacer alguna actividad física con ellos, o sea, porque sí, les digo, es muy importante en este periodo hacer mínimo una hora de actividad física, porque también como salen de las escuelas de clases y muchas veces las actividades deportivas que hacen los niños son de la escuela, entonces también se les dan vacaciones del deporte. Entonces sí es importante que, pues bueno, como papás nosotros sigamos tratando de hacer que nuestros chicos se muevan. Exactamente, que les proporcionemos pues los alimentos de mejor calidad que podamos y pues bueno, cuidar realmente lo que les decía, no horarios del sueño, la hidratación y pues la alimentación.
1: Oye, si salimos de vacaciones, si salimos de fuera de nuestro entorno, de nuestra casa, de nuestro estado.
0: Okay, bueno, aquí volvemos, hacemos lo mismo, ¿no? O sea, yo muchas veces les comento a los pacientes, pues bueno, lo que tratas o procuras tú en tu día a día de comer y de llevar una dieta saludable aquí en tu casa, pues bueno, es tratar de realmente trasladarlo a otro lado, sí, o sea, claro, está ahí siempre las tentaciones, pero es lo que les digo, ¿no? O sea, tratar de realmente, pues bueno, hacer principalmente nuestras comidas en forma, y eso también va a evitar que traigamos esta sensación de querer estar comiendo todo el día, y pues bueno, es menos probable que caigamos justo en eso, en andar
1: que
0: queriendo
1: en la
0: comer,
1: tentación,
0: exactamente, en andar queriendo comer todo lo que se nos pone enfrente.
1: Bueno, pues muchas gracias, Lucía, por estas recomendaciones tan importantes ahorita que las niñas y los niños están de vacaciones y que, bueno, vamos, muchas veces no sabemos qué darles y decimos, bueno, estamos de vacaciones, no importa que se coma tal cosa.
0: Sí, así es, eso es algo que caemos y que es muy recurrente, lo de, ay, está de vacaciones, que coma o que tome lo que quiera, ¿no? Y sí es importante seguir cuidando pues todos estos puntos, porque sí llegan, ¿cómo se llama?, al final de las vacaciones muchas veces con muchos kilos de más. Entonces, las vacaciones en realidad deberíamos de aprovecharlas para empezar, en dado caso, unos mejores hábitos de alimentación, si no los tenemos, o de podernos ahora sí que dedicar a esos hábitos de alimentación en forma, como a lo mejor cuando estamos en clases o en el día a día del trabajo, escuela, casa, pues bueno, no podemos hacerlo.
1: Oye, Lucía, ahorita que estabas comentando eso, recuerdo que luego en enero los gimnasios están llenos, ¿no? ¿Qué pasa con la consulta en nutrición, con nutriólogas, nutriólogos? Después de vacaciones, ¿se incrementan las consultas? ¿Cuál es el comportamiento?
0: En mi caso, personalmente, digo, a mí me da gusto. En esta temporada, para mí, mi mayor cantidad de pacientes, los pacientes que se aumentan, son maestras. Son maestras.

0: uh-huh. aprovechan justamente sus vacaciones para ir a consulta por uh-huh. lo mismo. Realmente, en la práctica que tengo, y este tipo de pacientes, lo que son docentes, lo que son personal que trabaja en escuelas, uh-huh. tienen muy malos hábitos de alimentación porque el tipo de trabajo no uh-huh. se los permite, ¿sí? Como están al frente de un salón, pues realmente los horarios del receso, ellas están entre comiendo y cuidando niños, uh-huh. ¿no? O sea, están en sus guardias, salen muchas veces muy temprano de casa, expresan que no les da como mucha hambre. Uh-huh. Entonces, realmente mis principales pacientes en esta temporada son maestras las que llegan a consulta. Sí, los niños realmente, a menos que también, bueno, me da mucho gusto que ya hay chavitos, adolescentes principalmente, uh-huh. que empiezan a preocuparse por hacer más ejercicio, porque el ejercicio, más bien con el ejercicio, uh-huh. su alimentación sea también la correcta, ¿no? Uh-huh. Entonces, muchas veces llegan también a consulta, en este caso adolescentes, porque justo en las vacaciones tienen chance de ir a hacer como más en forma uh-huh. una actividad física, ¿no? De fuerza principalmente. Entonces, sí. se puede decir que entre las maestras y los adolescentes son los que llegan a consulta ahora okay. en la temporada vacacional. Y sí, los papás pues no llegan con tanta ¿cómo se llama? Pues con tanta frecuencia, porque también, pues bueno, es el periodo donde hay que pagar uniformes, hay que pagar libros, entonces, pues bueno, se entiende, ¿no?
1: Quienes están ajá, en el colegio, ajá.
0: Sí.
1: Bueno, pues
0: así es.
1: Vamos a ver cómo regresan las niñas y los niños de su periodo vacacional, esperemos que bien y saludables.
0: Así es, ojalá.
1: Gracias, Lucía Hernández Huerta, nutrióloga clínica, nutrición infantil y en adolescentes, trastornos de la conducta alimentaria, obesidad, enfermedades crónicas como el diabetes y otras. Y bueno, su número para si usted tiene algún, que quiera hacer alguna cita con ella, 312-33-0-31-35 y 312-68-8-22-54. 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Y el domicilio es Avenida de la Paz, 76, Residencial Santa Bárbara, en esta ciudad capital, en Colima. Tenemos una pausa, 7:49 p.m. Pausa y volvemos.

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6: Gracias, gracias por continuar con nosotros. 7:52 a.m. Tenemos listo ya el reporte desde el Valle Tecomense con nuestro compañero Luis Rosales. Adelante, Luis. Muy buenos días.
7: Aquí la información desde el Valle de Tecomán y estas son las noticias. El presidente de la Junta Municipal de la Playa de Cuyutlán en Armería, Abel Estopín Mayoral, consideró que el uso del término mar de fondo suele generar temor entre los visitantes, por lo que recomendó utilizar la palabra marejadas, ya que, afirmó, es un fenómeno que históricamente se presenta en las costas colimenses. Explicó que el oleaje elevado generalmente es consecuencia de tormentas que ocurren mar adentro y que las autoridades deben informar de manera preventiva sin causar alarma innecesaria. No obstante, pidió a la población atender las recomendaciones de Protección Civil y evitar ingresar al mar cuando se registren marejadas de gran intensidad para prevenir accidentes.
8: Lo hacía yo ahora. Lo que nosotros estamos viendo cuando utilizan el término mar de fondo, que para nosotros sigue siendo una marejada que siempre ha existido, es que atemorizan al turismo.
7: ¿Sí?
8: Que mencionan mar de fondo, sí, piensan que, oiga, que hay mar de fondo, y llegan preguntándonos, pero nosotros seguimos usando marejada porque eso es lo que ha siempre existido. Ya con el uso del mar de fondo, sí, pues atemorizan, pero pudiera ser que sirva como prevención, ¿no? A la sociedad, si no le infundes temor, ellos creen que, pues las olas están altas, pero no hay peligro. Pero sí, nosotros tratamos de evitar un poco usar el término mar de fondo.
7: Mar de fondo, que todo lo más recomendable, Abel, en este caso es marejadas.
8: Marejada. Sí, marejada del sur. Ajá, marejada del sur, marejada alta, marejada consecuencia de la tormenta tropical X. Y ya no. No, va a estar feo el mar, no se arrimen al mar, o sea, es correcto. Y siempre ha existido, Luis, o sea, desde siempre. Hay una marejada adentro, hay una tormenta mar adentro y envía marejada, que es lo que ellos le dicen mar de fondo, porque viene desde lejos y son más fuertes, pues, ese oleaje.
7: En más noticias, con la llegada de las lluvias al municipio, las autoridades de seguridad pública y policía vial de Tecomán lanzaron un llamado urgente a la población para reforzar las medidas de prevención y evitar accidentes en calles y carreteras. El director de la Policía Vial, Jorge Uriel Chávez, advirtió que las precipitaciones modifican considerablemente las condiciones de manejo al reducir la visibilidad, volver resbaladizo el pavimento y generar encharcamientos que pueden representar un serio peligro para automovilistas y motociclistas, así como peatones. Ante este panorama, exhortó a conducir con responsabilidad, disminuir la velocidad y mantener encendidas las luces del vehículo, acciones que pueden marcar la diferencia entre llegar con seguridad o verse involucrado en un percance. Ya para terminar, les comento de que la Asociación de Psicólogos del Valle de Tecomán puso en marcha el programa Salud Mental Escolar, dirigido a estudiantes de entre 13 y 18 años, con el propósito de detectar oportunamente problemas emocionales y prevenir conductas de riesgo. Así lo informó su presidente, Mauricio Romero. Explicó que el proyecto busca sensibilizar a los jóvenes para que identifiquen señales de inestabilidad emocional y soliciten ayuda profesional antes de que la situación se agrave, especialmente en casos relacionados con ideación suicida.
9: Como Asociación de Psicólogos del Valle de Tecomán, hemos estado implementando el programa de salud mental escolar, esto abocado a jóvenes de entre 13 y 18 años de edad, con el objetivo de generar conciencia, sensibilizar, y también generar esta prevención temprana para que jóvenes puedan identificar si están pasando algún tipo de situación de inestabilidad emocional que pudiera poner en peligro la vida de los jóvenes y que pues puedan recibir la atención. Recordemos que de lo que pudiera más afectar en la adolescencia a las y los jóvenes, pues es esta inestabilidad que por la naturaleza de su edad pueden presentar en específico algún tipo de ideación suicida, pensar en quitarse hasta la vida en algunos casos y en unos más pues lamentables pues que se quitan la vida. Hemos tenido aquí casos en Tecomán que se han identificado o escuchado, pero la importancia es que podamos nosotros de una manera preventiva como asociación pues dar estas herramientas que ayuden tanto a los jóvenes pero también a los papás, ¿no? Que podamos identificar estas señales de alerta cuando un joven pudiera estar pasando por esta situación. Hemos trabajado con algunas secundarias del municipio ubicadas en zonas donde hay una mayor incidencia en estos temas. Se trabajó con la Justo Sierra, turno vespertino, con todos los segundos, siendo este pues un programa que se inicia en esta escuela, y aquí también para alguna otra escuela que lo pudiera requerir.
7: Mauricio Romero dijo que el programa también brinda herramientas a madres y padres de familia para reconocer señales de alerta. Como parte de estrategia, se trabajó en el recién terminado ciclo escolar con alumnos de secundaria Justo Sierra, turno vespertino, ubicado en la zona con alta incidencia de estas problemáticas, y se prevé extender la iniciativa a otros planteles del municipio en el próximo ciclo escolar. Para 92.5 Noticias les informó Luis Rosales.
10: Gracias, Luis. 7:59, 25 grados centígrados. Le quiero compartir también información de las condiciones meteorológicas que van a estar ocurriendo el día de hoy. Es el pronóstico del tiempo que nos indica en la propia Comisión Nacional del Agua a través del Servicio Meteorológico Nacional. Y estar pendientes de la información por regiones, lo que indica las condiciones meteorológicas para hoy. Se esperan lluvias en el país. Para Colima, lluvias de entre 25 milímetros a 50 milímetros. Son lluvias fuertes en varios estados de la República, entre ellos Colima, y se contempla para todo el estado. De acuerdo a la información, pues está esta jornada de hoy, también el oleaje en el Pacífico mexicano no pues está contemplado de entre 1 metro a 2 metros en la zona del Pacífico mexicano, el oleaje en las costas del occidente mexicano. También déjeme decirle que la tormenta tropical Elida se localizó aproximadamente a 1.065 kilómetros al suroeste de Cabo San Lucas, Baja California, lejos de las costas nacionales. Así es que, bueno, parte de la información que se está presentando. De acuerdo a la información, una baja presión aproximadamente a 930 kilómetros al sur de la Punta Maldonado, en Guerrero, tiene un 10% de probabilidad para desarrollo ciclónico en las próximas 48 horas y 90% en 7 días. Se desplaza hacia el oeste-noroeste. De acuerdo a la información, también hay información de lo que es el seguimiento puntual y pues las temperaturas, de acuerdo a los datos, van a estar oscilando entre los 35 a los 40 grados centígrados el día de hoy. Vamos a la pausa, estamos de regreso con más información.
6: Es algo así.

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0: Verás Oportuna 92.5 Noticias, parte de las actividades que se registran en esta jornada, y comentar y compartir detalles interesantes de la actividad educativa de UNIVA en un momento más, por supuesto, con las actividades de esta jornada de hoy. Y bueno, pues independiente, 3-12-31, 3-10-80, 25 grados centígrados en la jornada informativa de hoy. Y bueno, pues comentar datos importantes de nuestros invitados. Le quiero platicar sobre una jornada informativa el día de hoy. Vamos a conversar con Jorge Bazán y con Mariluz Mestizo. Vamos a platicar sobre el programa Verano Global de la UNIVA. La invitada de UNIVA pues está invitada a participar en las actividades de UNIVA, estas actividades que se desarrollan año con año y que forman parte de un programa que tiene la propia institución para las y los estudiantes. Mariluz es profesional en ciencias naturales, especialista en gestión y educación ambiental, con 18 años de experiencia en contextos educativos, magíster en cambio climático y desarrollo sostenible por la Universidad Minuto de Dios Colombia, con tesis meritoria sobre soluciones basadas en la naturaleza para la adaptación al cambio climático en instituciones educativas. Y bueno, por supuesto, parte del proceso que hoy vamos a compartir es precisamente esa interacción en la que las y los estudiantes de UNIVA Colima tienen precisamente con especialistas que vienen a compartir, Jorge Bazán, vienen a compartir sus experiencias y a motivar, ¿no?, la participación en la formación profesional. Muy buenos días, Jorge.
1: Buen día. ¿Qué tal? Buenos días, muchas gracias, Max.
0: Gracias. ¿Qué puedes compartirnos precisamente sobre este verano global de UNIVA Colima?
1: Pues este es el 10º aniversario del programa Verano Global. Ya van 10 emisiones que se realizan, en donde profesores de las universidades socias, aquellas en las que con las que UNIVA tiene red, alianzas, se abre una convocatoria y tenemos la posibilidad de recibir profesores visitantes de estas universidades. En el campus Colima, año con año he recibido un profesor, ¿verdad? Otros campus del sistema pues reciben algunos más por el tamaño, dependiendo del tamaño del campus. Y bueno, vienen a impartir una materia con un grupo en particular de los programas que tenemos en el campus. Y bueno, también tienen la posibilidad de apoyarnos con algunas actividades relacionadas con, ya sea con la capacitación del mismo personal administrativo, los profesores, compartir ahí trabajo. Y bueno, en el caso de la maestra Mariluz, también un trabajo ahí con el ayuntamiento de Comala y de Cuauhtémoc.
0: Muy bien, pues, ¿cómo ha sido la experiencia? ¿Cuántos días llevas de aquí, maestra?
2: Bueno, yo llevo ya una semana y 10 días, una semana y 3 días. Realmente ha sido una experiencia muy significativa. Es un intercambio cultural que te permite a ti no solo el hecho de venir a una universidad a generar un espacio académico, sino que también te permite dar una lectura a las diferentes dinámicas que se dan desde tu país aquí a México, en donde empiezas a generar dinámicas que te permitan hacer una lectura positiva frente a qué proyectos puedes implementar y adicionalmente conocer esa cultura tan bonita como es la cultura mexicana.
0: Ahí ya una, ya tienes antecedentes de México, ya has estado.
2: Sí, en el 2025 tuve la oportunidad de estar en la temporada de octubre y noviembre, precisamente porque estuve en UNIVA Zamora en un congreso de sostenibilidad. Entonces tuve la posibilidad de estar en esa temporada acá en México.
0: ¿Cómo es la interacción con los con las y los estudiantes?
2: Bueno, la interacción ha sido bastante interesante en el sentido de que desde la materia que les estoy orientando, que es desarrollo sostenible, una asignatura bastante pertinente y actual frente a las dinámicas actuales del ambiente. Se les ha permitido a ellos tener una óptica más amplia frente a su territorio, a cómo ellos pueden generar proyectos que les permita generar un equilibrio no solo en la parte ambiental, sino también lo que se busca el desarrollo sostenible a nivel de un crecimiento económico y cultural, pensando siempre en el impacto social a nivel de las diferentes proyecciones ambientales que se pueden generar.
0: Ahora, el modelo académico de UNIVA pues es muy importante. Ya te tocó experimentar esa interacción con jóvenes de Zamora. Ahora te toca Colima. Evidentemente, pues hay diferencias muy, muy importantes, pero todas en el conocimiento, todas se aporta. Hay una retroalimentación.
2: Sí. Considero que los contextos tienen cierto parecido a nivel de su procesos a nivel económico, a nivel de biodiversidad, a nivel de todo lo que tiene que ver con lo que se puede implementar desde la sostenibilidad. Sin embargo, considero que desde Colima los estudiantes sí se han apropiado de lo que se puede generar desde el territorio. Y a su vez, yo siento en esta semana que ya he estado con ellos desde la cátedra, han aprendido bastante frente a cosas o de pronto dinámicas que ellos no tenían claras frente a ciertas entidades, frente a cómo ellos desde la nutriología y la psicología pueden generar proyectos pertinentes de intervención social articulado a la parte de sostenibilidad.
0: Ahora, esta parte del trabajo, obviamente que también en la interacción permite también conocer la preocupación. Desde tu punto de vista como académica, ¿qué tan importante es que en las universidades, como UNIVA en este caso, estén preocupadas por el entorno?
2: Bueno, debemos partir de que UNIVA permite dar el espacio en el cual tú, como docente internacional, no solo das un conocimiento, sino también permites que se genere un proceso apropiado en el cual, desde tu saber, los estudiantes generen más lectura de lo que sucede a su alrededor. Permite también el hecho de que tú como territorio, sí, yo hago mucho énfasis en el territorio porque es la base fundamental para generar esos proyectos. Permite e invita mucho a la academia, sí, a que el estudiante como tal no solo tome una cátedra, sino que también aplique eso a su cotidianidad. Haga academia, escriba, genere documentos y genere, se apunte a hacer proyectos que tengan impacto dentro de su misma dinámica diaria.
0: ¿Cuántos días más estarás por acá, maestro?
2: Estaré hasta el 31 de julio.
0: Concluye el mes esta dinámica. Y bueno, ya has conocido los entornos.
2: Sí.
0: El campo, la zona.
2: Aparte de pues estar alrededor de la sede donde está la Universidad de Colima, UNIVA, tuve la oportunidad de conocer lugares muy bellos este fin de semana y bastante culturales, uh-huh, de que te enseñan mucho a nivel cultural, como lo fue Comala. Desde todas, o sea, hay mucha, se trabaja mucho la cosmovisión desde la cultura indígena. Tuve la oportunidad también de conocer el museo de
1: Rangel Hidalgo,
2: donde
0: Nogueras.
2: Este museo me pareció muy importante ya que el pintor resalta mucho ciertas habilidades y ciertas desde su óptica en esa época, todo lo que tenía que ver con los niños, siempre implanta, sí, genera alegría, su pintura tan detallada, y asimismo también en el museo el recorrido es muy pertinente frente a todo lo que se ha logrado generar de réplicas indígenas y demás. Entonces sí tuve la oportunidad de conocer esos lugares Sé que faltan más, pero pues que el tiempo dé para poder conocer este territorio tan bonito como lo es Colima.
0: Te va a tocar, yo creo que, maestra, te va a tocar, hay un festival en Comala, algo de máscaras, y seguramente vas a poder disfrutar de este espectáculo. Ahorita les voy a pasar el dato porque es importantísimo, tomando en cuenta que las tradiciones latinoamericanas son casi similares, ¿no? Por regiones de la Latinoamérica. Y bueno, pues qué decir de las actividades culturales de la propia de Colombia, que no es ajeno, digamos, esa parte de las raíces culturales de los pueblos indígenas, ¿no? Compartir también, Jorge Bazán, esta parte de los temas. Hay mucha preocupación de ustedes por la formación integral y es lo que están haciendo en las en la formación académica. ¿Qué estudiantes comparten con los especialistas, con los invitados especiales?
1: Sí, esta materia de desarrollo sostenible forma parte del currículum institucional, precisamente pensando en esa formación integral. Es decir, no es una materia propia de una disciplina. Okay. Entonces, en ese momento la están cursando con la maestra alumnos de nutrición y de psicología. En su momento habrá la posibilidad de que sean estudiantes de Derecho, Comercio y Negocios Internacionales de las distintas áreas, porque es una materia que está en el currículum institucional, precisamente haciendo... siendo consecuentes pues con nuestra misión y nuestra visión institucional de esta formación de la persona en toda la extensión de la palabra, ¿verdad? Una persona que está en contacto con el medio ambiente, una persona que cuida la casa común, que que es ético, que es humanista, entre otras de las dimensiones del ser humano. Entonces en la materia propiamente la maestra está en contacto con ellos, con nutrición y psicología. Por ahí tenemos programada una actividad con derecho y comercio, y bueno, como les decía, buscando también impactar no solamente la universidad, los estudiantes, sino toda la comunidad universitaria y también el mismo estado, es que se va a desarrollar este par de actividades en los municipios de Cuauhtémoc y de Comala.
0: Ahí está, todas esas actividades. Ya con las propias autoridades, ¿verdad?
1: Sí, directamente con los dos ayuntamientos.
0: Y pues va a ser muy interesante esta retroalimentación. Y, por supuesto, las actividades todavía unos días más en el estado de Colima, esta visita. Verano Global también concluye también al finalizar el mes.
1: Sí, se realiza durante el verano. Este año, por un tema ahí de fútbol, y se concentró en el mes de julio. Ah, okay. Generalmente se realiza entre los meses de mayo, junio, julio, y a veces nos extendemos hasta agosto.
0: Muy bien. Pues una feliz estancia a la maestra Mariluz Mestizo. Muchísimas gracias por esta visita.
2: Muchas gracias por hacerme sentir en casa.
0: Bienvenida, y por supuesto siempre la estaremos esperando para traernos buenas noticias. Gracias, Jorge.
2: Gracias.
0: Muchísimas gracias por esta visita. Vamos a hacer una breve pausa. Recuerda que las buenas noticias también son noticias. Regresamos. Es un espectáculo increíble.

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0: presumiendo un evento. Yo le estaba cambiando el nombre. Va a ser del 4 al 9 de agosto. Se llama Tonel Guayo. Tonel Guayo o Tonel Guayo. Es el 12º encuentro de pueblos originarios. Es un festival. Va a ser en Comala. Y pues vienen, pues van a estar. Es un proyecto que se ha apoyado por programa para de apoyo a festivales culturales y artísticos, la Profest. Y entonces viene, va a ser en Comala, el 4 al 9 de agosto próximos, 12º encuentro. Estaba buscando yo, Gobierno Municipal de Comala. Estaba buscando yo algunas actividades que compartir y está esto, ¿no? Está precisamente este evento en el municipio de Comala. Francis, ¿hay más información?
1: Sí, bueno, pues sigue la defensa de la laguna de Cuyutlán y de las salineras. Y bueno, pues ayer la Sociedad Defensora del Tesoro Artístico de México, la SODETAM, capítulo Colima, y la Sociedad Cooperativa de Salineros de Colima hicieron pues un pronunciamiento en torno al proyecto de ampliación o nuevo puerto, en donde pues señalaron que el progreso que arrasa con la memoria de un pueblo no es progreso. Y bueno, dicen, la historia no los va a cobrar. En rueda de prensa, la historiadora Irma López Rasgado, integrante de la Sociedad Defensora del Tesoro Artístico de México, expresó lo siguiente.
2: Queremos decirlo con toda claridad. Sí creemos en el desarrollo de Colima, pero no aceptamos que este se utilice como argumento para echar abajo el patrimonio ambiental, cultural, natural, biocultural del Estado. Progreso que arrasa con la memoria de un pueblo no es progreso.
1: Y bueno, López Rasgado habló también del impacto ambiental de una intervención irresponsable de la laguna de Cuyutlán.
3: ¿Qué más defendemos?
1: A ver.
2: Vamos a decirlo con toda claridad. Sí creemos en el desarrollo.
1: Bueno, pues lo que mencionaba, se me perdió el audio de esa parte, pero también tenemos la opinión de pues el presidente de la Sociedad Cooperativa de Salineros de Colima, es el presidente Luis Miguel Ramos, y él bueno menciona lo siguiente.
3: Que más defendemos es la laguna y que no haya ese tipo de contaminación, porque nosotros somos de las mejores sales del mundo y es un producto que es milenario, se tiene más de 530 años produciéndose sal en la laguna de Cuyutlán, ¿sí? Entonces, que en estudios recientes de la mía, ahí viene que tienden a desaparecer las salinas. Y para nosotros no es justo que siendo un trabajo, siendo los mejores productores que hay en el estado de Colima, los que más producimos, se nos trate de esa manera. Entonces venimos en ese tema a decirles que tomen en cuenta el sector salinero.
1: Y bueno, pues Ramos Lugo señaló que como se está planteando la ampliación o nuevo puerto, si no se reconsidera, van a desaparecer la mejor sal del mundo, además de que pues las pretendidas medidas de mitigación, dijo, para la fauna no son más que un mecanismo de desplazamiento forzado que bueno sobrepasará la capacidad de carga del ecosistema del vaso 3 y el vaso 4, y bueno, por eso la autoridad debe exigir un estudio científico y riguroso de la capacidad de carga del humedal. La ausencia de este es la evidencia de una amenaza directa a la supervivencia de la biodiversidad, pues frente a los efectos del cambio climático. ahí está pues la opinión del presidente de la Sociedad Cooperativa de Salineros de Colima, Miguel Ramos Lugo, quienes pues también piden que sean pues escuchadas sus inquietudes, sus planteamientos por parte de la presidenta de la República. Y bueno, recuperando el audio de la historiadora Irma López Rasgado, quien pues les decía, habló sobre el impacto de la intervención irresponsable en la laguna de Cuyutlán, pues es, dijo lo siguiente.
2: Poner en riesgo las salinas es poner en riesgo un patrimonio que no puede recuperarse una vez que esté destruido. Este impacto ambiental de una intervención irresponsable es grave. Las salinas y las humedades costeras no son terrenos vacíos, son ecosistemas que ayudan a regular el agua, conservar la biodiversidad, servir de refugio y zona de alimentación para aves, peces, crustáceos e invertebrados, y contribuye a la estabilidad climática mediante la captura del carbono. Alterar estos espacios puede afectar la calidad del agua, romper ciclos naturales, reducir hábitats y provocar daños que una vez consumados difícilmente puede revertirse.
1: Y bueno, la SODETAM pide a la autoridad correspondiente tres cosas: realizar un programa para salvaguardar el patrimonio biocultural salinero, elaborado con la participación, claro, de los propios salineros. Dos, tratar a la salinera como un patrimonio biocultural irreemplazable y no como un empleo sustituible o reconvertible. Y tres, que el estudio de impacto ambiental evalúe a fondo y de forma holística el rescate arqueológico, histórico y biocultural del patrimonio vivo de la actividad salinera y pesquera, de la cual pues viven muchas, muchas familias. Y bueno, pues en otro tema, le comento que Caritas Colima invita a la conferencia con causa Lo que más me gusta de ti, con el padre Abel Sáenz. Y bueno, pues está dirigida a matrimonios, la cual pues se realizará el próximo viernes 24 de julio. Al respecto, José Francisco Méndez Curiel dijo lo siguiente.
4: Que próximamente vamos a tener una conferencia que estamos promoviendo como parte de Cáritas, para donación de Cáritas. Y estamos promoviendo una conferencia con el padre Abel Sáenz, que es especialista en matrimonios. Es una conferencia dirigida a matrimonios que realmente es muy interesante. Es una conferencia muy bonita. Se llama Lo que más me gusta de ti. Y invitamos muchísimo a través de este medio a la gente a que asistan. Tiene un costo de cooperación de 150 pesos por persona, 300 pesos por pareja. Y bueno, es una conferencia que estamos promoviendo mucho, sobre todo para matrimonios jóvenes, para matrimonios intermedios y para todo tipo de matrimonios. Hoy tenemos que entender que una de las células importantes de la sociedad es la familia. Y la familia tiene que ver directamente con el tema del matrimonio.
1: Y bueno, pues ahí está la invitación, que escuchamos a José Francisco Méndez Curiel, que es integrante pues de Cáritas Colima. Y bueno, pues la conferencia será en el Santuario de San Juan Pablo II a las 8 de la noche, el día 24 de julio. Ahí está el dato.
0: Muy bien. Vamos a hacer una breve pausa a las 8 con 30 minutos, casi 31 minutos, 26 grados centígrados, recuerde. Hay pronóstico de lluvias para el día de hoy, y que están muy pendientes. Y le recuerdo, me estaban preguntando que, cuál es el pronóstico de lluvias. Bueno, de acuerdo a la información, para Colima se pronostican lluvias fuertes de 25 a 50 milímetros. 25 milímetros a 50 milímetros. Es un pronóstico. Las temperaturas entre los 35 o 40 grados centígrados. Una pausa. Regresamos para platicar, hablar de coronacionadas con el doctor Ulises Ramírez Sánchez esta mañana. el corazón y anticonceptivos. Regresamos.
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0: Hay más información, hay más actividades informativas esta jornada informativa de hoy. Vamos a ir con detalles de temas de salud y, por supuesto, pues como siempre es importante y agradecer la generosidad de nuestro colaborador y amigo, el doctor Ulises Ramírez. Bueno, hoy con esta jornada hay actividad importante que comentar y compartir. 8:35, justo tenemos información importante de hablando de corazonadas. El doctor Ulises Ramírez Sánchez es cardiólogo y atiende en, ¿dónde más? 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Hoy un tema muy importante.
1: Muy importante el tema de hoy con el doctor Ulises Ramírez, corazón y anticonceptivos. Muy buenos días, doctor.
27: Buenos días, Francis. Como siempre, un placer y, qué gusto, y un agrado estar en esta, la mejor FM de Colima, y sobre todo poder aportar alguno de los temas más importantes en lo que tiene relación con el corazón y a todos los niveles, agregando algunas especialidades que tienen que estar de la mano con la cardiología para poder mejorar o prevenir algún tipo de enfermedad que pueda acontecer relacionada con la otra especialidad. Bueno, prácticamente en el trayecto del programa en estos años poco hablamos de las situaciones especiales con las mujeres. Hemos hablado de hipertensión, embarazo, diabetes y embarazo, No hemos hablado todavía de cardiopatía en mujeres embarazadas o con enfermedades asociadas al corazón en pacientes embarazadas, pero en este caso estamos hablando de un problema serio, de cierta forma serio hablo porque habitualmente las jóvenes prácticamente muy temprano, vamos a llamarlo así, empiezan su vida sexual activa y pues ellas de cierta forma por el tipo de cultura que tenemos todavía actualmente muy retrógrada, muy difícilmente pueden hablar con su mamá, mucho menos con el papá, para decirle cuál es el método más adecuado para que se puedan de cierta forma ellas cuidar para no tener un embarazo no deseado, y recurren la mayoría de las veces a las amistades, que son las amigas o a lo mejor alguna tía que tiene que la misma edad, y ellas les recomiendan cierto tipo de métodos, principalmente cuando no quieren ser objeto de alguna situación especial que pueda de alguna forma aportar que tengan un embarazo no deseado porque su pareja no utilizó el preservativo. Habitualmente las pastillas anticonceptivas se venden por lo regular sin receta, y eso es una situación que se tendría que de una u otra forma regular, porque no es tan inocuo tomar una pastilla para no tener una concepción, porque la paciente puede tener factores que le pueden de cierta forma desarrollar algo que se llama tromboembolia pulmonar, que es lo más frecuente que sucede con estos tipos de métodos. Uh-huh. Habitualmente hay tres tipos de métodos: el método tradicional, que es prácticamente el método natural, que pues es muy difícil llevarlo a cabo sistemáticamente cuando no se tiene, para empezar, una cultura de este tipo de método, y sobre todo porque la precocidad con que se inician las relaciones también hacen que sean precoces mentalmente al momento de hacer o tener este tipo de relaciones. La segunda es aquellos que son prácticamente mecánicos, que son el diafragma, que son el preservativo o el anillo mentado, que muy difícilmente acuden las jóvenes por la cuestión del precio. ¿Sí? Y el último, que son las pastillas, que pueden ir a la farmacia, como ir a la tienda de abarrotes, comprar la pastilla y empezársela a tomar. Habitualmente el método más eficaz es el método combinado, que son estrógenos y progesterona. Ahí empieza el problema. Desde que se inicia el ciclo ovárico, hay niñas que tienen un ciclo ovárico regular y hay niñas que no lo tienen. En aquellas niñas que no lo tienen, por ejemplo, las niñas que tienen ovarios poliquísticos, tienen que darse una dosis especial de cierto medicamento hormonal para que el ciclo sea adecuadamente regular o más o menos regular. Okay. Si empezamos y partimos de esta base, decimos que la mayoría de las niñas que tienen ovarios poliquísticos son niñas obesas, sí, o con sobrepeso. Esto de cierta forma ya va limitando el efecto que va a tener con el medicamento que esté tomando. Los medicamentos hormonales clásicos son estrógenos y progesterona. ¿Cuál es el malo aquí? Los estrógenos en pacientes, fíjense bien lo que les voy a decir, los estrógenos en pacientes que tienen factores de riesgo. Y esos factores de riesgo pueden ser que sea sobrepeso, puede ser diabético, porque hay jóvenes con diabetes mellitus insulino dependiente, pacientes hipertensos, pacientes fumadores, que es muy común ya también verlos desde muy temprana edad, a hombres y mujeres fumar, y esto condiciona que la alteración que tienen dentro de los vasos sanguíneos por este tipo de enfermedades concomitantes se incrementen en un 6 veces más que en un paciente que no tiene ningún tipo de enfermedad. Y esto condiciona también por el mecanismo de acción de los estrógenos, de que se incremente los factores que hacen que coagule más rápidamente la sangre. Entonces, esto lleva a que de cierta forma, pues de una u otra especialidad, tanto cardiología como ginecología, estén de la mano en aquellos pacientes que tienen estos factores de riesgo. Ahora bien, Sabemos que cada vez es muy difícil que las mujeres tiendan a tener más de uno o dos hijos, pero también cada vez se está viendo que la mujer retrasa mucho la maternidad por aspectos de desarrollo personal y profesional como tal. Y pero también esto conlleva a factores que predisponen a que tomar este tipo de medicamentos en forma crónica, pero también agregado al tabaquismo, que es un factor de riesgo importante, incremente el desarrollo de que la paciente pueda tener una tromboembolia pulmonar. Habitualmente dicen, se murió porque le dio un infarto masivo, y habitualmente lo que sucedió es que le dio una tromboembolia pulmonar. Si hablamos en los extremos de la vida, ya sea en las niñas que van iniciando o en las jóvenes de 35,

prudente para ella tener como alternativa en estos casos. Ahora bien, tenemos identificado pues prácticamente que hay muchas gentes que dicen, es que yo estoy tomando hormonas naturales, me recetaron hormonas naturales. Esas hormonas naturales, la base fundamental son estrógenos, independientemente de que sean naturales, entre comillas. Esto también condiciona que de cierta forma tengan un riesgo para desarrollar una enfermedad cardiovascular, que en el 85% de los casos es altamente mortífera. O sea, le va a causar un problema serio que la puede llevar a la muerte, porque la tromboembolia pulmonar es que se forme un coágulo, se vaya por el torrente sanguíneo y se impacte en una de los vasos sanguíneos del pulmón, y esto hace que se infarte el pulmón y colapsa pues su funcionamiento natural, que es darle el oxígeno necesario a la sangre para que todo el cuerpo pueda tener esta función adecuada en su vida diaria, dependiendo del oxígeno. Sí. Si bien es claro que nosotros no tenemos la cultura como padres de orientar a nuestros hijos a tener una vida saludable en el aspecto sexual, es muy prudente también que al no hacerlo, pues llevarlas tempranamente, aunque no vaya a generar esto algo que nos pueda decir estamos provocando que inicien muy temprano sus relaciones con el ginecólogo, y que pueda de alguna u otra forma platicar con la paciente, siempre y cuando tenga la anuencia del padre, para que sepa, el padre y la madre, para que sepa a qué se está exponiendo en un futuro en estos casos. Actualmente hay muchísimos métodos anticonceptivos que no son prácticamente tan agresivos, pero hay otros, por ejemplo, los implantes, que son los de más larga duración, pero son los de más alta posibilidad de desarrollar la enfermedad por el contenido de estrógeno que tiene, y son aquí hormonas combinadas, estrógenos y progesterona. Habitualmente, lo más indicado en este tipo de pacientes es que consuman progesterona aquellas que tengan, como ya lo repetí, que tengan obesidad, que tengan diabetes, que tengan hipertensión, que estén fumando, para que no vayan a desarrollar las enfermedades cardiovasculares. Una cosa muy importante, y que algo que no se ve y que se ve muy aisladamente, y que dicen, bueno, lo llevo con el neurólogo, con el internista, es aquellas pacientes que tienen migraña con aura. Esas pacientes, fíjense bien, esas pacientes tienen un alto índice de hacer embolias tomando anticonceptivos combinados con preferencialmente estrógenos. Entonces, en este tipo de pacientes también hay que ser muy acuiciosos, porque hay muchas, es que yo tengo migraña desde que me acuerdo y me va a dar la migraña y ya la siento, que es el aura. Entonces, este paciente tiene una posibilidad 6 veces mayor de ser una tromboembolia pulmonar que una paciente que no tiene migraña con aura. Tenemos que ser también en ese aspecto sumamente acuiciosos. Otra cosa que tiene que estar fundamentado en esto es que, independientemente de que el paciente tenga otra enfermedad, pues la otra enfermedad hay que atenderla también. Así, o sea, es. De una u otra forma no podemos dejar a la deriva, porque muchas veces nos enfocamos, es que mi hija es insulino dependiente, y pues bueno, nada más me voy a tratar a lo que es la insulina, la dieta, el ejercicio, que la mayoría de veces no se cumplen, porque entre la adolescencia y la juventud, pues las diferentes actividades que tenemos, lo menos que nos invita es a ser estrictos en este tipo de tareas, que es educarlos cómo ser sanos estando enfermos, ¿no? Que es una paradoja, pero tendremos que entenderlo de esa forma. Y creo que pues al final de cuentas lo que más nos interesa en esta vida, y sobre todo en la actualidad, es que nuestros jóvenes tengan una vida plena, que sean felices, que se desarrollen como personas en todos los aspectos, pero también cuidar mucho la salud antes de que aparezca una enfermedad de esta magnitud, que muchas veces no se habla, como dijimos, por la cuestión cultural que tenemos nosotros. No es muy difícil que una niña de 12 años acuda con su mamá y le diga, oye mamá, o sea, si se llega a presentar esto, porque en la escuela me están diciendo, sí, esta edición. Entonces, pues
La más indicada, pues siempre va.

0: ser la mamá, ¿no? Pero en estos casos, pues es muy difícil tratar ese tipo de temas tan abiertamente como quisiéramos.
1: Ahora, hay un dato, están preguntando, ¿qué factor tiene también la pastilla del siguiente día? Que también es un, cuestión de anticonceptivo.
0: Sí, tiene, no es el mismo efecto, okay. Prácticamente disminuye o es casi nulo, porque es una pastilla que de cierta forma no va a estar presente día tras día. O sea, es un se toma la pastilla, habitualmente lo que provoca es un desprendimiento en caso de que tenga ahí el espermatozoide caminando hacia el óvulo, que esto no se llegue a generar por el hecho de que van a hacer una barrera químico-médica para que esto no se establezca.
1: Sí. Pero obviamente que también, pues el sí. hecho de que no es como tomarse una pildorita, como tomarse un refresco cada
0: claro,
1: rato.
0: Claro, también tenemos que entender que son medicamentos que si se usan
1: frecuentemente,
0: tarde o temprano les va a causar un efecto indeseable, un efecto así secundario. Es. O sea, no es lo mismo tomarse una pastilla del día siguiente una vez al año que estarla tomando cada mes sí, o cada dos claro. meses, ¿no?
1: Sí,
0: claro.
1: No es un método anticonceptivo.
0: Sí, nada. Y hay que tomar en consideración, independientemente de las nuevas, los nuevos estatutos de que se puede hacer el aborto, en los que algunos no estamos de acuerdo y otros están de acuerdo antes de ciertas semanas, que lo principal individualmente en cada persona es prevenir que se vaya a desarrollar una complicación, porque el hecho de que se haga la pastilla de un día después puede provocar que esta paciente sea alérgica al medicamento y no se vaya a morir del embarazo, sino del efecto indeseable. Hay que tomar en consideración que hasta las vitaminas pueden tener efectos indeseables. Y lo que es llegar a decidir que no quieren seguir con el embarazo y decidir que se les desarrolle un aborto, pues no, o sea, no es inocuo, o sea, al final de cuentas es una intervención y se está manipulando el cuerpo, y como todo hay una estadística donde se dice en tantos abortos hay tantas complicaciones sí, que pueden inclusive llegar hasta la muerte, porque se perfora el útero, se rompe una arteria, la paciente sangra y prácticamente no se alcanza. Entonces tenemos que ver de cierta forma la cultura, para que la cultura médica en este caso, y sobre todo la educación
1: sexual
0: que les dé los padres inicialmente, porque es la base fundamental para que el hijo tenga toda la información completa.
1: Con mayor responsabilidad, porque también nos... Francis, perdón.
2: Ajá. Doctor, ¿el DIU también entra en estos...?
0: Es el método más inocuo. O sea, a los pacientes que tienen factores de riesgo, ajá, el DIU o el diafragma, que son mecánicos prácticamente, es una alternativa segura, de lo más seguro que se puede, porque hay gente que se ha embarazado con el DIU, o sea, eso me queda claro. Pero si se han embarazado, cuando les hacen las vasectomías, pues no se puede embarazar con el DIU, pues por decirlo genérico, pero es muy extremo. Creo que en estos pacientes la alternativa son los mecánicos, y en eso se entra el dispositivo DIU.
1: Intrauterino. Datos importantes, y hay que ser muy responsables con el tema de la sexualidad, porque no solamente es el tema del embarazo no deseado, del uso de los anticonceptivos, sino también el otro aspecto, que es de las enfermedades de transmisión sexual, incluido el VIH.
0: Estamos viendo, era muy chistoso, y eso lo voy a decir como algo de cultura general, pero se vio que ahora en el mundial la frecuencia más alta de enfermedades fuera la de... es de acuerdo a lo que dijo la Secretaría
1: de Salud,
0: es la enfermedad de transmisión sexual. Entonces, pues es un problema muy serio. Gracias. Eso, o sea, al final de cuentas, el anticonceptivo hace que no embarace, pero la paciente puede caer en sífilis, gonorrea, VIH, muchas enfermedades. Entonces, tenemos que ser también en ese aspecto muy acuiciosos, y pues sobre todo, si tenemos la iniciación, y muchas veces pues no sabemos con quién estamos, ¿no? Entonces es un problema serio.
1: Muchísimas gracias al doctor Ulises Ramírez Sánchez, hablando de Corazonazo esta mañana, con temas importantes. Va a quedar ahí la transmisión de Max Cortés Press y en 92.5 de su FM, en la mejor. 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Muchísimas gracias. Gracias.
0: Nada más, le quiero mandar un abrazo y una felicitación muy especial a los gemelos, al licenciado Gustavo Michel y al ingeniero Enrique Michel, que acaban de cumplir años, que la hayan pasado de maravilla y que sigan adelante con esa vida de buena vibra.
1: Como dos tipazos, ¿no? El doctor y Henry.
0: Hablando del doctor Gustavo, pues prácticamente un hombre ginecólogo que tiene muchos hijos por haber aportado en este aspecto en su especialidad a que nazcan y que tengan una vida plena las familias que realmente han tenido a bien tener hijos.
1: Sí, también, y hay que decirlo, Enrique, saludos a Enrique Michel, hizo por ahí una paella, parece que estaba su consuegro, son los papás de los... sí, son, se llaman consuegros, ¿verdad?
0: No sé, de la paella.
1: Rogelio Pisano, que por cierto le mando un fuerte abrazo, saludo también.
0: Al licenciado Rogelio.
2: Los papás del yerno, de la nuera.
1: Sí, o sea, son consuegros, ¿no?
2: Sí.
1: Así, hicieron, mostró una foto, Roger, y estaba ahí, Enrique haciendo, junto con su hijo. Que por cierto su hijo se llama Enrique también y tiene un nieto que se llama Enrique. Saludos a los tres. Un abrazo fuerte y una felicitación nuevamente para nuestro querido y estimado amigo Enrique Michel. Amigo de muchas batallas políticas y por supuesto sociales. La pausa, regresamos.

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0: Jackson, muy buenos días.
1: Nos vamos, que tenga bonita mañana.
0: Excelente gracias. Mañana, excelente mañana, gracias a Jackie Ocio. Se quedan con la buena vibra de Jackie Ocio y su forma de presentar la música, por supuesto, y comentar y compartir la buena vibra el día de hoy. Regresamos 2 de la tarde, soy Max Cortés. Gracias a mi compañera Yadira Batista en el apoyo de la producción. Por supuesto, se quedan con la programación del 92.5. Regreso 2 de la tarde. Gracias.
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0: ¿Qué tal? Quiero saludarles aquí nomás en la mejor 92.5 FM. Yo soy Yeyo Rodríguez, como siempre muy bien acompañado por Jackie Orio.
1: ¡Buenos días! ¿Cómo están? Qué gusto saludarlos, 9 de la mañana ya con 6 minutos. ¡Feliz jueves 16 de julio! ¡Llegamos! ¡Sí, lo logramos! ¡Bendecidos somos el día de hoy de despertar!
0: Ya, o sea, eso me tiene feliz.
1: ¿Por qué?
0: Sí, porque llegó la quincena.
1: Bueno, sí, claro.
0: Ya cayó, ya, entonces
1: cayó,
0: ya.
1: Cayó, llegó, dijo hola y adiós.
0: Dijo hola, saludó y se fue.
1: Así es que, ¿cómo les va en esta bonita mañana? Deliciosa, rica, gracias por permitir acompañarlos de una u otra manera a través de internet, a lo largo y ancho de la República Mexicana, aquí en el bello estado de Colima, para el mundo.
0: Saluditos para todas las personas que nos están escuchando y que están cumpliendo años hoy. Felicidades, ya estamos a 16 de julio, ya estamos el mero día 16.
1: Así es, hoy es día de Nuestra Señora del Carmen, a todas las Carmen. Les mandamos un abrazo, hoy es día de su santo y las felicitamos así. ¡Ey!
0: ¡Carmelita! ¡Carmelita!
1: ¡Ey! ¡Ey!
0: ¡Carmelita! Felicidades a todas las carmelitas, ¿no?
1: Claro, como debe de ser. Así es que para que las feliciten el día de hoy, con esa temperatura ya de 30 grados centígrados de sensación allá afuera,
0: se espera. Yo tenía una vecina que le decía, se llamaba Carmen, le decían Carmelita.
1: Vamos a poner la de Carmen, se me perdió la cadenita. Carmelita. ¿Y si la encontraría?
0: No, sigue todavía perdida.
1: Yo supe que sí la encontró, fíjate.
0: ¿En serio?
1: Ajá.
0: Cuéntanos la
1: ya
0: historia.
1: Ya la encontró. Que la había dejado en una bolsa y se le olvidó.
0: La había dejado empeñada.
1: Sí. Oigan, hay mucho que hacer en esta mañana. Será un gusto saludarlos, leerlos, escucharlos y, ¿por qué no felicitarlos? Te habla, dice.
0: Ahí está. Saludos para Chica Quirino de parte de su yerno Chuy Martínez, que le extraña mucho a su bebé. Saludos para Zairis Correa de parte del Checho de Zacualpan. Saludos y que tengan excelente día, ¿sale?
1: Toda la gente de Zacualpan, del Miscuate, del Campo 4, Campo 1, Campo 2. ¿Y qué más hay para allá?
0: Pues todos.
1: Agua Fría, Agua Dulce, un abrazo, Agua Dulce.
0: Agua Fría.
1: También.
0: Ay, qué rico ir a bañarse el Agua Fría.
1: Juluapan también, qué rico. Muchos lugares. Minatitlán, por supuesto, El Terrero.
0: Sí.
1: Todos esos lugares por allá. En este jueves tenemos pregunta y plática, porque ahí sí vamos a platicar y todos nos vamos a desahogar.
0: Ándale.
1: Ventajas y desventajas de ser adulto independiente.
0: Uf, yo le veo más desventajas que ventajas.
1: Podría ser.
0: Pero cuéntanos tú, 312-31-3180, las ventajas y desventajas por ser un adulto independiente.
1: Así es, esperemos que participe con nosotros el día de hoy. Obviamente, si usted participa, complacemos con su rolita pedida y solicitada. 312-31-380. ¿Adulto independiente? ¿Qué es lo bueno? ¿Qué es lo malo? Usted nos dirá.
0: Mientras tanto, nos vamos con un corte.
1: ¿Una pausa?
0: Y regresamos, estamos juntos.
1: ¡Pero revuelto!
0: Aquí nomás.
1: ¿Eres un adulto así?
0: Sí, pues no, y gasto.
2: Son las 9:09.
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0: Escuchamos a Banda Cuisillos con El Menos Indicado junto con Gerardo Coronel. El Menos Indica. Pues es que eso es así toca. Pero volviendo a nuestro tema del día de hoy, esperando que apenas se van despertando, quitando la lagaña, poniéndose guapos, qué sé yo. ¿A qué edad fuiste adolescente independiente, Yeyo Rodríguez?
1: Pues fíjate que a mí me tocó, y le voy a decir, lo he contado muchas veces, a mí me tocó de empezar a trabajar desde las... O sea, yo trabajaba desde morrillo.
0: Pero vivir solo ya, vivir solo.
1: Para
0: ser adulto independiente.
1: No, pues, pero es que yo desde los 14 años ya trabajo, entonces yo ya compraba mis cosas y todo.
0: Pero vivir solo.
1: Vivir solo, no, pues ya 20 y tantos años. ¿Tú?
0: ¿A los 20 y tantos?
1: ¿Tú?
0: Sí, como por ahí, a los 21.
1: Pero yo desde los 14 años ya trabajaba ya ganando dinero.
0: Claro.
1: Yo no terminé la prepa, o sea, yo me salí de la prepa para seguir trabajando.
0: Porque, ¿en este momento? Pues.
1: Porque, no, yo la acabé después.
0: Sí, claro.
1: La terminé abierta. Pero yo dejé de estudiar para tener trabajo, para trabajar, ¿cómo ves? Y ya de ahí, a partir de ahí, pues ya, yo tenía 16, 17 años cuando ya había dejado la escuela para trabajar. Y pues desde ahí ya no, me he parado. Buenos días, mami, pues saludos para mi burrito hasta el cielo y para mi Jovi León de parte de su mami, que los ama. Aquí la canción Así Como Eres, gracias.
0: Ahorita la buscamos,
1: ¿tú preciosa. También trabajabas desde los 21 o qué?
0: No, desde antes. Desde pequeña, desde que tengo uso de razón, cuando estaba en la secundaria me tocaba trabajar. Iba a una tiendita y le ayudaba a la amiga de mi mamá. Y ya después, ya saliendo de la secundaria, ya tenía dos trabajos.
1: Vale.
0: Tenía una en la mañana, todavía vivía con mis papás, todavía estaba en casa, ¿no? Uh-huh. Pero trabajaba en la mañana como repartidora de comida rápida de un negocio que estaba ahí, que se llamaba Buen Día. Venía de hamburguesas, sándwich y todo lo de la mañana, juguitos, y me tocaba ir a mí a repartirlo. Y ya después me quedé adentro pues trabajaba y ya en la tarde me iba a una papelería. De 4 a 9 me iba a una papelería. Entonces salía de uno, descansaba y me iba al otro. O sea, de ahí me trasladaba al otro.
1: Uh-huh.
0: Y así estuve, salí la prepa y ya ya estaba trabajando. Pues, pero ya cuando, estamos hablando los 20, 21, ya me fui a vivir otro... Hacia Guzmán, solita, porque pues ya el trabajo me lo pedía, porque si era mucho viajar y muchos camiones. Bueno, no muchos, pero el tiempo sobre todo que llegabas ya muy tarde.
1: ¿Dónde vivías ahí antes?
0: Yo vivía en Zapotiltic y yo tenía que trasladarme a Ciudad Guzmán a trabajar.
1: ¿Y cuánto es? ¿Como media hora?
0: Como media hora. Mm. Pero como va haciendo paradas y todo, entonces ya en lo que agarras el camión, o sea, la ruta para llegar al punto, entonces sí era como medio complicado. Entonces tomamos la decisión porque el trabajo me lo implicaba. Y me fui a vivir, entonces sí, tienes sus ventajas y sus desventajas. Te ahorras transporte, pero ese otro extra lo derivabas a otras cosas.
1: Claro.
0: Gasto de dónde ibas a pagar renta, la comida, y pues te vas haciendo responsable.
1: Comprar todas las cosas,
0: sí,
1: ¿no?
0: Te vas haciendo responsable de tu economía, de sobrevivir tú primero, ya estando estable, pues creo que ya pude hacer más cosas, ¿no? Pero sí es un paso importante para independizarse, es el apoyo importante y saber hacer las cosas y organizar antes que no nomás irte a la, me voy a vivir solo, a ver qué cae, no.
1: Ajá.
0: Tiene su chiste, quien lo ha hecho y ha sobrevivido a estas situaciones sabrá de lo que estamos hablando, así es que usted cuéntenos, ¿le gustó ser independiente? Usted desde su punto de vista, ¿qué ventajas tiene o qué desventajas? ¿Qué desventajas podría tener una ventaja y una desventaja?
1: Una ventaja que, pues no tienes así como que quien te diga.
0: El tiempo, o sea, ¿a qué horas llegas, no?
1: Ajá.
0: De que te esté controlando el tiempo, o sea, como papá y mamá, ok, dos.
1: Y desventaja, yo creo que nunca estás acostumbrado, porque cuando vives con tus papás, pagas
0: lo tuyo. Sí, claro.
1: O sea, generalmente el papá y mamá son los que pagan ahí que el agua, que el gas.
0: Que la luz, el internet.
1: Ajá, que la ropa, que esto, que el otro, que qué quieres comer, mi hijo. ¿No?
0: Y digo, ahorita ya el internet es un... Antes era un lujo, ahorita es una necesidad. Antes nos mandaban al ciber. Le pedíamos a mamá y a papá que nos dieran para ir al ciber, aunque sea una hora. Y allá era donde había internet, en casa no había. Entonces era como de... Y ahorita no, tienes que pagar la mensualidad del internet. Y ahorita en estos tiempos, en aquel todavía, bueno, de allá para acá, pero sí. Entonces, tiene sus pros y sus contras. Cuéntenos, ¿a usted qué opina? ¿Es bueno ser adulto independiente o de plano seguir viviendo con nuestros papás?
1: ¿Qué es lo que usted quisiera, no?
0: Exactamente. Son Almas Gemelas, es Banda La Indicada de Mazatlán, Sinaloa. Regresamos juntos.
1: Pero revueltos.

0: Son las 9:28.
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0: 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Son las 9:35.
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10: Flachazo grupero con el reportero. Oye, pues felicidades también al buen compita, ¿verdad? Luis R. Conríquez, que trae material ahí, el muchacho alegre, un nuevo álbum. Y por supuesto que colabora, él siempre, ¿verdad? Va a invitar gente a hacer canciones, a generar música, talento, diversión. Está

0: 9:39, ya listos, preparados. Dice, la ventaja es que puedes hacer lo que quieras, ya sin que nadie te esté diciendo nada hasta que te cases.
1: Pero les voy a decir una cosa, luego cuando uno vive solo dice, voy a hacer fiestas, voy a estar todo el día.
0: ¡Cállense! Nada. No se hace nada, nada se hace.
1: Yo nunca tuve el cariño de mi papá ni mi mamá, yo empecé a los 12 años a trabajar, ahorita gracias a Dios tengo familia, para mí ser independiente me trajo muchas cosas buenas porque te enseñas a administrar muchas cosas, ¿sí?
0: Claro, claro, sobre todo administrar y ya ni sale, yo al menos ya no salía. Empecé a trabajar desde los 11 años en el tianguis con un primo mío, a vivir sola a los 21, pero en realidad ya me mantenía sola desde los 16 estudiando, trabajando. Aunque vivía con mis papás, cabe mencionar que soy hija única, pero les agradezco a mis papás que no me hayan dado todo a manos llenas. Gracias a eso, hoy con orgullo puedo decir que lo que tengo a mí, solo a mí me ha costado. Muy ¡qué bien, padre! ¡Qué bueno! Digo, también eso es bueno.
1: A ver, échale.
0: Hola, buen día, ¿qué tal? Dice
1: mi camino.
0: Ah, me lo trazo diferente. Un servidor nunca se salió del seno familiar, sino hasta que familia, ya me voy. Esta chica es mi pareja y nos vamos a ir a vivir juntos. ¡Ah! Y esta es mi hija. Ajá, qué cosas, pero es neta. O sea, ¿no se fue hasta que tuvo una familia sin decirle a los papás? ¿Cómo te voy a creer? Desde la secundaria me tocó trabajar, el asunto que nunca dejé de pensar en la escuela era tema de abandonar. No, nunca dejé de pasar la oportunidad en dos ocasiones de juntarme con la dama por el estudio. Ya somos viejones, mi esposa y dos hijos, no dejamos de chambear gracias a... ¡Qué bonito! Fíjate que a veces sí suele pasar, ¿no? Una historia o una decisión te lleva a otra y cuando haces las cosas... Mira, la gente siempre va a hablar, ¿no? Y eso nos vale un cacahuate, pero... Mientras tú hagas las cosas que tú, tu intuición, tu sentir te diga, esto sí, esto no, y nomás es tu decisión, qué chido. Pero cuando te dejas influenciar por decisiones de más de otras personas, ya valió cacahuate, ahora sí.
1: Ahí está, muy bien. Dice Lugo Sánchez, buenos días, mi yeyo, una canción, Son de Amores, con Ponzoña Musical.
0: Ah, pero que nos cuente si es independiente o depende de papás todavía o lo mantienen.
1: Sí.
0: Estamos, ándale, estamos platicando ventajas y desventajas de ser adulto independiente, por supuesto. ¿Qué edad te fuiste a ser independiente y querer andar en la calle todo el día y que nadie te dijera nada? O...
1: Y nomás no pasó.
0: Y nomás no, sí, de verdad. Yo cuando vivía con mis papás, pues eran la temporada, vaya, de bailes y demás cuando me iba y pues tenía que regresar, ¿no? Regresaba. Pero ya cuando ya me fui a vivir sola ya no fue lo mismo, ya no salía. Me decían, vente a vivir por acá, güera, porque para salir y quisiera dar la vuelta y ya no estés con pendiente de regresarte. Me fui a vivir, nadie tiene tiempo.

0: 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Son las 9:51.
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1: Pues no fue ponzoña musical, pero sí fue los muchachones de la Sonora Dinamita. Ya te cantaron, Hugo.
2: Ahí está.
1: Dice. Yeyo, ¿nos puedes poner la cumbia del garrote? ¿Puedes ponérsela?
2: Con el garrote ganamos a nada.
1: ¡Qué tiempos de esas buenas melodías! Dice, buenos días. Saludos a... ¿qué? Al cascalote de Cofradía Suchitlán. Calzones finos, por favor. Mira, te hablan. Una amiga.
2: Ah, sí, la conozco.
3: Ah, sí, la conozco. Tenemos
1: una amiga en común.
2: En común, ¿eh?
1: Oye,
2: de hecho, ahí me sale 15 amigos en común. Ah, ¿qué?
1: ¿Te va a hacer la carnita asada? Pues te diré, compadre, te diré. Dice, buen día. No es que cantes feo, dice, es puro cotorreo. Te platico rápido de dónde salió eso de que feo cantas. Un domingo a las 6 de la mañana una vecina joven empezó a cantar a todo pulmón y los demás vecinos, cállense, dejen dormir. Y yo qué le digo a esa chica para que me deje dormir, no manches, domingo y 6 de la mañana, dice, ahí está y que se me ocurre, qué feo cantas, le dice. Santo remedio, no sigue cantando, por favor, discúlpame si te hice sentir mal cuando te mandé una frase.
2: Me acuerdo yo eso.
1: Que un día te dijeron que feo cantas.
2: ¿Hace cuándo? Ni me acuerdo.
1: ¿Quién sabe? ¡Pero se lo olvidó!
2: Ni lo tenía en mente.
1: No, es que todo el mundo cantamos feo. Todos,
2: a
1: nadie
2: ver,
1: está entornado.
2: Valentina Elizalde cantaba feo.
1: Ah, sí.
2: Pero con sentimiento, lo importante. Y eso va para todo, ¿eh? Lo que hagas, sea lo que sea que hagas, no importa que no seas un experto en lo que hagas, sino que todo lo que hagas, hazlo con amor. Con sentimiento, con pasión.
1: Sí.
2: Si vas a cocinar, hazlo con pasión. Si vas a barrer, hazlo con ganas, con pasión. Si vas a planchar, a échale ganas. Lo que sea que hagas, no, nadie nació siendo el mejor.
1: No, pues exactamente.
2: Que haga las cosas con mucho, mucho cariño, ¿no?
1: Y eso es la gran diferencia, el tu toque especial, ese blin blin que le pones.
2: Sí, no digan que Valentina Elizalde cantaba bonito. Sí, no, pero cantaba con mucho.
1: Hemos coincidido en canciones como la de Pancho Barraza, que está muy alta, en la esta que me maten las penas, cuando Pancho Barraza pues cantaba un poquito mejor, ¿verdad? En unos tonos más tranquilones o más bajito. Entonces, y también se le fue de las manos esa canción, no sé por qué la interpretó de esa manera. Y hay otros artistas que pues sí, dices, ¿qué onda? Espérate, así no va. O sea, pero estamos acostumbrados como ya a un protocolo, vaya, de musicalmente hablando. Pero hay muchas cosas, como lo dijo Yeyo. Oigan, otras cosas, se encontraron una credencial. Si alguien conoce al señor Marco Antonio Bielmas Pineda.
2: Sí, Marco Antonio Solís, espérate.
1: Ahorita le hablamos, ¿eh? Señor Marco Antonio Bielmas Pineda, se encontraron su credencial, la tienen aquí en recepción, alguien la vino y la trajo. Esta fue encontrada en Soriana de la Villa. Si alguien lo conoce, vecinos de la colonia Alfredo B. Bonfil, en el andador Ciro Barajas, por ahí, tiene la dirección. Señor Marco Antonio, si nos está escuchando, encontraron aquí su credencial. Bueno, ahorita puede venir aquí en un horario de 10 de la mañana a 2 de la tarde y de 4 a 6 para que le puedan entregar su credencial. Tenemos otro servicio antes de irnos a la identificación. Dice, despido por favor. Díganlo del clima. Yo voy y vengo de Morelia a Colima.
2: Ahorita nos conectamos con la chica de clima.
1: Soy religiosa, quiero que me dediquen las más lindas canciones que tienen. Soy nieta de Amalia Solórzano, bendiciones.
2: Órale,
1: ok, conéctate con la chica de clima.
2: ¿Ahorita o después del...?
1: Saludos para todos los locutores, los admiro porque son claros. Siempre los escucho, especialmente a Francis, es una buena persona. El clima con gusto, gracias. Dejaron unas cartitas por ahí. Conéctate con la chica, regresando a la pausa, ¿no? Nos conectamos
2: con la chica de clima, que ahorita anda ocupada, pues allá haciendo su reporte. Pero ahorita nos conectamos con la chica de clima, aquí nomás.
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0: 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Son las 10 con 6 minutos.
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0: Pues peinada, ojo, ojo, 10 de la mañana con 12 minutos, seguimos, nos vamos a ir directamente al clima para ver cómo está el detalle aquí ahorita y usted qué puede hacer y qué no puede hacer.
1: En ese momento nos conectamos hasta el otro lado del estudio, en un punto de la ciudad, con nuestra chica del clima, Jacqueline Orio.
0: Gracias, compañero, desde este punto, debajo de este árbol.
1: Espérate, casi no te escucho.
0: Es que está haciendo airecito.
1: Con razón. Adelante, ya nuestra señal se restableció.
0: Con una temperatura ya de 33.
1: Estamos desde Rusia.
0: Temperatura 33 grados centígrados. Nos están acompañando.
1: Está perdiendo la señal, perrito.
0: Bien terrazo.
1: Estamos ya conectados otra vez. Adelante, compañera.
0: Disfrute usted del clima el día de hoy porque se va a poner caluroso, sabroso, delicioso. Hoy no se prevé que llueva por la tarde ni por la noche. Hasta este momento usted puede salir a hacer sus actividades sin pendiente y sin afán. A eso sí da miedo, espérense, ¿no? Tienen que disfrutar, ponerse protector solar. Las máximas temperaturas que estarán visitándonos en esta tarde, 34, 35 grados, la sensación por allá afuera. Nubladito, de vez en cuando sale el sol, se mete, se sale, ahí viene y se va. Pero por lo pronto, ahorita no hay probabilidad de que llueva. Así es que disfrute de lo que pasa en este jueves 16 de julio. Dice aquí que no, pero ya ven que luego en la tarde nos sorprenden unas nubecitas ahí, ricas y deliciosas, así es que váyase preparado, si piensa salir más tarde pues vaya prevenido, más vale prevenir que decir, ¿por qué no me cargué mi sombrilla? Digo, mi paraguas o mi impermeable, hay unos muy económicos, ya con que te tape y ahorita, no te mojes.
1: Ya ahorita puedes comprar cualquier cosa, no sé,
0: hasta una bolsa
1: de productos de China rápido y
0: de hecho, valen 25 pesos.
1: Sí, ya barato, ¿no?
0: Unos impermeables.
1: De hecho, yo vi unos en Temu.
0: Ese es el más barato.
1: Que viene una bolita.
0: Ajá. ¿Lo abres y ya sale?
1: Y ya te pones es como una bolsita desechable.
0: Ajá.
1: No me acuerdo cuánto costaban, como 10 pesos, 12 pesos. Es una bolsita, lo abres y ya te lo pones. Y la traes cargando, lo traes, puedes traer como un llavero, como en tu bolsa o lo que sea.
0: Y ya no.
1: Y te lo pones, lo tiras, pues ya no se puede volver a usar y doblar tan bonito. Pero
0: si puedes doblarlo adelante.
1: Sí, lo puedes doblar adelante, pero ya, o sea, son desechables y es como por si te agarra la lluvia en la calle, nomás
0: lo sacas pones y lo... Ah, mira, eso es una buena opción.
1: Qué chidos, ¿eh?
0: Ahorita lo buscamos y les
1: digo. Impermeable de bolita. Bueno,
0: búsquenlo, no sé, así. Bueno, al momento de poner impermeables, les va a poner impermeabilizantes.
1: Impermeable en bolita. A ver, déjame buscar.
0: Impermeabilizantes en bola y luego no sale. Mi dislexia. Bueno, en lo que lo encuentra...
1: Ahí está, mira.
0: Sí, es así.
1: Aquí está, impermeable de bolita. Impermeable en bolita. Okay. 13 pesos.
0: ¿Ahí está?
1: 13
0: pesos, pero en la aplicación, ¿no?
1: Mira, aquí me sale. En Shopee. 13 pesos. Pero bueno, déjatelo.
0: Ah, pero este es el sur-sureste. Mándalo. 312-31-13-1080. Siga conectado con nosotros. Repetimos, estamos platicando las ventajas y desventajas de ser adulto independiente.
1: Una de las ventajas es que tengo mucho tiempo libre para internet y comprar tanta cosa como esto.
0: Exactamente.
1: Quítenme la internet. Yo soy una persona que ve cosas y
0: ya las
1: quiero comprar.
0: Es comprador compulsivo.
1: Sí, la verdad, quítenmelo.
0: Es un adulto independiente con gustos muy dementes. Saludos a las chicas de Bikers MBM Colima. Hoy reunión para pasarnos la súper. Saludos y bendiciones para ti, Yayo. Gracias, mi Mari Silva. Te mandamos un abrazo. Bonito jueves para ti también. A las chicas guapas, por supuesto. Buenos días, Jackie y Yayo. Hay que hacer un karaoke y ahí todos cantamos bien. Saludos, hola, el Freddy.
1: Quieran.
0: Luego lo armamos,
1: Halo.
0: ¿Cómo no? Aquí en la zona centro del lugar le hablamos y decimos que se arme una noche
1: aquí
0: de
1: en
0: karaoke.
1: La radio, todos juntos.
0: Por supuesto.
1: Invitamos una.
0: Que todos entre llamadita o que entre audio y que nos canten. Saludos,
1: unas
0: Freddy,
1: 30
0: de las
1: personas aquí, todos. Apagamos la luz y no sabemos quién canta. Porque no
0: diga
1: nada.
0: Y no nos... Exactamente. Dale. Muy bueno. Muy buena idea. A ver, espérame.
1: A ver, ahorita la leemos.
0: Ahorita les ponemos. Hola, Jackie, y yo te paso reporte.
1: Espérate, ponle la del clima, porque nos están reportando desde Los Ángeles, California.
0: Reporte especial.
1: Este es un reporte especial de la mejor 92.5 desde California.
2: No. No. La policía.
1: El reporte desde California, ¿cómo dice?
0: Dice el compa Mario, desde Los Ángeles, California, tenemos un clima súper caliente. Se recomienda hidratación efervescente. Saludos del compa Mario.
1: Hidratación efervescente cada 20 minutos te late. ¿O me cada cuánto, bien. Cuando te puedes estar hidratando?
0: Bueno, ¿cuándo se acaba una latita?
1: 20 minutos.
0: ¿Cada 20 minutos? Cada 20 minutos.
1: Hidratación cada 20 minutos.
0: Ya sí es muy buena absorción de cada 10. Pero gracias, mi compa Mario, por
1: estar. Hidratación cada 20 10, minutos.
0: 20, mínimo 10.
1: Y deshidratación, máximo. O sea, ir al baño cada...
0: Cada 10. Cada 20 y cada 10. Tiras una y te tomas otra.
1: Buenos días, compañeros, aquí desde el patio de mi casa. Hoy tenemos día nublado y llenísimo de calor, como siempre. ¿Desde qué parte del mundo te estás comunicando?
0: Cuéntanos, es importante saber para...
1: Lo que sí, es una persona muy, muy...
0: Oye, porque
1: muy
0: a lo mejor ahí en su casa...
1: Porque tiene las chivas de su...
0: Pero fíjate, en mi patio de mi casa es particular. Se juega y se baila como... ¿Sí es así la canción?
1: Sí, se recomienda comprarse un electrolit. Ahí es, mínimo hidratarse, sí. Muy bien, saludos desde el patio de tu casa. Que no sabemos dónde vives, pero desde ahí sale... Ahí está.
0: Saludos para el chico de Zacualpan de parte de la maestra Teresa Aranda, que se aman mucho y pronto se casarán.
1: Ándale.
0: Para mi amor Diana de Zacualpan, te amo. Hola, buenos mamá. Días, nos pones un saludo para Tomás Sánchez, que está trabajando
1: en Kings, Washington. Saludos
0: a la gente de Washington.
1: Vamos a decir Kings, ¿no? Saludos Kings, a Kings, Washington. Washington. How are you? Vocablo, thank you.
0: ¡Ay, aprendimos muy bien! Esas clases mortales. Vámonos, porque está haciendo calorcita ya.
1: Colima, dice que Colima, el patio de su casa. En Colima, es que así. Nos invita, hacemos una fiesta.
0: Hay que bautizarlo a él como el patio de su casa, ¿no?
1: Ey, saludos al Yeyo, saludos, mi chiva hermano, mira.
0: También, eso.
1: Ay, es. Aquí nomás.
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0: 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Son las 10 con 22 minutos.
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0: 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Son las 10 con 34 minutos. 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

0: Aunque usted no lo crea, 20 minutos y las 11 de la mañana, ya que rápido se está pasando el ratito. Y hablan por acá, hola.
1: Ánimo, mi buen amigo Yeyo.
2: Hola.
1: ¿Cómo andamos? ¿Cuándo poner a cantar a la gente o qué? Que canten, que canten,
0: Claro, que canten.
2: Que canten todos cantando, porque dicen que cantando se alegran
0: los corazones. A ver, saludos para los de La Capacha. ¿Cómo está, gente bonita? Saludos a Coquimatlán, Yeyo, ¿y tu guapa?
2: Tú guapa.
0: Ah, y yo guapa.
2: Yo tiene la sombra de mi aguacate. Chida, India, ahí estaríamos
0: Mira,
2: nosotros, ¿no?
0: Invítanos a hacer el programa ahí.
2: Ahí estaríamos abajo del aguacate con un pollito.
0: Ah, cómo no, un pescadito frito mínimo.
2: Alba, Cira. Yo tejiendo fundas, saludos. Ahí andaríamos nosotros, pero...
0: Pues acompañándote no debajo de ese...
2: Me quedarían feos mis tejidos, pero...
0: Pero lo intento lo harías, ¿no? Lo intentarías. Sí. No te quedes con las ganas.
2: Le mando saludos a Andrés Salvador, trabajando en la chatarrería, Noemí. Saludos
0: a todos los chatarreros.
2: Sandra y Salvador, que andan ahí.
0: Eso, chatarreros. Me encontré una chatarra, se la voy a vender.
2: Sí, nosotros trabajamos en una chatarrería.
0: Oiga, la señora que hablé en la mañana, que tenía a un vecino que tiene chatarra por ahí, ¡llévelas a vender!
2: Nosotros teníamos una chatarrería, mi papá tenía una recicladora así, comprábamos botes,
0: que aquí no vive.
2: Cartón y demás, así.
0: Así es.
2: Aluminio, fierro. Saludos. La madurez llega cuando sabe quién.
0: ¿Varía el precio de todos estos... Mencionado,
2: o sea, el cobre, el bronce, el antimonio, la chatarra, todo tiene un precio diferente. Por ejemplo, el cobre debe estar unos ciento y tantos pesos el kilo.
0: Quieta. Mira, ahorita ya como adulto independiente buscas la manera de tus ingresos o de... este es cacha, no, pero tiene, ya lo desbarata. El problema es desbaratarlo porque ocupas a veces cierta herramienta, pero ya desbaratándolo ya buscas el cobrecito ahí. Y sale, ¿no? Si siempre sale. La madurez llega cuando... Espérate.
2: La madurez es una reflexión patrocinada por Reflexiones Oreo.
0: La madurez llega cuando dejas de esperar que los demás actúen como tú lo harías. Cada quien ofrece lo que tiene dentro.
2: Autor desconocido.
0: Gracias por su aportación en esta mañana.
2: Muchas gracias.
0: Punches, punches. Seguimos con los adultos independientes con gustos muy dementes. Es bueno que pues te hagas responsable y tengas esa oportunidad de tener tu espacio, tu privacidad, tu refrigerador, tu estufa, tu cama, tu propia cama.
2: Tu ventilador.
0: Ándale. Tu aire acondicionado. Que tengas pues tus propias cosas para que el día de mañana, si piensas tener una familia, una relación en la que se convierte en familia, pues ya tengas lo necesario y lo básico que ofrecer, ¿no? Digo, el momento es de salir de tu casa para hacerte responsable, trabajar, cumplir tus sueños, viajar, qué sé yo.
2: Lo que tú quieras.
0: Sí, eso es bien bonito. O sea, hay que ser responsable con todo y sobre todo pagar nuestras deudas. Si eres de los que tienes algunas cuentitas por ahí pendientes, ¿verdad? Pero disfruta de tu estadía como adulto independiente.

0: Pasó que un adulto de 43 años demandaba
1: un jovencito
0: de unos cuantos meses, demandó a sus papás porque lo querrían correr de su casa. Pero pues oye, 43 años y no se ha ido de la casa de sus papás.
1: Criatura.
0: Ay, qué criatura. Como que no sé qué pasó ahí en el caso, si de verdad logró, los papás lograron que se saliera de su casa y ahí que fuera a vivirse solo. Está canijo, imagínate. Tú sigues viviendo con tus papás, ¿cuántos años tienes?
1: Cuéntanos todo, aquí nomás.
0: Es lo mejor. Oye, está hasta la presa, municipio de Ixtlahuacán, a don Jesús, que anda bien quiaceroso en esta mañana. Don Jesús, un abrazote y un besote. Es nomás, banda San Miguel, juntos.
1: Pero revueltos.

0: 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Son las 10 con 50 minutos.
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0: minutos y las 11 de la mañana ya nos estamos despidiendo. Bonito jueves, yo regreso a las 12 del día, nos vamos a enlazar desde una parte de la ciudad para que no se despegue la programación. Ahorita viene el Chamaquiux. Nosotros nos vamos yendo con buena música, ¿te parece bien?
1: Me parece perfecto, cuídense mucho, pásensela bien, disfruten y que tengan un excelente, excelente día aquí nomás.
0: Dice, cuando gusten, aquí es su casa, Yeyo y tú. Ah, muchas gracias. Luego la visitamos, ahí abajo de ese guayabo, digo, del... ¿Qué era? Un aguacate, ¿no?
1: En el aguacate.
0: Ah, ok, el aguacate. Nos vamos a ir bailando con una rolita de la banda Maguey, para ponerle ritmo y sabor, para que usted también se active, ¿verdad? Porque aquí hay que ponerle... Gracias por estarnos acompañando a la distancia, la gente de la Unión Americana, a los que están aquí cerquitas, a los que ya van a agarrar carretera.
1: A los que están aquí cerquitas, a los que están acá lejotes.
0: Sí, es cierto. Y más allá del horizonte, más allá de la nada, dice la canción. Nos vamos bailando. Gracias, hasta mañana. Bueno, ratito y hasta mañana. ¿Tú hasta quién regresas?
1: Yo a las 6 de la tarde regreso aquí nomás en la mejor 92.5.
0: Y vámonos bailando.
1: Bueno, vámonos.
0: ¿Vamos a la playa o qué?

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0: 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Son las 11 con 5 minutos.
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0: Es una buena forma de empezar, ¿no?
1: ¿Cómo no? Así como siento uno como que, ¿sí o no?
0: O sea, siento así como que te reconectas el cargador y como que va levantando las rayitas, ¿no? La rayita, ándale. La que traigo aquí en las greñas, oiga, me puse así rayita en medio, mira. ¿Eh? Bartolo Taras me quedó guango, bombo y aguado. 11 de la mañana con 14 minutos, le agradezco su compañía. Mi nombre es Jorge Alberto Hernández Alvarado. Y en ausencia de mi compañero Pollo, pues aquí estoy. Ahí estamos. Como dijo compa Meche, ahí estamos. Ahí estamos.

¿Ya lo vamos a meter estos temas? Hoy. Al Hit Paradise. Soy el perrón, ¿no? Soy el chirillo, ¿no? Tachún, mira. Me enternezco yo solo. ¿Por qué me enternezco? No sé, pero de andar de otra forma, pues no, ¿verdad? Que sí, ándale, después le platico lo que le iba a decir. Oiga, entonces 312-199-6490 para servirle. 312-31-310-80 también disponible para WhatsApp. ¿Sas? Bueno, pues, para toda la gente de Coqui y Semilla Zarco, dice aquí. Semilla Zarco. Oye, chamaco, ¿qué onda? Salúdame al Chapo que anda en Texas, para el Chaplis, el Apá, para Alexis, para el Negro y especialmente para Belén, que está cumpliendo años el día de hoy. Hoy. Gracias, chamaco. El Mococo. Salud, Mococo. ¿Le ponemos qué? ¿Entonces qué? ¿Saludos para ella? Ahí te va. Belén. ¿Belén qué? No sé, pero Belén, te mandamos unas tardecitas, ¿va? Al estilo de la cabina, chamaco. Venga.

Ándale, queremos que pues, esta canción también, ya tiene rato que no la poníamos, ¿eh? Tengo que aprovechar que aquí estamos. ¡Chamaco! Mando saludos para toda la gente que está cumpliendo años, festejando su santo el día de hoy, ¿vale? Ok, una canción para echar berrido. ¿Cómo? No, mire, un, dos, tres.

0: Muchas gracias.
1: 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Son las 11:20.
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0: Para complementar, oiga.
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2: Pero aquí estamos con los saludos, se están llegando por acá, porque hay que aprovechar, porque al rato tenemos un enlace, ¿vale? Ok, perfecto, 3, 2, 1, saludos, con mucho gusto para toda la gente que escucha nuestra programación. A ver, no se oye este lado del micrófono, ¿no? El tiliche, ¿cómo se llama? Los audífonos, a ver, espérale, aguanta. Es que se oye por un solo lado el audífono y como que me sorumba, así me sorumba la patea. Me pone guango, bombo y aguado, así como que, sí, ahí está. Hola, chamaco, ¿qué onda? ¿Cómo andas? ¿Bien? Aquí, medio sorumbo pateado. Por asunto del audífono. Saludos para el Güero Ramírez, cumple 25 años de casado. La canción Mi Linda Esposa. Sí, la canción. Saludos, mi estimado Güero. Güero. Hoy nomás. Bueno. ¿Estamos en la cabina, chamaco? Aquí nomás.

para que vaya, para que vaya ahí con su gordita, abrácela y dígale al oído lo que la quiere. Mi gordita, ahorita al cabo ya está casado, ya no pueden decirle nada si le dice gordita, ¿sale? Al contrario, qué bonito.

0: el sentimiento, mira, chamaco. Hay que cantar.
1: 28 minutos para las 12. Qué bonita canción.

0: Ahí queda esta canción a cargo de Pepe Morfín. Le mando un saludo, por cierto, ahí está. ¿Cómo va lo de la nariz o qué onda? Saludos, Pepe. Saludos, Tecomán. Saludos, 25 y las 12.
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es que en realidad ahorita la inteligencia artificial está provocando que mucha gente, ¿verdad?, se vea, pues lamentablemente, ¿por qué no decirlo así?, agredida con imágenes que no son de esa persona. Ya le ocurrió.

0: videos ya con música nueva creada por inteligencia artificial e imágenes de su artista con inteligencia artificial. Un caso Bad Bunny que tuvieron que bajar ese video porque ni era el conejo malo ni era su música, todo era inventado. ¡Santo cielo! Dijo el Buki, ¿a dónde vamos a parar?
1: 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Son las 11 con 39 minutos.
2: Son de las canciones que van llegando. Se llama Todo, Todo, Todo lo fue. Lenin Ramírez, aquí, la cabina del chamaco. La hora con mucho gusto, 20 minutos, 20 para las 12.

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1: Que siga la cabina de chamacos. Ven, ven. Ven tú. Pequeños 18 minutos para las 12. La cabina del chamaco.

Vista la cabina con esta presencia de Montes de Durango. ¿Cómo anda? ¿Cómo se siente? ¿Cómo anda? Aquí nomás la cabina del chamaco Montes. ¿Se te olvidó?

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Son las 11 con 49 minutos. 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

0: Hay que estar pendientes porque ya viene el asunto de los promos que se van a dar, los vales para libros y para libretas y para todo lo demás. ¿Sale, vale? Fondo, fondo, fondo, fondo, fondo.
1: Ahí está.
0: Ya faltan 7 minutos para las 12 del día ya.
2: 12 para la... Fíjate nada más que rápido, porque son las cosas así.
0: Saludos para mi amigo la vaquita molacha que anda por allá chemeándole ahorita, echándole tiznarazo. Saludos, vaquita. Hola, chamaco. Saludos desde Tecomán, Colima. Gracias, Tecomán, por escucharnos. Desde Tecomán. Saludos. Sin faltar el saludo a la raza de Caleras, al Pinky, al Saulo, Saulo, Jairo, Robe, a la Checha, al Pepe, al Chupa, al Elote Quemado de Madrid y a Héctor, así, Héctor, Héctor Rebolledo, trailero de Utsa, dice aquí, al Cholo y al Unga, Unga, Unga, Unga, Unga, Unga, Unga, Unga, Unga, Unga, Unga, Unga, Unga, Unga, Unga, Unga, Unga, Unga, Unga, Unga, Unga, Unga, Unga, Unga, Unga, Unga. ¿Qué onda, chamaco? Aviéntate una canción, la de Dios bendiga nuestro amor, por favor. Saludos desde Los Ángeles, California, de parte del compa Mario. ¿Cómo está, compa Mario? Dios bendiga nuestro amor, se llama la canción. ¿Cuál será, la de Marisela o de Marco Antonio? Finalmente, Marco Antonio la compuso, Marisela la cantó primero y después la sacó como un clásico de clásicos de Marco Antonio. Ahorita la barajamos, ¿por qué no? Hola, Dianita. Saludos acá en Rincón de López, te escuchamos, chamaco, todos los días. Saludos, Rincón de López, allá puntos intermedios, allá el puertecito. Saludos, y si hay alguna otra ranchería por ahí cerquita, dígame, ¿no? Dígame, oriénteme. O mandamos un dron o algo así, ¿no? ¿Sas? Hola, pues. Saludos, chamaco, aquí estamos, dice, desde Las Vegas, Nevada. Ánimo y sonrisas. Estaba queriendo ver la foto que me mandan desde Las Vegas. Ahorita la checo, ¿sale? Saludos, buenas tardes, chamaco. Favor muy grande. La canción Mares de Tristeza de Vicente para mi abuelo, que el día de hoy estaría cumpliendo años de vida. Pero ya está en el cielo, hasta el cielo. ¿Cómo se llama el abuelo, qué? Pues díganme, si me ponen el nombre, le prometo que la busco y la barajamos, ¿sale?

Enrique Pérez, hasta el cielo, saludos al abuelo. Vamos rumbo a Zapotitlán de Vadillo, chamaco. ¿Cómo se llama? Ya viendo para Zapotitlán, donde está una curva bien pronunciada y pusieron ahí un cerrito, le pusieron y hay muchas cruces precisamente porque había muchos accidentes ahí. ¿Cómo le llaman esa curva? Díganme, ¿no? Me quedo aquí esperando que me conteste el micrófono. El día que me conteste, va a salir corriendo.

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1: Bueno, mientras llega por acá la señal de mis compañeros.

0: mandados de la vida porque nos interrumpimos un poquito la señal para llevarles información valiosa. 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

0: 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Son las 12 con 9 minutos.
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0: 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Dice, practicamos. Perdón.
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0: 4 de la tarde.
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0: 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Son las 12 con 32 minutos.
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0: 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Son las 12 con 35 minutos.
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1: Gracias, Marcos. Regresamos micrófonos a Camila de la Mejor. Con esto nos vamos, mira, climita. Aquí, mira, aquí este. Ahí está, mira. ¿Qué hubo, Mira, solito. Vámonos. Muchas gracias. Hasta la próxima.

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Bueno, seguimos con más música. Oye, un saludo para la perra de Colima. Así le dicen, ¿eh? Así se hace llamar cantante perrón. Muy dinámico, por cierto. Un saludo para muchachos del Grupo Abismo también, con mucho gusto. Ánimo y sonrisa. Seguimos con la programación musical de esta tarde bonita. Son 30 grados centígrados. Placer saludarle, 92.5. Tengo saludos al 312-199-64-90 para servirle a usted. ¿Sale? ¿Ya lo apuntó? Ahí déjelo, ahí le pone chamaco, le pone el 312-31-3-10-80, ¿vale? Ok. ¿Qué onda, chamaco? ¿Cómo andas? Te mando un saludo desde acá donde estoy trabajando. Saludos para toda la gente. Acá anda Pasco. Ah, mira, saludos. Me acuerdo cuando empezaron a levantar a Pasco, que empezó a funcionar. Todavía estaba Tecomán. Y se veía como si fuera una especie así como de paisaje de ciencia ficción, ¿no? Las torres que tiene ahí a Pasco. ¿Así llama todavía? ¿Olsin a Pasco? Se veían perrísimos así las torres esas que dices. En cualquier momento salen naves espaciales ahí. ¡Ya no! ¡Saludos! Oye, para el chango feo que anda en su jugo chimpompo. Barbas tengas. Ah, el chango feo que anda en su jugo chimpompo. Así dice, ¿eh? Huele a tepache. Saludos, ánimo y sonrisa, chamaco. ¿Un tepachito qué? ¿Se me antoja un tepachito? ¿Cómo ti? No, no. Qué rico es el tepache. Siguen los saludos entonces. Buenas tardes, chamaco, para ti, para todos ustedes. Una canción que está chida, dice, se llama De esta sierra a la otra sierra. Se divisa San José. Sí, ¿cómo ti? No, no. Saludos, cuídate, chamaco. Desde San Pancho, acá. Ánimo y sonrisas, tocayo, dice quién. Sales. Ánimo. Ay, ay, ay. Ahí no vas, ira. Chamaco, mándame una canción chidilla que ya no aguanto el calorón. Ánimo y sonrisa, chamaco. Una canción chidilla para el calorón. Pati, ahorita le pongo una. ¿Sale? Chidilla. ¿A poco no le gusta que está de fondo, mira? En la cabina el chamaco, 2 minutos para la 1 de la tarde. Continuamos.

0: Hoy estamos checando por aquí una canción. Me topé con que este vato. Sí, chido, ¿no? Este muchacho, el hijo de Pepe Aguilar, Leonardo, que sacó la canción Sangoloteadito también. Bueno, mira, ahorita después de nuestra identificación oficial, ahorita la checamos, ¿no? ¿La escuchamos? Va. Hola pues. La hora en punto, ponga tiempo reloj.
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1: A ver, bueno, bye. Sí, bonito la banda, ¿eh? Sí, perfecto.

0: chamaco, canta igual que su papá, edad, pues es su padre, el Pepe, ¿no?
1: Ahora pues, seguimos entonces, y esto es un pedacillo.
0: Está bien, está pasable.
1: Pero gusta más con Anel Muñoz y esta canción que...

0: 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Es la una. Con 6 minutos.
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15: 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Es la una. Con 9 minutos.
12: Esta canción se llama Aquí Es. Sí, aquí es. La original Banda Limón. Original Banda Limón. En la cabina, chamaco. Aquí es.

0: nomás.
1: Esta canción se llama Aquí hay para llevar, ¿eh? Por kilos, por bolsa, por costalito. Aquí hay para llevar. La banda de limón en la cabina, chamaco. Son ya las 13 horas, 1 de la tarde con 12 minutos. Un saludo para Zule. Nos pidió esta canción. Con gusto. Ahí está, ahí está.

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1: Ahí están jalando los dos teléfonos, el 312-31-3180, 312-199-6490 para servir usted. ¿Va? Allá en Tecomán, Colima, para la colonia San Juan. ¿Cómo se llama? Juan Albaje, ¿verdad? Saludos, Tecomán, Colima. Hay un saludo para la gente del Chamizal. Qué tiempos aquellos, ¿no? A mis ex vecinos allá por la cuarta también.

Allá toda la gente que está en Estados Unidos ahorita escuchando nuestra programación, saludos con mucho gusto. Oye, salud para mi buen amigo Mando. Oye, me desquete la Liz, es 45 grados, aprovechando el calor. Abarájate 45 grados. ¿Es, no es la de 40 grados? Hay 40 grados, ¿ya le subió a 45? Ah, mira. Oye, chamaco, salúdame a Felipín Torres de parte de su papá, para Miguel Antonio Chávez y amigos que lo rodean. Saludos a toda la gente del Cerezo. Saludos para ellos que están escuchando la programación. Chamaco, con mucho gusto. Gracias por acompañarnos por allá, por aquellos rumbos, aquellos lares. Oigan, ya está quedando en medio ahí de la zona urbana, ¿no? El Cerezo y el Parque Rodeo también, ya prácticamente ya está quedando también así al centro de varios fraccionamientos que están creciendo por allá. Crece y crece. Hoy no más, hoy no más. Chingiriringira, chingiriringira. Saludos para mi abuelo Enrique Rosas Pérez, hasta el cielo. Ah, ¿sí que cumpliría años de fallecido? ¿Qué? Cumpliría años de vida, ¿no? Ya falleció don Enrique Rosas. Ahorita le ponemos la herencia a mi abuelo para que echen berrido, para que se escuche toda la gallada, ¿no? Echando gritos. Buen jueves, chamaco. Saludos para el Barrabás, al Gordo, a mí también. Saludos. Rumbo a Lisenco. Ah, ya que ando por allá, mira. Saludos, sea por el Lisenco. Zas, zas. Oye. Ah, qué perrón se oye.

0: ahora.
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0: 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Es la una con 21 minutos.
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0: No los había escuchado en la situación romántica de los rojos. Los rojos, etapa migajera. Inge.
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0: Vámonos, que más música. Ahí está.

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1: Los tacos.
2: Son las 13 horas, 1 de la tarde con 29 minutos, 1 de la memoria. Está chidilla esta canción, ¿cómo tiene? No, no, ya.
3: Chulada.
2: Saludos para usted que escucha Nocotillo, ya gente Chiapa, gracias por estar aquí. Allá para el rumbo del Naranjal, nuevo Naranjal, ¿cómo están, oiga?

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0: 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Es la 1:33.
1: ¡Qué calor, qué calor!
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0: Es la 1:34.
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que en realidad ahorita la inteligencia artificial está provocando que mucha gente, ¿verdad?, se vea, pues lamentablemente, ¿por qué no decirlo así?, agredida con imágenes que no son de esa persona. Ya le ocurrió a Shakira, donde le presentaron imágenes de ella con una persona que dice, no,

0: con música nueva creada por inteligencia artificial e imágenes de su artista con inteligencia artificial. Un caso Bad Bunny, que tuvieron que bajar ese video porque ni era el conejo malo ni era su música, todo era inventado. ¡Santo cielo! Dijo el Buki, ¿a dónde vamos a parar?
1: 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Es la una con 38 minutos. 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

0: Con todo, oiga. Hay que tener mucho cuidado para la gente que va cruzando por ahí, la gente que en estos momentos también por aquello de algunos deslaves que haya habido, porque pues está recién por allá escarbado. Vamos a hablar así como en el rancho, ¿no? Recién estar calvado por allá, escarbado, no me sale. Ahora sí ya. Y pues tengan cuidado porque puede haber piedras y cosas por el estilo, ¿no? El caso es que iba por allá y ya lloraba, desde allá lloraba, chamaco, mira, no sabía nada. Con la lluviesota, oiga, cosas de la vida real. Tengan cuidado, el día de hoy se amenaza también con lluvia. Acá otra vez en el centro de Ciudad de Colima no hubo gran cosa. Una pasadita de esas. Si lo digo, una pasadita pedorra que hubo acá. Oiga, y a propósito de cosas de esas y daños, allá en lo que viene siendo la glorieta del Rey Colimán, o el Rey de Colimán, como me dijeron que se dijera así, exactamente como es el Rey de Colimán, están poniendo y quitando al mismo tiempo unos postes que resultaron dañados. Y obviamente hay cortes a la circulación, es un desmán por allá. Imagínese usted en el Rey Colimán, que es una arteria muy concurrida, muy transitada. El caso es que están haciendo cortes para que tenga usted a bien hacer caso, así como se le señale, para que no se vaya a comprometer la vida en ese tipo de cortes a la circulación vial ahí, la que viene siendo la glorieta del Rey Colimán, ¿vale? Calzada Galván, las partes de atrás, incluso por la Niceto Castellanos, la que va a dar acá por el rumbo del Templo del Carmen. Por cierto, ya que ando por el Templo del Carmen, creo que hoy es el día de Nuestra Señora del Carmen. Hoy es la fiesta de Nuestra Señora del Carmen allá, lo que viene siendo el camino rumbo al Moralete, por la Madero. Sí, porque en el Moralete está San Antonio y acá está el Carmen. Toda la gente que vive por ahí alrededores. ¡Sas! Ándale, pues ya le dije varias cosas juntas. Ojalá la haya tomado en cuenta y espero que siga escuchando. Vamos a ir a un corte musical con ese fondo musical que está de fondo. Este fondo musical que está de fondo. Está chido, ¿no? Lo dije bien, ¿no? Para que se entienda. Mango. Ok. A ver, espérame, aguántame. Tengo salud, mire, por ejemplo. Dice, hola, buenos días, chamaco. Felicítame a mi tía. Mi tía, la más guapa, Carmen Vargas Reyes. Carmen Vargas Reyes, hoy es su santo. Felicidades, dice, a mi mamá María Vargas Reyes. Te escuchan todos los días de parte de Cira. Saludos, Cira. Qué milagro, Cira. ¿Dónde estabas, Cira? Saludos a tu tía, Carmen Vargas Reyes. Ahora sí, ahí está. Ira. Hola, Cira. Saludos, Cira. Ánimo, sonrisa, Cira. Chamaco, ya no aguanto el calor. ¿Una agüita fresca o qué? Sí, ¿cómo te? ¿Una agüita fresca de Guanábana o qué? De Guanábana. Chulado, ya. Así ya como con escarchita, ¿no? Qué rico. Y lo peligroso que es, por ejemplo, llega usted a su casa con mucho calor, con el cuerpo a una temperatura elevada, y se lanza al refrigerador porque usted sí tiene agua fresca de Guanábana y yo no. Pero hay que evitar ese tipo de cosas, porque al momento que traga usted, así como se oye, si traga el trago de agua, vaya, puede ser peligroso si está muy helado. Hay un nervio que va aquí junto al corazón que se llama nervio vago. Ese tipo de cambios bruscos con un buen trago de agua muy helada, viniendo caliente, puede ser muy complicado para su salud, ¿vale? Tenga mucho cuidado con eso. Cuando anda muy caliente, cuando sale a la calle, cuando hace ejercicio, cuando está el sol así que extenuante, no le eche de volada así el agua muy helada, ¿vale? Ok. Ahora pues. Chamaco, un tepachito, ¿qué? Mira. Saludos, con mucho gusto. Nomás nos dicen, pero nos mueven por acá el sentimiento de buen tepachito. ¿Qué onda, chamaco? Buenas tardes. Un saludo para el Brismar, el Nano, el Gogo, el Betillo, al Rambo, a Pancho. Saludos. Al jefazo, el abuelo del barrio Las Amarillas, al mejor equipo de construcción, Construclam Construcciones, y una canción. Así como hoy, de alegres, por favor, chamaco. Vaya a ver qué día le quedamos por allá con los taquitos de humo, ¿no? Hay con don Pablo. Los tacos de humo, creo que todavía están ahí. Con la de Carranza. Mándame saludos para Orlando, mejor conocido como el Burro Prieto, que trabaja en Vivero del Centro. ¡Sas, pues! Permítame el corte comercial, ahorita vuelvo. Todavía no se acaba la cabina, chamaco.
1: Es la 1:50.
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16: Ahí tú, Panda Carretero. Es una de las canciones de mi compadre Lira, que tiene su programa que se llama Muévelas, a eso de las 4 de la tarde, de 4 a 6, no se los pierda, Se pone chido, se pone el ambiente bonito, porque son puros para bailar, oiga, de la forma que usted quiera. Así que, ya sabe usted, a las 4, Muévelas, 92.5, seguimos con más música, oiga. Continuamos.

0: Déjale, pongo esta canción, a ver si me alcanza tiempo para otra más, con mucho gusto, aquí en 92.5. Si no, desde ahorita me despido, gracias, Jorge Alberto Hernández Alvarado, a las 8 de la noche tengo por aquí el programa de
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0: A las 8 de la noche no se lo pierda, por lo pronto, mira, qué bonita canción, se llama Tu Regalo, con Chuy Lizárraga, su banda Tierra Sinaloense. Un saludo con mucho gusto para usted que escucha radio allá, para el rumbo Bajío, La Leona, la gente que está escuchando allá por el rumbo del Bordo. Ánimo y sonrisas, gracias por acompañarnos, oiga. Saludos, Puerta de Anzal. Aquí nomás, 92.5, La Cabina, a las 8. Los espero. Buenas tardes, buen provecho. Ánimo y sonrisas.

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0: 2 en punto ya.
1: 30 grados centígrados, le saluda Max Cortés. Gracias por sintonizarnos y distinguirnos con su preferencia. Le voy a acompañar durante esta hora de información. Un dato muy importante, precisamente, que se está generando en las últimas horas. Hoy vamos a compartir información de lo que ocurre en el Ayuntamiento capitalino, en la capital del estado, Río Rivera Gutiérrez. El maestro Río Rivera presentó el proyecto Generación por Colima. Generación por Colima, al cual está abierto a la participación de jóvenes de 15 a 24 años de edad, quienes deberán presentar propuestas y deberán presentar aspectos y proyectos relacionados con la mitigación del cambio climático. En entrevista con los medios de comunicación, Río Rivera Gutiérrez dio a conocer que pues tiene contemplado algunos proyectos de repavimentación para algunas vialidades. Sin embargo, están a la espera de su validación. Acuérdense que es un presupuesto. El presidente de la Junta Municipal de Playa de Cuyutlán, Abel Estopín Mayoral, consideró que el uso del término mar de fondo suelen generar temor entre los visitantes. Tendremos información al respecto. La Asociación de Psicólogos del Valle de Tecomán puso en marcha el programa Salud Mental Escolar dirigido a estudiantes de entre los 3 y los 18 años de edad. En Manzanillo, información, representantes del movimiento Salvemos la Laguna de Cuyutlán fijaron su postura al rechazo del proyecto de portuario nuevo Manzanillo-Cuyutlán, el cual se maneja como con nula información, y de acuerdo con lo que se han presentado a través de las consultas públicas, deja evidencia de que sí afectará a la laguna de Cuyutlán. Carmela Velázquez, líder del sector pesquero, y Héctor Lara coincidieron en que tan solo con el dragado que se pretende se ocasionará un daño directo al sector pesquero y salinero, prácticamente sentenciándolos a desaparecer. Asimismo, Héctor Lara Chávez explicó que hay un total rechazo por parte de las autoridades a la conformación de una asamblea ciudadana que tenga voz y voto en las decisiones que tomen para el desarrollo del proyecto. La regidora priista Sara Valdovinos anunció que afortunadamente ya se están logrando las modificaciones a la tabla de cobros del predial que se había aprobado para terrenos ejidales. Explicó que con esta medida ya no se lesionará la economía de las y los campesinos porteños. Déjeme decirle que fue una denuncia pública esto que se está presentando precisamente en este caso específico, pues un avance. Va a ser interesante escuchar la opinión de la senadora de la República, Meli Romero Celis, en torno al tema, respecto a este tema que ha sido una impulsora. Llevó este tema a la alta tribuna del Senado de la República y hoy, pues ya si se empezaron a modificar, habría que ver en qué proporción, ¿no? También habría que ver en qué términos, va a ser interesante. Datos importantes de lo que está ocurriendo con esta jornada informativa en estos temas de interés. Quédese con nosotros, vamos a ir con información de las condiciones meteorológicas, información que viene relacionada precisamente con temas de seguridad. Unidad Estatal de Protección Civil atendió accidentes sobre autopista Colima-Guadalajara. Déjame decirle que ayer hubo un trágico accidente, es de fatales consecuencias. Un tráiler embistió a una unidad y bueno, pues generó la muerte de algunas personas. Desafortunadamente, pues bueno, son cosas que están ocurriendo. Ayer justo platicaba con una persona, con algunas personas platicaba, y va a ser muy interesante que la Secretaría de Comunicaciones y Transportes, Secretaría de Infraestructura, Comunicaciones y Transportes, la SICT, pues tenga a bien, pues vamos a ver si es oportuno empezar a hacer más operativos de unidades. Y la otra, que los representantes populares suban a la alta tribuna, que vayan unidades gobernadas, porque pues son unidades que van como alma que lleva el diablo, ¿no? O sea, sin control absoluto, y a veces hasta se meten truco para hacer más chamba, para hacer más jale. Entonces sí es importante esa parte, regular, autogobernar las unidades Y bueno, pues vamos a ver de qué está hecho, de qué están hechas las autoridades y los representantes populares, mejor dicho, en este caso, para proceder a gobernar las unidades que no puedan pasar más allá de 110 kilómetros en ciertas zonas, ¿no? Porque ahí dice cuánto tienen que ir y van, pero hechos la mocha. En fin, datos importantes de lo que está ocurriendo con temas de esta jornada informativa, así que quédese con nosotros, comenzamos después de la pausa. Soy Max Cortés y lo voy a acompañar durante esta hora de información.
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0: sintonizarnos y distinguirnos con su preferencia. Soy Max Cortés y lo voy a acompañar durante esta hora de información. Mire, están ocurriendo cosas que no podemos dejar de lado. Y son cosas que no corresponden a algo que debería estarse cuidando y vigilando. Resulta que la Secretaría de Infraestructura, Comunicaciones y Transportes, pues no es una autoridad que esté regulando de manera directa el caso de las unidades, o por lo menos no se ve una coordinación. Los trailers van manejando, el revisar los trailers debería ser algo cotidiano, y revisar las condiciones de las unidades, porque a veces de repente pues no llevan ni frenos y han ocasionado accidentes en muchas de las veces. Ahora bien, está en una queja que la entrada a Cuauhtémoc, bueno, se están estacionando. De manera cotidiana se estacionan ahí, lo utilizan como un paradero. Y son zonas donde a veces ni siquiera dejan pasar a las personas que van en tránsito al municipio de Cuauhtémoc, que son vehículos compactos. Entonces, un llamado a la Secretaría de Infraestructura, Comunicaciones y Transportes para ver todo este tema de la regulación del transporte público federal y, por supuesto, el tema de la autopista, en donde, pues obviamente, pese a lo que está ocurriendo con la construcción, hay velocidades inmoderadas. Coordinación extrema con la Guardia Nacional, las encargadas. Hay unas camionetas que se encargan exclusivamente de los vehículos de automotores pesados, pero obviamente que también falta que las patrullas estén regulando este tema para saber por dónde sí se puede pasar el transporte pesado y por dónde tienen que estar pasando los vehículos compactos que son tránsito local. Hay datos importantes en esta jornada en Manzanillo. Mi compañero Alejandro Pérez. Alex, buenas tardes.
1: 92.5 Noticias, edición vespertina, informando desde el puerto de Manzanillo. Esta mañana se llevó a cabo una rueda de prensa con algunos de los integrantes del movimiento Salvemos la Laguna de Cuyutlán, en donde estuvieron presentes algunos representantes de pescadores, representantes de algunas agrupaciones ecológicas y algunos salineros también, y en donde, en voz de Daniela Domínguez, se fijó la postura que se tiene por parte de este movimiento y en la cual están exigiendo que haya información clara, veraz, oportuna y directa, pero sobre todo muy completa y fundamentada, ya que no hay elementos que reflejen que el proyecto portuario que se pretende realizar ahí en el vaso 2 de la laguna, bueno, pues no vaya a dañar a esta laguna y a las actividades productivas que ahí se realizan. Por su parte, Héctor de Jesús Lara Chávez, así también como Carmela Velázquez, representante de los pescadores, dijeron que el proyecto portuario Nuevo Manzanillo-Coyutlán, claro que sí estará generando mucho daño a la ecología y prácticamente acabará con la pesca y los salineros. Así lo expusieron. Y por su parte también Héctor Lara dijo que hasta este momento no han aceptado las autoridades en materia estatal, así también como federal y la propia Cipona, la conformación de una asamblea ciudadana que pueda tener voz y que tenga voto en las decisiones para cuando se estén desarrollando esta actividad portuaria en ese vaso de la laguna de Cuyutlán. En otro orden de ideas, la regidora porteña Sara Valdovinos, por parte de la bancada del Revolucionario Institucional en el Cabildo Porteño, dijo que desafortunadamente hace algún tiempo en el Cabildo Porteño se aprobó un cobro que ella califica como irregular sobre los terrenos de carácter ejidales, en donde les hacían pagar un predial como que si fueran terrenos urbanizados y dentro de una colonia. Afortunadamente, después de las iniciativas que ella misma presentó, se está haciendo un reajuste a esta situación en materia de cobros del predial y con ello se estará beneficiando ya de entrada directamente a los hombres y a las mujeres del campo. Dijo que todavía falta que esta modificación que se ha venido realizando sea presentada al pleno del Poder Ejecutivo, del Poder Legislativo en el Estado de Colima, y que sean los diputados locales quienes puedan llevar a cabo el análisis, la enmienda la aprobación o no, según sea el caso. Pero dijo de que estará atenta de que no se lesione el bolsillo y la economía de los hombres y las mujeres del campo. Dijo, ella estará ahí para defenderlos. Para 92.5 Noticias, informó desde el puerto Alejandro Pérez.
0: Gracias, hay más información, mi compañera Elvia Romero Santana. Elvia, reporte, buenas tardes.
2: El Congreso del Estado aprobó una prórroga, esto para en el cambio temporal de la residencia del Congreso del Estado de Colima, en el inmueble ubicado en la calle del Trabajo número 300 en la colonia Centro de la ciudad de Colima, esto a partir del 2 de agosto y hasta el 1 de septiembre de este mismo año. Fue la diputada Priscila García quien, bueno, presentó el dictamen, que fue aprobado por 23 votos a favor de los legisladores, y bueno, pues en este se estipula que pues no generará mayores recursos y que, bueno, pues se estará siguiendo con este cambio temporal de residencia del Congreso. Escuchemos lo que comentó la diputada.
3: Se autoriza prorrogar el cambio temporal de residencia del Honorable Congreso del Estado de Colima, del Estado, Libre y Soberano de Colima, al inmueble ubicado en la calle del Trabajo número 300, colonia Centro de la ciudad de Colima, Colima, a partir del 2 de agosto y hasta el 1 de septiembre de 2026. Transitorio.
2: Y en más información del Congreso, darles a conocer que la diputada Cristina Lupien presentó un dictamen para reformar la Ley de Movilidad Sustentable para el Estado de Colima, esto con el objetivo de incluir al Instituto Colimense de las Mujeres como integrante del Consejo Estatal de Movilidad Urbana Sustentable, fortaleciendo con ello los mecanismos de participación institucional y la toma de decisiones con un enfoque integral y de igualdad sustantiva en beneficio, dijo, de la sociedad colimense. Y bueno, escuchemos lo que comentó la diputada.
3: Correspondiente, así como al inciso M, a la fracción 5 del artículo 27 de la Ley de Movilidad Sustentable del Estado de Colima, para quedar como sigue. Sexagésima novena, establecer en coordinación con el Instituto Colimense de las Mujeres la implementación de protocolos para la prevención y combate a la violencia de género, así como la creación de políticas públicas que incorpore de manera transversal la perspectiva de género y el enfoque de cuidados. Y artículo 27, como personas consejeras permanentes, M, la persona titular del Instituto Colimense de las Mujeres.
2: Y en más información, darles a conocer que el delegado del Comité Ejecutivo Nacional de Movimiento Ciudadano, Jesús Dueñas, bueno, pues dijo que se tienen buenos resultados, sobre todo en la intención del voto para MC. Aseguró, pues, que están satisfechos con el trabajo que se ha realizado, y bueno, sobre este tema, esto fue lo que comenta.
4: Satisfechos, nosotros nos propusimos, al finalizar el 2025, nos propusimos aumentar en el porcentaje de reconocimiento a la población. Cerramos el 2025 con una aprobación, o más bien con una aceptación dentro del electorado entre el 10%, 9 y 10%. Y la meta era arrancar el 2026 en el primer...
0: Bueno, pues un problemita técnico, pero vamos con más información. Las 2 de la tarde con tan solo 15 minutos, 2:15, tenemos información importante. Antes de ir a la pausa, las condiciones meteorológicas del día de hoy, precisamente con las actividades de la jornada informativa, del pronóstico de las condiciones meteorológicas, ya en la mañana le daba cuenta puntual. Y entonces, este tema que es de interés, le platico, mire, la temperatura más alta ayer fue de 41 grados centígrados en Esperanza, municipio de Coquimatlán. La más baja hoy en municipio de Cuauhtémoc, en la zona de Buenavista, 19 grados centígrados, de acuerdo a los detalles. Hoy se tiene pronóstico de temperaturas de 37 a 40 grados centígrados, el pronóstico en Colima capital de 35 a 37, en este momento del día son 30 grados centígrados en lo que tenemos en la capital del estado, y en Manzanillo de 33 a 36 grados centígrados, entonces Colima 35 a 37. Las temperaturas más bajas mañana 20 a 22 en todo el estado, de 22 a 24 en la capital del estado y de 28 a 31, por decir las más bajas, en el puerto de Manzanillo. Nos informa el Meteorológico Nacional que hoy por la mañana tuvimos un cielo medio nublado, nublado durante la mayor parte del día, ambiente templado por la mañana y caluroso durante la mayor parte del día, chubascos con lluvias puntuales fuertes de 25 milímetros a 50 milímetros. De acuerdo a la información, hay una... se está desplazando la onda tropical, perdón, corrijo. Sí, la onda tropical número 19 se está desplazando sobre el Guerrero y Michoacán. Va a ocasionar lluvias puntuales intensas en la zona de Sonora, Chihuahua y Durango. Además de chubascos con lluvias fuertes en algunas zonas de la República Mexicana, el noreste. Y, por supuesto, que se da seguimiento puntual a lo que está ocurriendo con las lluvias en el Pacífico Mexicano. Recordemos que son estados vecinos que están abajito de Colima, sobre el Pacífico Mexicano. Ahora bien, las lluvias de ayer, las más representativas, fueron en Comala 7.8 milímetros, en Coquimatlán 2.5 milímetros, en el Observatorio de Colima 1.2 milímetros. La información que nos comparte la Comisión Nacional del Agua a través del Servicio Meteorológico Nacional. Déjenme ir a una pausa y regreso con más detalles.
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0: sintonizarnos y distinguirnos con su preferencia. Las 2 de la tarde con tan solo 22 minutos. Fíjense que nos preguntan, amigo Rey Escucha. Dicen, Max, buenas tardes. Oye, una pregunta. ¿Los de vialidad pueden infraccionar andando en una patrulla de la Marina? Pues es que está complicado, ¿no? Porque ya ven que yo he visto, cariño, vehículos de la Marina, vehículos de vialidad cuyos integrantes son personas de la Marina. Pero aquí nos preguntan así. Vamos a preguntar, amigos, no sabía. Oiga, y también quiero, esta parte de repente no me... Dicen, no me cuadra. Hay un dato muy importante en el tema de el transporte público. Fíjense que está ocurriendo una problemática y la Subsecretaría de Movilidad no ha hecho nada al respecto. Las unidades de Colima, que tienen placas para todo el estado, que son placas del estado de Colima, los taxistas de Colima, de Manzanillo, de Tecomán, de Cuauhtémoc y todo, son vehículos que pueden tener pasaje abiertamente. Evidentemente es importante decir que algunas personas pues viven en otra parte del municipio donde están las placas. Lo que llama la atención es que mientras a los de Colima, que hacen servicio ya apalabrado con vecinos, que son taxistas, que no están pirateando el pasaje, que son servicios de llamada, y por la confianza que hay, no los dejan, les llama la atención. En la Subsecretaría de Movilidad les están llamando la atención. Pero eso sí, a las unidades de Cuauhtémoc y de Quesería, que hacen servicio rutero desde una conocida farmacia o desde la Universidad de Colima, no les dicen absolutamente nada. Entonces, hay un trato desigualitario, o desigual, mejor dicho, para las personas. Están pidiendo la intervención precisamente por parte de las autoridades para que se haga algo al respecto. Dicen, ¿cómo es posible que me estén llamando la atención si son placas para todo el estado? Y además, déjeme decirle, en esos momentos, pues están los autos de plataforma. Ellos, si van a cargar pasaje a Cuauhtémoc o a Quesería, no les van a decir nada, ¿no? Porque son servicios que están dando servicio allá en ese municipio y son de plataforma. Entonces, me parece que para resolver la problemática de la movilidad es importante que se autorice el tener ese tipo de pasaje. Si se lo autorizan a los autos de Cuauhtémoc y de Alcaraces, ¿por qué no autorizan a los de Colima a hacer los servicios en otros municipios como Cuauhtémoc? Datos importantes que comentar, compartir, datos importantes que están ocurriendo y son temas de suma importancia precisamente para el auditorio. Nos preguntan. También hubo una... Bueno, ha habido... Me decían, ahorita ya comentamos lo del tema de transporte público federal de carga que se estacionan afuera de la entrada de Cuauhtémoc, que a veces están bloqueando toda esa zona. Entonces, y ahí está muy oscuro en esa zona. Ojalá que las autoridades municipales de Cuauhtémoc pues tengan la oportunidad de pues habilitar en el entronque pues algo de iluminación, o que lo gestionen, porque para allá vive el representante, ¿no? De la SCICT. Ojalá que pudieran pusieran señalética, pusieran iluminación en ese puente, porque a veces pues es medio complicado. Dos, también es importante destacar, me dicen que lo diga como es, a veces los conductores del Servicio Público Federal van hasta drogados. Bueno, pues sí, es importante que se hagan estudios y que cuando salgan a su servicio pues que se vea, ¿no? Si van, en qué condiciones van, porque a veces ponen en riesgo la vida de muchas personas y a ellos les vale gorro. Un empujoncito, ya, les vale gorro. Así las cosas. Bueno, hay información importante respecto a las actividades. Bueno, pues hay una problemática que se está presentando. Me pasan el reporte en esos momentos a través del 312-31-3180, 312-31-3453. Me pasan el reporte, vamos a ver el tema con el presidente municipal, a ver qué está pasando con una problemática que se presenta en la colonia Gidal. Propietarios de lotes de la colonia Ejidal en Coquimatlán extienden atenta invitación a representantes de los medios de comunicación para a fin de que darles a conocer la negligencia y obstaculización en los trámites por parte del presidente municipal de Coquimatlán, Luis Gerardo García Olivares, para continuar una regularización de la colonia. Por tal razón, los propietarios de lotes, ejidatarios, hijos de ejidatarios y familiares, así como habitantes propietarios, haremos una manifestación pacífica el próximo 20 de julio en punto a las 8:30 de la mañana y buscar exigir a las autoridades las facilidades para continuar los trámites. ¿Qué exigen? Tenemos más de 15 años cumpliendo con los requisitos para el trámite ante las autoridades municipales y ejidales, que algo o nada han atendido nuestra solicitud. Dos, existen nuevos proyectos urbanos irregulares, incluso de la nueva creación a los que se les ha dado ya las facilidades para los servicios públicos. Tres, nuestra exigencia es de justicia social, porque tiene origen en ejidatarios sin casa. Atentamente, grupo de propietarios de lotes en la colonia Ejidal en Coquimatlán. Así las cosas. Parte del tema que está sucediendo en esta jornada informativa. Y bueno, pues para tener información importante que pueda ayudar directamente a estos habitantes, ¿no?, del municipio de Coquimatlán, ¿no? Parte de los temas que están atendiendo, y ya está ahí la denuncia ciudadana al 312-31-3-1080, el teléfono para que se comuniquen y puedan realizar pues esta denuncia para comentar y compartir información importante. 2:29, hay detalles importantes de la en esta jornada informativa. Vamos a compartir información de lo que está sucediendo. Aquí está, información 2:29. Antes de ir a la pausa, tengo información importante de las actividades de la jornada de hoy. Pues bueno. Ah, mira, aquí está. Inauguraron el sexto punto violeta en el estado de Colima, es el tercero en Cuauhtémoc. Este jueves fue inaugurado en Cuauhtémoc el tercer punto violeta en el municipio de Cuauhtémoc, que es el sexto en la entidad. Estrategia impulsada por la gobernadora Indira Vizcaíno Silva a través del Instituto Colimense de las Mujeres. Tiene la finalidad de fortalecer la atención y protección de las mujeres que enfrentan algún tipo de violencia. Los espacios seguros brindan un primer contacto y acompañamiento para canalizar a las instancias competentes. Ahí estuvo la presidenta municipal, Guadalupe Solís, y Erika Judith Torres, titular del Instituto Colimense de las Mujeres. Estuvo la secretaria de Bienestar, Viridiana Valencia. Ahí destacó que este punto violeta simboliza la fuerza del trabajo conjunto y la convicción de que solo construyendo redes solidarias se puede avanzar hacia una entidad donde las mujeres vivan libres, seguras y con pleno ejercicio de sus derechos. Los 6 puntos violeta se ubican en los siguientes espacios: en el Centro Estatal para la Prevención y Atención de la Violencia Familiar en Colima, en el Centro Estatal de Prevención Social de la Violencia y la Delincuencia de Participación Ciudadana en Villa de Álvarez, los Institutos Municipales de la Mujer de Colima y Cuauhtémoc, la Presidencia Municipal de Cuauhtémoc y la Junta Municipal de Quesería. El Gobierno de Colima, dice este comunicado, reafirma su impulso a las acciones que garantizan el derecho de las mujeres a una vida libre de violencia. Vamos a la pausa, estamos de regreso.
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0: informativa de hoy. 2:36, 2:36. Vamos con Luis Rosales, la información. Luis, buenas tardes.
1: Gracias. Buenas tardes. Los saludo con mucho gusto en este mediodía y desde el Valle de Tecomán les presento la siguiente información. La activista y rescatista de Tecomán, Liliana Gómez Martínez, integrantes de la agrupación Siempre Seré Tu Voz, afirmó que el principal problema detrás de la sobrepoblación de perros y gatos en las calles es la falta de responsabilidad de sus propietarios. Señaló que si existiera una verdadera cultura de tenencia responsable, disminuirían los casos de reproducción descontrolada, abandono y animales viviendo en condiciones de riesgo. Añadió que muchos terminan atropellados, golpeados o siendo víctimas de actos de crueldad.
2: No, sigue siendo un tema así grave, grave, grave. El problema de los animales, veo más yo problema en el sentido de la irresponsabilidad de la ciudadanía, de las personas, de los que son dueños de los animales, ¿verdad? En sí, una cosa lleva a la otra. Entonces, si hubiera dueños responsables, personas educadas en el tema de la tenencia de los animales, yo creo que no existiría, no habría tanta problemática en las calles. Pero desafortunadamente, como no hay educación, como la parte de la cultura que tenemos los tecomenses, incluso en el estado de Colima, no ha evolucionado, no ha escalado a niveles superiores, pues sí, se ha mantenido una gran cantidad de animales en las calles, donde sabemos que pues el problema está surgiendo. Tenemos reproducción incontrolada de animales, tenemos animales contagiados, tenemos animales pues que sufren accidentes porque se encuentran en las calles, ya sea que los atropellan, ya sea que los golpean, ya sea que los queman, ya sea que, pues ya ves, últimamente el tema este del maltrato que se da por parte de algunas personas ha surgido también. Pareciera ser que se está volviendo algo común el maltratarlos, ya ves. En el norte, no recuerdo, en Mazatlán creo que fue, un señor que estuvo torturando ahí a un cachorro, y me refiero pues a que el maltrato es una consecuencia de una irresponsabilidad de los ciudadanos, que genera pues que hay animales en calle y luego la gente pues se aproveche y terminen ellos sufriendo pues consecuencias.
1: Liliana Gómez también lamentó que el maltrato animal se esté normalizando en distintas partes del país y consideró que es urgente fortalecer la educación y la concientización ciudadana para prevenir el abandono y proteger el bienestar de los animales. En otras noticias, comerciantes de Tecomán han sido detectados operando con licencias comerciales expedidas originalmente para otros establecimientos, una práctica que durante años se realizó de manera informal y que ahora enfrenta mayores controles por parte de las autoridades del Ayuntamiento de Tecomán. De acuerdo con la directora de Permisos y Licencias, Irma Ortega Guizar, durante las revisiones realizadas por la dependencia, se encontraron casos en los que licencias fueron transferidas, vendidas o utilizadas por personas distintas a quienes originalmente las obtuvieron. Explicó que esta situación era frecuente cuando un negocio cerraba y otro ocupaba el mismo espacio, o cuando nuevos propietarios adquirían una licencia existente en lugar de realizar un trámite propio. Las revisiones también han permitido detectar casos en asentamientos irregulares, donde algunos establecimientos operaban con licencia perteneciente a otros negocios para sortear las restricciones derivadas de la falta de documentación o de servicios regularizados. Y ya para terminar, les comento de que el presidente de la Junta Municipal de Cuyutlán, Abel Estopín Mayoral, dio a conocer que surfistas y prestadores de servicio utilizan aplicaciones móviles especializadas para monitorear el comportamiento del oleaje y anticipar marejadas de gran intensidad. Explicó que las herramientas digitales permiten conocer con anticipación la altura de las olas, su dirección y el impacto que tendrán en distintas playas, información que ha servido para retirar mobiliario y evitar pérdidas materiales.
3: Ya sumándole ahí, tu servidor hacía esa labor antes de que estuviera aquí al frente de la H Junta, como surfo, utilizo unos unas app en el teléfono que te avisan de las marejadas. Entonces yo les ponía: abusados, compañeros, va a subir la ola mañana. Así, simple. Y los que nos empezaron a hacer caso se salvaron muchas veces de perder mobiliario, porque dijeron: no, este vale sí sabe, o no sé dónde se fije. Era más preciso yo que SMN, porque por el conocimiento local de la dirección de las playas, el oleaje,
4: sí.
3: Los surfos, pues, tenemos que utilizar también los grados en los que viene la marejada, y sabemos que a lo mejor le pega a Paraíso más fuerte y a Cuyutlán menos, o a cierta playa, depende hacia dónde esté abocando geográficamente.
4: Sí, hay. Sí,
3: correctísimo. Los surfistas utilizamos Surfline o Magic Seaweed, que ellos te predicen el tamaño de la ola para determinada playa. Y eso lo puedes utilizar como prevención. Tú automáticamente sabes: hey, mañana si sube mucho, sube 2 metros más la ola, va a llegar, va a subir más, recórranse. Así lo hacía yo. Ahora,
1: Abel Estopín destacó que, combinando con el conocimiento local de las condiciones del mar, el uso de estas aplicaciones representa una herramienta de prevención que permite actuar en tiempo cuando se pronostican olas superiores a los 2 metros. Para 92.5 Noticias les informó Luis Rosales.
0: Gracias, Luis. Las 2:43 minutos, 2:43. Parte de las actividades de esta jornada informativa. Y bueno, con información de lo que ocurre con la actividad sísmica. Ya le platicamos sobre las condiciones meteorológicas, pero ahora vamos con la actividad sísmica, parte de los temas que se tienen que analizar en estos casos específicos, sobre el sismológico nacional, y que nos ayuda en lo posible a, pues, mantenernos siempre pendientes de la información de todo esto que está sucediendo en la República Mexicana, el Servicio Sismológico Nacional. El último sismo fue de 4.3 en Tapachula, Chiapas, el día de hoy, el último. Pero vamos a ir con la información, el día de ayer, que fue 15 de julio del 2026, y vamos a ir con la cuestión numérica de la sismicidad que se presentó en la República a partir de magnitud 3, ¿no? Fueron 50 sismos. Parte de la información en este momento, con temas de interés, la actividad que se ha estado registrando, y en este sentido, pues, son temas de prevención. Recuerden: no corro, no grito, no empujo. Es un parte de los temas del Servicio Sismológico Nacional, y que le damos cuenta puntual de manera con mucho interés, para que usted pueda, pues, en determinado momento conocer todo lo que está sucediendo con los asuntos que se presentan en la República Mexicana. Hay también información. Antes le comparto una entrevista que le hicieron a Arturo Escobar. Arturo Escobar es el representante del Partido Verde Ecologista, y el Partido Verde Ecologista Mexicano, pues obviamente tiene algunas particularidades en los temas de interés, y el otro día

0: lo que está ocurriendo en el Partido Verde Ecologista. Para entender, son tres estados de la República. Vamos a escuchar con mucha atención lo que dice Arturo Escobar y que nos muestra, pues, lo posible, todo este tema que está sucediendo y que deja preciso lo que está ocurriendo en el Partido Verde. Entonces, son tres estados de la República, entre ellos Colima, donde no han decidido y están viendo y analizando la información. Escuchemos a Arturo Escobar, representante del Partido Verde.
1: Exactamente, yo te diría que únicamente en tres estados no registramos perfiles. Uno de ellos fue Chihuahua, otro fue San Luis Potosí, por razones que conoces. Ajá. Y el otro fue Colima, donde estamos todavía en la valoración de cómo vamos a competir. Pero en los otros 14 estados hay un registro directamente del partido con gente de nosotros, militantes de nuestros partidos, mujeres y hombres. En el caso de Chihuahua no registramos porque consideramos que la valoración hacia el apoyo a Cruz era importante y fue lo que hicimos la semana pasada.
0: Parte de lo que está diciendo Arturo Escobar, muy preciso, en Colima, pues obviamente ya ahí está la respuesta que buscaba Arnoldo Vizcaíno Rodríguez, ¿no? Es que a veces buscan sesgar información, y digo que buscan sesgar porque hacen sus propias elucubraciones. Arnoldo Vizcaíno hizo su propia elucubración y al final de camino se quedó colgado de la brocha. Porque, ya respondió, es que pues firmaron el pacto, pues que firmaron el acuerdo, pues sí, pero lo firmaron en 14 estados, 14 menos Chihuahua, que van con Cruz, uno que está apoyando el partido, está apoyando el Verde, que es el mejor de los mejores perfiles, Colima, que están definiendo qué es lo que va a ocurrir, y San Luis, pues, que van solos, ¿no? San Luis Potosí. Entonces, ahí está, para que no vaya tan lejos el comandante Arnoldo Vizcaíno en esos temas, ¿no? Así, la información la pueden checar en el X de Azucena Oresti, esta periodista de Radio Fórmula. Hay información también de lo que estaba ocurriendo con las actividades en esta jornada. Antes de ir a la pausa, vamos a la pausa 2:49 y regresamos con más información.
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0: Más información, veraz y oportuna, 92.5 Noticias. 2 de la tarde con 52 minutos. Tengo detalles importantes de la jornada informativa. Vamos con información de lo que está ocurriendo. Ya empezaron a hacer el bacheo de la General Sóstenes Rocha, aunque la dejaron, lo dejaron antes de iniciar General Fernando Iniestra. Es en ya para abajo, para, ¿cómo se llama? La Albarrada, ¿no? Se me hace que es para la Albarrada. Gracias, nos está dando este reporte. Sí, ya dijo el presidente municipal, el maestro Joel Rivera, que iban a hacer este movimiento y que pues están generando condiciones. Aquí está Gaby Camacho y está, vamos con mi compañera, bueno, está el detalle de mi compañera Gaby Camacho, la información en esta jornada informativa. Gaby Camacho, reporte, datos interesantes. Gaby, buenas tardes.
1: En esta emisión vespertina de jueves, ¿qué tal? Un saludo para ti, también para quienes nos escuchan. En el reporte de seguridad dar a conocer que la Unidad Estatal de Protección Civil informó que brindó atención prehospitalaria inmediata a un hombre de 29 años que resultó lesionado cuando conducía una motocicleta y fue impactado por una camioneta, el conductor de una camioneta. El personal de la Unidad Estatal de Protección Civil realizó la valoración y atención médica en el momento, en el sitio, para posteriormente continuar con el protocolo correspondiente. La dependencia hizo el exhorto en su momento, esto pasó ayer aquí en la ciudad capital. Hizo el exhorto a las y los conductores a extremar precauciones, respetar carriles de circulación y realizar maniobras de cambio de dirección de forma segura para prevenir este tipo de accidentes. Y por otra parte, hoy la misma Unidad Estatal de Protección Civil informó sobre un percance en la autopista Colima-Guadalajara en Cuauhtémoc. Ahí la vialidad estuvo parcialmente obstruida. Esto ocurrió muy temprano hoy, alrededor de las 9 de la mañana, alrededor pues entre 8 y 9 de la mañana. En este sentido, la Unidad Estatal de Protección Civil del Gobierno del Estado informó que fue este jueves cuando se registró un incidente sobre la autopista Colima-Guadalajara, cerca del crucero de Cuauhtémoc, donde a un tractocamión se le desprendió el contenedor, obstruyendo parcialmente la circulación con dirección hacia Guadalajara. No se reportaron personas lesionadas debido a las maniobras para el retiro del contenedor y la liberación de la vía. Se exhortó a las y los automovilistas a que extremaran precauciones, a que redujeran la velocidad y, de ser posible, utilizaran vías alternas para evitar congestionamientos y facilitar el trabajo de los cuerpos de emergencia y de las propias autoridades. Por otra parte, también dar a conocer que la Comisión de Búsqueda de Personas del estado de Colima pues continúa difundiendo datos de personas no localizadas. Se tiene el caso de una adolescente de 16 años de edad. Este caso se refiere a Juliana Yulet Huerta Valencia, vista por última ocasión el pasado 11 de julio. Sus familiares decidieron presentar su denuncia. Ella es una menor de 16 años. De acuerdo a los datos proporcionados, fue vista por última ocasión aquí en Colima el pasado 11 de julio. A partir de esa fecha, sus familiares desconocen dónde se encuentra, motivo por el cual decidieron acudir a las autoridades correspondientes. Juliana Yulet Huerta Valencia mide unos 60 metros, cara redonda, nariz mediana y chata, cabello rizado debajo del hombro, ojos medianos color café oscuro y es de tez morena clara. Otro caso que se está difundiendo para tratar de localizar a un joven de 28 años de edad, Mario Alberto Martínez Sierra, visto en Manzanillo el pasado 20 de junio, Sin embargo, pues ya desconocen sus familiares a partir de esa fecha en donde se encuentre, motivo por el cual decidieron presentar la denuncia que ha generado esta ficha de búsqueda. Tiene 28 años de edad, Mario Alberto Martínez Sierra, mide 1.85 metros de estatura, es de rostro ovalado, nariz grande y abatida, de cabello lacio, corto, color negro, ojos medianos, color café oscuro, y es de tez morena. Fue visto por última ocasión en Manzanillo. Sus familiares pues solicitan el apoyo a las autoridades y ciudadanía en general para tratar de localizarlo. Para 92.5 Noticias, Gabriela Camacho.
0: Gracias, Gaby. Ahora vamos con información. Mi compañera Francis Bravo. Francis, buenas tardes.
2: Buenas tardes, Max. Saludarte con gusto a ti al auditorio de 92.5 Noticias. El Ayuntamiento capitalino, encabezado por el alcalde Raúl Rivera Gutiérrez, presentó el proyecto o programa Generación por Colima, el cual pues está abierto a la participación de jóvenes de entre 15 a 24 años de edad, quienes deberán presentar propuestas o proyectos relacionados con la mitigación del cambio climático. Durante la rueda de prensa en donde se hizo esta presentación, el director del Instituto de Planeación para el municipio de Colima, el IPCO, Sergio García Alcaraz, expresó lo siguiente.
3: El proyecto, bajamos nosotros un recurso que se llama Fondo Juventud y Acción Climática. Este viene financiado desde Bloomberg Philanthropies. Y esta convocatoria está dirigida, como bien lo dijo Citlali, a jóvenes de todo el estado. No se limita a los jóvenes del municipio de Colima. Sobre todo porque vivimos en una zona metropolitana. Sin embargo, podrán participar, si bien todos los jóvenes de todo el estado, sí estará limitado a que los proyectos se ejecuten en el municipio de Colima. Vamos a aperturar las bases, van a estar disponibles a partir de hoy en las páginas del Ayuntamiento de Colima, del Instituto de Planeación, del Instituto de la Juventud, así como esperamos también sean compartidas en las páginas de las autoridades y de las instituciones académicas que aquí nos acompañan.
2: Y bueno, pues el funcionario municipal habló de los ejes en los cuales pues deberán estar basados los proyectos de las y los jóvenes.
3: La primera línea será gestión integral de residuos, la segunda es la conservación de la biodiversidad, la tercera es la gestión integral del agua y la cuarta es la transición energética y movilidad sostenible. Estas cuatro ejes estarán descritas, las problemáticas específicas, dentro de las bases de la convocatoria que actualmente ya están disponibles en la página del ayuntamiento y en la página de los institutos aquí presentes. Ahí se desglosa los lineamientos de cada proyecto, se desglosa las problemáticas y los objetivos, tanto como las categorías a participar. Vamos a tener tres categorías donde podrán inscribir sus proyectos.
2: Y bueno, pues la primera categoría corresponde a un fondo de proyectos que será financiado por $1,000, los cuales pues se deberán invertir en insumos para la ejecución del proyecto. La segunda categoría serán proyectos de $2,500 y la tercera categoría estará financiando proyectos de $5,000 por cada uno de esas propuestas, de esos proyectos. La convocatoria está abierta a partir de hoy y hasta el 16 de septiembre. Y bueno, pues el presidente municipal de Colima, Raúl Rivera Gutiérrez, dijo que no se trata solo de que las y los jóvenes participen en una convocatoria, sino pues que sean protagonistas en la construcción del Colima que todas y todos merecemos.
4: Presentamos una oportunidad que es para las juventudes, para que sean protagonistas en la construcción del Colima que queremos, del Colima que merecemos. Nos llena de orgullo anunciar que el municipio de Colima fue seleccionado para formar parte del Fondo Juventud y Acción Climática, que es una iniciativa internacional impulsada por Bloomberg Philanthropies, que es una línea de carácter internacional y que eso hace que Colima se vea a nivel global, a nivel internacional, y que además de que este es un logro muy importante, por supuesto, para nuestro municipio, porque fue seleccionado entre más de 300 ciudades que participaron a nivel internacional, y somos Colima, uno de los 4 municipios de México que implementará este programa.
2: Bueno, pues ahí está, qué importante es que Colima pues resultó seleccionado para la implementación de este programa de más de 300 municipios que participaron, y que bueno, solo en México solo son 4 los seleccionados, y Colima pues es uno de ellos, como lo menciona el alcalde capitalino. Y bueno, en otra información, ya en entrevista, el presidente municipal de Colima, Raúl Rivera, dio a conocer que para este año se tienen contemplados algunos proyectos de repavimentación para algunas vialidades, sin embargo, pues están a la espera de la validación de estos.
4: Traemos algunas pavimentaciones aquí en la ciudad y también traemos la atención a los caminos sacacosechas. Vamos a dar a conocer de forma puntual, a través de un ejercicio igual a este, de cuál va a ser nuestro plan de obra pública para este año. Comentar, ya están los proyectos cargados en la plataforma, solamente esperando a que sean validados para que podamos hacer la acción del Copla de Mund y posteriormente pasar a Cabildo e iniciar ya con el procedimiento de asignación y adjudicación.
2: Y bueno, pues de igual manera, el alcalde capitalino aseguró que el bacheo es permanente, ya sea en empedrado o pavimentación, pero pues hay zonas, dijo, en donde se hará la rehabilitación completa de pavimento en algunos tramos, y en otras partes donde pues se habrá de levantar pues el empedrado para luego colocarlo de nuevo, y que bueno, que esté en buen estado. Para 92.5 Noticias, Francis Bravo.
0: Gracias, Francis. Bueno, no me resta más que agradecer el favor de su atención. Ya nos confirmaron que esto, el tema de los del elemento de vialidad en una unidad de la Marina, fue en la colonia Tabachines. Pero lo más raro es que tenía una camisa blanca y decía vialidad, o policía, vial. Y lo más raro de todo esto es que andaba encapuchado. O sea, realmente los elementos de vialidad no están encapuchados. Entonces, imagínate, 10 de la noche que te para un tipo así, pues se te hace sospechoso. Vamos a checar este tema. Gracias también, ya nos habló una representante popular para investigar este tema, ¿vale? Nos vamos, que la pase bien. Gracias a mi compañero Ángel Partida en los controles técnicos en el Máster Central de 92.5 Noticias. Les saluda Max Cortés, que tenga una excelente tarde. Y yo regreso mañana viernes a las 7 de la mañana en la jornada informativa de 92.5 Noticias. Que la pase bien. Buena tarde.
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0: 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Son las 3 con 5 minutos.
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1: 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Son las 3:15.
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0: que en México, 3 de cada 10 niñas menores de 15 años han faltado a la escuela porque estaban menstruando?
1: No porque estuvieran enfermas,
0: sino porque no tenían una toalla sanitaria, porque el baño de su escuela no tenía agua, jabón ni papel. O simplemente porque nadie les explicó que lo que les estaba pasando era completamente normal. La menstruación es un proceso biológico que se presenta en todas las personas con útero. Es tan natural como respirar, como parpadear.
1: Sin embargo, durante milenios, la humanidad le colgó etiquetas terribles.
0: En culturas antiguas, la mujer que menstruaba era vista como impura, como portadora de fuerzas negativas. Su sangre se consideraba sucia
1: y se decía que podía contaminar los campos de cultivo.
0: Hoy, en pleno siglo XXI, aún persisten estigmas, tabúes y mitos que impiden vivirla con dignidad. Por eso, en la agenda mundial, hoy se habla de menstruación digna
1: y de pobreza menstrual.
0: Este último término se refiere a la imposibilidad de adquirir productos de higiene menstrual por falta de recursos económicos. En México, más del 40% de las mujeres en edad de menstruar
1: vive en situación de pobreza,
0: lo que significa que muchas tienen que elegir entre comprar comida o comprar toallas sanitarias. Según la segunda encuesta nacional de gestión menstrual elaborada por UNICEF México en 2025, el 67% de las encuestadas no contaba con productos de gestión menstrual en su escuela o lugar de trabajo ante un imprevisto. ¿Te imaginas tener que enfrentar esa situación cada mes? Pero las cosas están cambiando. Colombia fue el primer país de América Latina en eliminar el impuesto a los productos de higiene menstrual. Y México siguió el camino. Estados como Colima, Hidalgo, Tamaulipas, Quintana Roo y la Ciudad de México otorgan licencias menstruales para ausencia laboral cuando el dolor es incapacitante. Y existe una estrategia nacional por una menstruación digna que lleva campañas informativas y kits de gestión menstrual
1: a estudiantes de secundaria y bachillerato en todo el país.
0: La menstruación digna debe entenderse desde tres dimensiones: bienestar físico, con acceso a productos, baños dignos y atención ginecológica; bienestar mental, combatiendo la vergüenza y el miedo que genera el estigma; y bienestar social, erradicando las cargas culturales negativas. Su propuesta es clara: el tema debe dejar de tratarse como algo privado, porque nos compete a todos como sociedad. Menstruar no es un castigo ni una enfermedad,
1: es biología pura,
0: un proceso que merece ser vivido con información, con recursos
1: y sin vergüenza.
0: Si tienes una hija, una hermana, una amiga, una alumna o tú misma, habla del tema. ¿Cómo la pasas?
1: Convéncete de que el silencio no protege a nadie.
0: Hablar de menstruación no es indiscreción.
1: Es salud.
0: Es educación.
1: Es derecho.
0: Porque cuando una niña falta a la escuela por no tener una toalla sanitaria, no es ella quien falla, es la sociedad entera. Con información de la licenciada María Isabel Salazar Gómez, del Programa de Salud Sexual Integral de la Facultad de Medicina de la UNAM. Un guión de Leonardo Santiago, con información del portal Ciencia UNAM. Les saluda Mónica Gemis.
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Son las 3:30.

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2: No olviden, amables hermanos y hermanas que me escuchan, que todos los problemas en la vida tienen solución, siempre y cuando usted busque una persona que tenga conocimiento en la materia. Hay muchas personas que dicen, yo no creo en nada, ni nadie me puede hacer daño a mí. Y si alguien me hace daño por la espalda, yo lo resuelvo por el frente con mi dinero. Todo el que piensa así está en un error. Hay personas que buscan porquerías y te dañan. Y después anda usted arrancándose la cabeza, desesperado, como sapo en tomatera, diciendo, Dios mío, ¿hasta cuándo? ¿Cuándo será? Yo sí tenía. Usted, que en este momento se encuentra en una buena posición, tranquilo en su casa, debe tener mucho cuidado, porque el enemigo siempre acecha. Y en el mundo existe de todo, como existe el bien, existe el mal. Existe el blanco, el negro, el feo, el guapo, el flaco y el gordo. Existe de todo, porque Dios no podía hacer un mundo incompleto. Lo hizo para Egipto, que no le faltara nada. Y hay espíritu bueno y espíritu malo. En cuanto lo invocan, al espíritu malo se apodera de esa mente, de ese cuerpo, para que comience a hacer daño, a hacer maldad, o definitivamente para eliminar a los demás. Es por esa razón y motivo que estos tus servidores ponemos a la orden nuestro conocimiento en las ciencias ocultas. Conocimiento que no lo hemos aprendido, porque esto no se aprende. Conocimiento que hemos nacido con ellos. Gracias le damos al Creador del universo por habernos puesto en este camino, en este trabajo, para ayudar a quienes necesitan.
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2: Amables oyentes que han tenido el honor de escribir su correspondencia, presten mucha atención. porque en este momento le voy a dar lectura a las correspondencias que le tocan participar en el día de hoy. No sin antes decirle que los hermanos respetamos todos credos políticos y religiosos. De inmediato paso a dar lectura a la primera correspondencia. Dice esta: hermanos, yo era ganadero. Y digo era porque todo lo mío se terminó. Yo era un gran productor de maíz, un gran productor de sandía, y hoy me queda muy poco. De mi ganado no me queda ni una sola. A raíz de que mi esposa murió, me junté con otra mujer. Tuve dos hijos, y esta mujer fue mi maldición. Un día que iba llegando a la casa, la encontré abrazada con una persona. La corrí de mi casa, y cuando se iba, me dijo que si no le iba a dar nada. Y le dije que le iba a dar, pero a mis hijos, no a ella. Y la palabra que me dijo fue tan fuerte que no puedo escribirla. Me dijo que me iba a morir sin nada y que iba a tener que valerme, que iba a desear la muerte y yo no iba a encontrar quien me matara. Pues yo le dije en el momento que Dios era muy grande y que ella no era quien para tener tanto poder. Me equivoqué, porque ella sí buscó una persona y me dañó por completo. Creo que esta persona es el diablo, si a una persona tan mala así se le puede llamar. Pues me dañó de tal manera que desde 3 días en adelante no pude hacer uso de ninguna otra mujer, porque como hombre no funciono. Comenzó a hinchárseme una pierna y tuve que venderlo poco a poco, e inclusive hasta Mérida, Yucatán fui a curarme, a hacerme estudios, exámenes, a México, y nada, gasté todo lo mío, todos mis animales. Algunos se murieron, otros lo di a media y por allá no supe lo que hicieron. Mi terreno lo vendí, otros lo regalé a mis hijos, y estoy desesperado en este momento. Por favor, ¿en qué usted me puede ayudar? Bien, querido amigo, le retorno el saludo y le comunico lo siguiente. Cuando ella le dijo esta palabra a usted, ella llevaba suyo una ropa interior, un pantalón, 2 fotografías y una camisa usada de usted. Fue a un lugar y sacrificando un gato negro y amarrado con su ropa y enterrado en un campo santo, le destruyeron su vida, le agotaron la defensa y destruyeron su mente, querido amigo. Ella fue donde uno que decía ser compadre de ustedes, y esa persona se encargó de dañarlo a usted, querido amigo, que no se dio cuenta que a un familiar de este hombre usted le vendió una propiedad bien barata. No se dio cuenta que este tal compadre suyo, usted sabe muy bien de quién le estoy hablando, ella siempre se mantenía allí después de separados. De ahí le viene todo lo suyo, querido amigo. Pero no se preocupe, que Dios aprieta, pero no ahorca. Gracias a Dios, usted me ha escrito esta correspondencia y ha sido su salvación. Usted en su casa tiene una mata de mango. Busque justamente donde sale el sol. Allí usted va a ver en forma de 3 clavos que hay metido dentro de la mata, pero están visibles. En esa misma dirección a los clavos, usted va a encontrar unos fetiches que están enterrados allí. Debe hacerlo en el día de mañana a las 12 de la noche. Escuche bien, mañana a las 12 de la noche. Usted se va a levantar, ponga una alarma, amárrese un dedo, pero a esa hora en punto voy a estar concentrándome, trabajando con usted. Va a escarbar y sin mucho afán usted va a encontrar un frasco de cristal que está allí metido dentro de uno de plástico. No lo abra, solamente agárrelo con la mano izquierda y tráigalo aquí a mi oficina. Este mal va a ser devuelto a su lugar para ver quién lo recibe. Porque no se puede usted quedar con esto, ya que no es bienestar para usted ni para nadie. Aquí le voy a hacer una curación a su cuerpo, una curación a su casa. Y desde aquí mismo usted va a sentir la potencia, como usted siempre lo ha deseado, de ser un hombre para cualquier mujer que se le presente, pero muy potente. No tiene usted por qué desearse la muerte, porque me di cuenta que ha tenido momentos que ha querido quitarse la vida. No, querido amigo, venga, somos curanderos. A mucha honra lo decimos, curanderos de mal expuesto. Lo voy a esperar en mi domicilio y al venir traiga un puño de tierra también, pero tráigalo de la puerta. Traiga dos cabezas de ajo, una veladora blanca y va a traer un poquito, sea de aceite o de cualquier algo que usted tenga de comer allí, en su casa. Por medio de un ritual sagrado le voy a devolver su felicidad.
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0: limpia su cuerpo, limpia su hogar, para traer la buena suerte y estar salvado y protegido contra todo mal, para dejar hechizos, salación, embrujo, envidia y mala suerte, para tener paz y tranquilidad en tus hogares, para que tus animales se reproduzcan más que en tiempos anteriores y en tu agricultura, para que trabaje y pueda tener algo ahorrado y no para vivir cansado. Esta esencia le sirve a usted también para traer el ser amado por distante que se encuentre. Al venir con nosotros, traiga un frasquito vacío de boca ancha y de tapa bien segura de aproximadamente 2 o 3 onzas. Allí le vamos a poner unas cuantas gotas de esta prodigiosa esencia y ustedes la van a usar de la siguiente manera. Si se dedica usted al negocio, un día martes o viernes, al abrir la puerta de su comercio, de su negocio, va a echar 21 gotas en la puerta de entrada y 21 gotas donde usted pone su dinero, frotando sus manos con la esencia de la violeta africana. En su casa hay muchos pleitos, muchas discusiones, problemas e incomprensión. Entonces ponga a hervir una lata con agua un día martes o viernes. Cuando la lata esté bien caliente, le va a poner una rama de ruda, una rama de albahaca, 21 gotas de la esencia de la violeta africana que estamos entregando. Limpie su casa de adentro para afuera formando cruz con una escoba nueva. Deje la escoba en un rincón de la casa por 3 días y a los 3 días queme la escoba con las puertas cerradas. En corto tiempo en su hogar reinará la paz, el amor, la salud, la comprensión y la felicidad. ¿Tiene algún familiar alcohólico? Entonces usted le va a echar 21 gotas en 3 clases de bebida distinta: whisky, cerveza, ron o cualquier 3 tipos de bebida distinta alcohólica. Que lo ingiera 3 veces y en corto tiempo lo va a escuchar arrepentido de ese terrible vicio que ha sido la causa, la razón, el porqué que han destruido miles y miles de hogares y se han destruido miles y miles de matrimonios. ¿Es usted una persona que ha perdido su ser amado, el amor de su vida, y quiere traerlo a sus pies? Entonces venga a buscar a la esencia de la violeta africana. Y al usted levantarse, va a agarrar un papel en blanco. Si no tiene el papel, si no tiene una fotografía, si es una fotografía, mucho mejor. Va a echar 21 gotas encima de la fotografía y lo pisa con el pie izquierdo, diciendo: Venus, diosa del amor, apodérate de los 5 sentidos, los pensamientos de fulano de tal. Lo pisa 3 veces y lo llama 7 veces por su nombre, corrido. Y en corto tiempo esa persona no podrá estar con nadie más que al lado suyo. ¿Es usted una persona que sufre una enfermedad desconocida en su cuerpo y quiere darse cuenta si este mal es puesto o es un mal natural? Entonces frote su cuerpo con la esencia de la violeta africana que estamos entregando. En corto tiempo su cuerpo va a comenzar a sudar y usted va a sentir este sudor muy fuerte. Ya se da cuenta que es un mal puesto y esto comienza a desaparecer en forma radical. Escriban el domicilio, la dirección.
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1: Dice esta carta, hermanos, le escribo con el seudónimo de hermano disgustado. Y tengo muchos años viviendo en esta región, pero mi hermano, que es un problemático, tuvo un pequeño problema allá y me dijo que si podía venir a vivir a mi casa. Yo le di posada y lo dejé vivir en mi casa. Un día que llegaba de trabajar, encontré a su esposa discutiendo con la esposa mía, y mi hermano también acababa de llegar de trabajar, ya que tenemos el mismo horario. Pues como lo encontré discutiendo y estaban en mi hogar, yo intervine y le dije a mi esposa que se calle, y le dije a la esposa de él también que se callara. Pues se metieron a su cuarto y yo me entré a mi casa a platicar con mi esposa, que me explique qué fue lo que pasó. De allá salió mi hermano con un machete, diciéndome que saliera para que peleáramos, que yo era el culpable. Yo desconozco qué es lo que está pasando. Mi esposa me dice la cosa a la mitad, no me dice perfectamente qué es lo que sucede, y esto me tiene desesperado. Pues ese mismo día le dije a mi hermano que para yo pelear con él, mejor le dejaba la casa, y él dijo, el que se va a ir soy yo, y se fue a vivir a la casa de un amigo. Pues ahora mi hija, que tiene 16 años, ha comenzado con un dolor en su ombligo y no la deja dormir tranquila. Hay veces que me despierto yo en la noche y la encuentro tocando los trastes en la cocina. Dice que no tiene sueño y que se encuentra desesperada. Yo quiero saber si mi hermano se ha atrevido a hacer tal cosas por intriga de su mujer y la familia de su mujer, o es que mi hija tiene otra enfermedad. No me oculte nada, yo soy una persona pacífica, pero quiero que usted me diga la verdad para yo saber qué es lo que está ocurriendo. Bien, querido amigo, le retorno el saludo y le comunico lo siguiente. Nadie, pero nadie ha comprado camisa ni zapatos peleando. La paz es lo mejor en un ser humano y usted ha tratado de llevarla. Asimismo, siga sobrellevándola. La culpable de todo esto es la suegra de tu hermano. Esta señora, donde quiera que han ellos estado, han tenido problemas. El problema que tuvieron en su tierra natal fue por intriga de ella. Y en estos instantes tienen problemas con usted, después que usted le quitó tanto el hambre, después que usted le dio un techo para que vivieran, después que usted lo ayudó económicamente, le consiguió el trabajito donde él está trabajando. Hoy lo abandonan, le dan la espalda y lo insultan. Pero recuerde que estamos viviendo la primera parte del siglo XXI, donde nada debe asombrarse uno por lo que vea, sino tratar de buscar cómo curarse. Por otra parte, permítame decirle, la suegra de su hermano es la culpable de todo lo que está haciendo. Ella fue a un lugar y le prepararon unos ingredientes y se lo dio a su hija, a la cuñada tuya, y ella lo tiró en tu casa. Y a tu hija le están haciendo velaciones en nombre de los sentidos y los pensamientos para que ella se encuentre desesperada, con dolencia en distinta parte de su cuerpo. Amigo, trate usted de dispensarme una visita y al venir, traiga a su hija, venga su esposa y consígase un poquito de tierra de enfrente de la casa agarrado con la mano izquierda. Gracias, muchas gracias por tu carta y te espero cuando lo crea conveniente.
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Bueno, acabamos de escuchar en este momento al grupo Cañaveral de Humberto Pavón con este popurrí de Bobby Pulido, canciones que hicieron famoso a Bobby Pulido, los mejores momentos de este cantante que vino en varias ocasiones por acá a Colima y sobre todo a la Plaza de Toros Almoloyan cuando estuvimos en algún momento por allá acompañándolo en sus presentaciones. No sé si a usted le tocó estar por allá en alguna de esas ocasiones, pero yo recuerdo que la pasamos muy bien y era agradable por acá. Bueno, obviamente recibir a este tipo de artistas que principalmente se dieron a conocer por allá en Estados Unidos, pero que ya posterior y su fama nacional, pues obviamente se dieron la oportunidad de venir acá a Colima, al calorcito de nuestro bellísimo Colima. Me da mucho gusto poderlos saludar. Muy buena tarde en este jueves 16 de julio del año 2026. Son las 4 de la tarde con 7 minutos. Tenemos una temperatura ambiente de 29 grados centígrados y ya comenzamos efectivamente con Muévelas. Me da mucho gusto decirle a usted que lo estamos invitando para que se quede a continuación las próximas dos horas porque la vamos a pasar sensacional. Aquí nomás en el 92.5 de tu radio. Vámonos con esta canción de la banda Cuisillo, se llama Perro Aguayo. Un gran luchador en algún momento disfrutó de su canción. Miren, un homenaje para él, el mundo de la música, haciéndole homenaje a los luchadores. Son las 4 con 7 minutos, aquí nomás en La Mejor.

0: 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Son las 4 con 10 minutos.
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0: Bueno, son las 4 de la tarde con 23 minutos aquí nomás en lo mejor. Acabamos de escuchar a los Internacionales Vázquez de Rolando el Tiburón aquí nomás. Y pues bueno, le vamos a mandar también por acá un saludo a quienes ya nos han escrito a través del WhatsApp de la mejor. Dice: hola Tony, muy buenas tardes. Ponte la cumbia de la cadenita, o mejor conocida como Carmen, para celebrar a todas las Carmens. Hoy en su día de la Virgen del Carmen, la acabamos de poner hace un momento, con mucho gusto. Efectivamente, hoy es el día de Nuestra Señora del Carmen. En esta efeméride, bueno, estamos el día de hoy. Y déjeme decirle además, hoy además de Nuestra Señora del Carmen, estamos celebrando a quien lleva por nombre Atenógenes, Hilario y también Estela. Por otro lado, también le comento a usted, en este día, pues 16 de julio, es el Día Mundial de la Serpiente. Por si usted no lo sabía, bueno, en este día estamos de pie, en este día estamos compartiendo. Y le voy a dar más datos acerca de Nuestra Señora del Carmen. Hoy, 16 de julio, la Iglesia Católica celebra a Nuestra Señora del Carmen, una de las advocaciones marianas más veneradas del mundo. Esta fecha está especialmente ligada a los marineros, a los pescadores, a todas las personas que trabajan en el mar. Es la patrona, de hecho, de los marineros y de los pescadores, quienes le piden protección durante sus travesías. En muchos puertos se realizan procesiones marítimas con la imagen de la Virgen. Su devoción nació en el Monte Carmelo, en Tierra Santa, donde surgió la Orden del Carmen hace varios siglos ya. Según la tradición católica, el 16 de julio de 1251, la Virgen se apareció en San Simón Stock y le entregó el escapulario del Carmen como signo de protección y compromiso con la fe. En numerosos países como España, México, Chile, Perú, Colombia y otros de América Latina, este día se celebra con misas, procesiones, cantos y fiestas populares. Por si usted no lo sabía, aquí le estamos compartiendo esta información. Hoy es el día de Nuestra Señora del Carmen, a quien, bueno, le puedes pedir de la siguiente manera, ¿no? Madre y protectora, acompáñanos en nuestro camino, cuida de nuestras familias, fortalece nuestra fe y guíanos siempre hacia tu Hijo, Jesucristo. Amén. Esa es la manera en la cual puedes dedicarle una oración a Nuestra Señora del Carmen, y pues ojalá que tus plegarias sean escuchadas, ¿no? Y que todo esté perfecto, si es que saldrás al mar. Por acá dice: hola, muy buenas tardes, compa Tony, a ver si me puedes poner, por favor, una canción, la de Payá Pa' Acá con La Arrolladora. Ándale, saludos para el compa Hugo, para todos los amigos que están chambeándole en esta tarde, aquí nomás en La Mejor. Y bueno, también le quiero comentar que nos acaban de pasar el dato de una placa que fue extraviada hace 3 días, y bueno, pertenecen a un taxi. La nomenclatura de esta placa es A-371-DVD. A-371-DVD. Y se va a gratificar además de todo. Y esto es lo que nos dicen por acá. ¿Qué onda? Buena tarde. Las órdenes.
1: Ah, está muy bien, muchas gracias. Me dice cuánto es por la...
0: No, ¿cuál? ¿Cuánto es? No, hombre, no, para nada. Si alguien encontró esta placa de taxi, comuníquese, por favor, al 312-309-9820. 312-309-9820, si es que usted acaso encontró la placa. Repito, nomenclatura A-371-DVD. Con mucho gusto estamos colaborando con nuestros amigos taxistas. Pues obviamente lo que queremos es de que anden a gusto, de que anden felices y que encuentren sus pertenencias. Eso es lo que siempre queremos aquí en La Mejor FM. Vamos a ir a la música, pero será después de la pausa. Aquí nomás en La Mejor, son las 4 de la tarde, 26 minutos. 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
2: 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Son las 4 con 27 minutos.
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0: 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Son las 4 con 40 minutos.
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Bueno, son solamente ya las 4:46 PM. Fíjense que también en esta tarde por acá nos está contactando un amigo que dice lo siguiente en su mensaje. Dice: hola, muy buenas tardes, quería ver si me pueden hacer el favor de dar un aviso. Me encontré el día de ayer alrededor de las 5:30 de la tarde un teléfono iPhone 11. Me lo encontré sobre la avenida José de Ruiz y quiero entregar.

11 que andan buscando, que se les perdió allá por la avenida José de Ruiz. Bueno, pues acá hay una persona que tan amablemente lo quiere devolver y eso es algo digno de señalarlo, ¿verdad? De ponerle, no sé, ahí letras mayúsculas y negritas además, ¿no? 312-272-8289 para recuperar este iPhone. Vámonos a la música, aquí nomás en la mejor. Les presento a banda Los Nuevos Santa Rosa. A veces. Son las 4:48, aquí nomás en la mejor.

0: 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Son las 4 con 51 minutos.
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Son las 5:04.

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1: Bueno, muy buena tarde. Por acá escuchamos este mensaje. ¿Cómo están? Aquí nomás la mejor.
2: Buenas tardes, chef, hermano. Un saludito aparte de aquí en la frontería Delgado. Así nos puedes complacer, por favor, con la canción de La Cacharrita con Banda Ráfaga, por favor, aquí para toda la bandera.
1: La Carcanchita.
2: Un saludito aquí para mis ahijados, los chivitos. Y un saludito para el comandante Cobra, Chivos Berracos, Cibermano. Y el cable de Mope. Ánimo, Cibermano, como siempre. Muévelas con el Cibermano Mayor. Tarino, ahí estamos, ¿ya, Tarino?
1: Ya está, saludos, muy buena tarde para todos los amigos que están por allá en la Frutería Delgado acompañándonos este día, escuchándola mejor. Y pues bueno, oigan, hoy el fútbol mexicano regresa nuevamente después de que tuvimos ausencia de nuestro fútbol, de nuestro bello fútbol. Y pues bueno, hoy nuevamente empiezan las emociones. Al ratito, a las 7 de la noche, va a jugar el Necaxa contra el Atlante, este equipo que, como el ave Fénix, regresa de entre las cenizas nuevamente. El Atlante, la primera división, 7 de la noche, y Tijuana contra Tigres se van a enfrentar por ahí de las 9:10 de la noche del día de hoy. Para mañana va a jugar San Luis contra Cruz Azul a las 7 de la noche, va León contra el Atlas también mañana a las 7 de la noche, y Juárez se va a enfrentar a Puebla mañana a las 9 de la noche. Para el sábado va Pumas Pachuca, Monterrey contra Santos, Chivas contra Toluca a eso de las 7 de la noche, y el Querétaro se va a enfrentar al equipo del América a las 9:10 de la noche ya del sábado. Así que así va a estar la cosa, oiga, en esta primer jornada del fútbol mexicano a partir del día de hoy, que ya era hora de que llegara. Bueno, son las 5 de la tarde, 15 minutos. Aquí está La Carcanchita, tema que nos han solicitado aquí nomás en La Mejor, y les presento a la banda Ráfaga.

0: 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Son las 5:22.
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la recomendación para todas y todos es descacharrizar ahorita que estamos a tiempo. Háganlo, de verdad, hay que ayudar a la autoridad encargada de fumigar por nuestros hogares, de los que pasan y hacen, pues, obviamente, su parte. Tenemos que hacer también nosotros la nuestra, sacar cacharros que tenemos en la azotea, en los patios, todos esos garrafones de agua que ya no estamos usando, las macetas que andan por ahí, las corcholatas, los vasitos, los toppers que dejamos ahí, ¿no? Todo ese tipo de cuestiones, la charola del perro, que ya no tenemos perro, pero pues ahí se quedó la charola y llega la lluvia, se queda el agua y entonces se hace un zancudero, oiga. Hay que checar también los aljibes, hay que checar los tinacos que tenemos, a ver si tienen tapa, echarle un vistazo, si hay que taparlos, pues taparlos, si hay que renovar alguno, pues a lo mejor tenemos que renovarlo porque ya es hora. Y pues bueno, fíjense que hay mucho dengue acá por Nayarit. Hay un número importante de pacientes con dengue y, pues bueno, está desbordándose este asunto. Usted va a decir, bueno, pues es que es allá en Nayarit, pero no estamos tan lejos y hay que aprender de lo que pasa en otras entidades del país. Ha estado incrementándose el número de enfermos con dengue y también con dengue hemorrágico, ¿eh? En Nayarit, cabe aclararlo. Por eso ahorita que estamos a tiempo nosotros acá en Colima, hay que hacer nuestra parte, nuestra chamba y tratar de evitar el pasar por este tipo de enfermedades que son mortales. Y pues bueno, como ya se lo hemos compartido en otras ocasiones, usted y yo sabemos que el mosquito es el animal número uno con más muertes humanas, o sea, a quien se le atribuyen más muertes humanas, más todavía que otros animales, más que las serpientes, más que los cocodrilos, más que los tiburones. Fíjense, los mosquitos al año llegan a matar a 700,000 personas. Al año, los mosquitos. Las serpientes, entre 80,000 y 140,000. O sea, sí son muchas, pero no son tantas como los mosquitos. Los perros, principalmente por rabia, llegan a infectar a 59,000 personas. Los cocodrilos llegan a matar a 1,000 personas al año. Y los tiburones a menos de 10 personas al año. Los tiburones, ¿eh? ¿Qué significa? Que los mosquitos andan en los 7,000, no, perdón, en los 700,000 al año. Muchísimo, por donde lo veamos. ¿Por qué? Bueno, porque llegan a transmitir enfermedades como la malaria, paludismo. Es la principal causa de muerte transmitida por mosquitos, el dengue, la fiebre amarilla, el virus del Zika, el chikungunya, virus del Nilo Occidental. Y pues bueno, el mosquito más peligroso es el del género Anopheles, que transmite la malaria, mientras que la Aedes aegypti, que es el que anda por aquí en Colima, es el principal transmisor del dengue, el Zika y la chikungunya. Otra buena idea es poner mosquiteros en su casa. Muy buena idea sería, ¿no? Poner mosquiteros en su casa, invertirle para preocuparse un poco menos. Pero en el momento que usted abra y cierre la puerta, pues ahí van a estar ellos esperando, acechando para meterse. 5:32, aquí nomás, a lo mejor, es la camisa manchada. A este amigo le faltó decir, es que me maté un zancudo que estaba lleno de sangre. Por eso está así de manchada, de rojo. ¡Ahora!

0: 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Son las 5:37.
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Chango Grupero con el reportero. Oye, pues en las listas de popularidad también aparece muy bien colocada de momento en número uno, ¿verdad? El Top Iberoamérica de una cancioncita de la FIFA, ciertamente así la firman ellos, ¿eh? Canción de la FIFA, Los Ángeles Azules y Belinda. El tema es Por Ella. Ahí está, ¿verdad? La Beli Belicosa y los Blue Angels de Iztapalapa para todo el world. No sé nada.

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1: 5:46. Qué buena canción acabamos de escuchar con Pancho Barraza, Que me maten las penas. Una de las canciones que están siendo en este momento recomendadas aquí nomás en la Mejor FM. Pero pues bueno, cuando hablamos de Pancho Barraza, siempre hablamos de calidad, hablamos de entrega, hablamos de buenas letras, de buena música, de un espectáculo sensacional. Si usted lo ha tenido frente a usted en algún evento en vivo, sabrá de lo que le estamos hablando, de los pocos artistas que son así, ¿no? Tan entregados a su público y dan ganas de volver al siguiente baile y dan ganas de volver a ir cuando uno se entera de que va a estar por ahí Pancho Barraza. Dice uno, sí, cómo no, a ese evento sí voy. Bueno, son las 5:47. Por acá le vamos a mandar un saludo para Zuleima Hernández, que nos está escuchando. Saludos, Zule, muy bonita tarde, al igual para Gaby Alonso, también por acá nos está escuchando. Y pues bueno, un saludo para todos los amigos que están en sintonía de la mejor. Aquí nomás vamos con María Chuchena. Es la banda la indicada. La mejor de Mahatlán. Así se hace llamar.

0: 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Son las 5:54.
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2: Bueno, señoras y señores, en este jueves 16 de julio del año 2026, para mí ha sido un gustazo haber estado con ustedes, acompañándolos a través de estos 120 minutos de música movidita, de música activa, de la mejor música que los puso a ustedes en actividad en esta tarde. Soy su amigo Tony Lira, quien les desea que tengan ustedes una tarde sensacional y por supuesto los invito para que se queden a continuación a escuchar como Carpa de Circo aquí nomás en La Mejor. Yo mañana por acá estaré de regreso, primero que nada a las 5 de la mañana en el programa de Bien Parados, y ya luego a las 4 de la tarde por acá llegamos para presentarles Muévelas. Son las 5:57. Muy buena tarde para todas y todos. Pásen

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